0: Ah, ese no es su nombre.
1: Gala Montes.
0: Gala Montes y Vanelli Pluma, la estafadora de las tandas. Esos son los tres personajes que andan de moda. Están devorando el streaming.

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Independencia, aquí en la Independencia, en la Ancira, en la Roma, qué rico, hombre, qué rica es la barbacoa los domingos, ay, qué delicia, aquí en la Independencia, pura banda 93.3.

continuar. Si tú te vas, ¿qué será de mí? 93.3 Caldito de res. Oye, ¿qué onda? ¿Qué rollo? ¿Qué está pasando aquí? La raza quiere el enigma de Alex Intec, se volvió loco. El enigma de la tendencia de las fotos ochenteras. El enigma de Vanay Pluma, la tandera que se hizo la muertita.

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6: De Juan Gabriel, güey. Y aparte esa canción que me estás pidiendo no es mía, ese es el Buki. No hay nada más difícil que vivir sin ti. Entonces pídanme mías. ¿Quién quiere subir al escenario? Les voy a cantar las que sí sean fans y traigan camiseta de Alex Intec, porque la mayoría no traen ni son mis fans. ¿Quiénes son fans? ¿Tú eres fan? Vente, te voy a cantar.
3: Como diría Juan Gabriel, pero qué necesidad, ¿verdad? De Alex Intec. Es que Alex Intec tiene mucho coraje. Hace rato platicábamos a los raperos, ¿verdad? Los reggaetoneros. Él dice que cómo es posible que un güey que canta bien horrible o con un autotune ya se haga famoso a nivel mundial y gane un chingo de dinero. Así. Y él pues es un buen artista, no podemos negarlo, ¿verdad? Tiene talento y todo lo que tú quieras. Pero el vato pues se volvió loco, regañó al público y la madre. Tenemos el enigma de Alex Intec, se volvió loco. ¿Quién está en la línea número 3 al aire? Bueno, hola. ¿Quién eres, Opito? ¿Cómo te llamas?
7: El Yair.
3: Yair, bájale al radio, ¿no? Por favor, hijo.
7: Ah, ya.
3: Ahora sí, papito, pareces nuevo, pulserín. Oye, güey, ¿cómo andas en clases de pajarología?
7: Empinadote.
3: Este pájaro es muy raro. ¿Cuál es el pájaro que te regala una cama king size, una cama así enorme? ¿Cuál es?
7: ¿Cuál es?
3: A ver, ¿cuál es?
7: No, okay, güey.
3: ¿Cuál es el pájaro que te regala una cama king size así enorme?
7: ¿Cuál?
3: Es el pájaro Ten Camota.
7: Es un enigma.
3: ¿Cuál quieres, güey?
7: El más nuevo que tengas.
3: Pues el enigma de Alex Intec se volvió loco.
7: A ver, ¿cuál es?
3: Es cuando...
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3: ¿Qué te pareció, güey? ¿Aguantarías el enigma de la tandera que se hizo la muertita? No lo aguanté, ya se le cortó. Bueno, la 1, ¿quién está en la 1 al aire? Buenas tardes, bueno, nadie. Línea número 2, ¿quién está en la 2? Bueno, ¿quién habla? ¿Quién eres?
9: Habla el Antonio.
3: Toñito, ¿cómo andas en clases de pajarología, Toñito?
9: Ando bien en la casa.
3: Fíjate que este pájaro que te voy a echar es raro, carnal. ¿Sabes por qué, güey?
9: ¿Por qué?
3: Que este pájaro es muy raro, güey. Este pájaro no le gusta perder el tiempo, es muy desesperado, güey. ¿Cuál es? Este pájaro no le gusta perder el tiempo, es muy desesperado, trae mucha prisa. ¿Cuál es el pájaro que siempre trae mucha prisa?
9: No, ¿cuál es?
3: Es el pájaro que ya se quiere venir, güey. Sí, el vato no trae, no es paciente, es impaciente. Oye, ¿cuál enigma quieres, papito?
9: Pásame el enigma, quítale lo aburrido, ponle lo divertido.
3: El enigma de Alex Intec se volvió loco. Es cuando...
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3: ¿Cómo es, muy chango? La luna, buenas tardes, ¿quién habla? Bueno.
10: Bueno, te habla tu amigo José Bretón.
3: ¿Qué pasó, mi querido José Bretón? ¿Cómo estás, hermano?
10: Oye, con respecto a lo de Alex Intel, de lo que comentas.
11: Dime.
10: Pues es que también ustedes tienen mucho que ver, porque no establecen parámetros en cuanto a lo que es lo tradicional, sino que caen en la degradación, y como la Malinche actúan, o sea, a la mejor postor, ustedes se dejan influenciar también por géneros colombiano, vallenato, de banda y reggaetoneros. Entonces los productores que todavía establecen la decencia en la buena canción, pues se decaen. ¿Cómo le hacen ahí? Tienen que entrarle al aro de lo que es la música que está al momento y que la que vende.
11: Ahora sí, yo tengo la culpa, güey, ahora resulta, güey. O sea, Alex Integra su desmadre y yo tengo una culpa, güey, ahora sí.
10: No, va a ser un comentario.
11: Está bueno, mijo. Bueno, lo que pasa está en que, fíjate, tú mencionaste ahorita unos géneros como colombiano, dijiste, la música vallenata es muy bonita. ¿Sí?
10: Sí, pero bonita. Nuevo León es música norteña.
11: Aquí estamos hablando, güey, de que la bronca que trae Alex Integra es contra los reggaetoneros, o sea, como tipo Bad Bunny.
10: Sí,
11: o de esos güeyes que con un autotune o con un celular puesto a hacer eso es lo que le cae gordo a Alex Intec. Dice que cómo es posible que un güey que canta así gane mucha lana y tenga muchos seguidores. Es lo que él le molesta, güey.
10: Me extraña de él porque él es inteligente, él debe saber que debe de ponerse a la altura. Si
11: claro,
10: su canción no ha pegado, pues debes de meterle ideas nuevas.
11: Claro, sí, definitivamente. Y aparte, pues no te puede echar en contra del público. Hace rato lo dijimos, Vox Populi, Vox, voz del pueblo, voz de Dios.
10: De ahí se come.
11: Mira, les voy a poner un ejemplo de lo que está en contra de Alex Intec. Mira, por ejemplo, vamos a escuchar esto, mira, que es lo que ahorita, pues a los chavos les gusta. A ver, escuchémoslo. Hoy nomás, escuchamos. Hoy.
12: ¿Qué?
11: Este vato es Osser. Así se llama este güey. Hoy.
12: Hoy.

0: Claro que aquí este güey se la bañó de autotumbe, ¿eh? Está súper bañado. Pero es lo que a los huercos les gusta esto, güey. Es lo que les gusta, güey. No te puedes poner a reclamarlo, a pelearte con la gente, porque la gente finalmente es la que manda. Para mí o para ti, podrás decir, esta canción es una porquería. Pero si a las multitudes les gusta, pues ya te chingaste en lo que piensas tú, ¿eh? ¿Sí me explico? ¿Qué es lo que le está pasando a Lencinte? O sea, está enojado, está en contra de chavos como este güey. Ese otro que está cantando, bueno, que dice que canta, se llama Osser. Pero es lo que le gusta a los chavos, ¿no, güey? ¿Ahí qué hacemos, carnal? ¿Tú qué opinas? ¿Qué hacemos ahí?
1: Así es. Tenemos que adaptarnos a las nuevas circunstancias.
0: Pues claro, tú lo has dicho. Pero por lo pronto, ahí te va el enigma de Alex Intec, se volvió loco. ¿Sí?
1: Sí.
0: Es cuando... Pero... Bueno. 9333.

bautizado un cachorro. Se quemó. Con esto que se llama ¿Qué puedo hacer? Los cachorros de Juan Villarreal cantando Don Cachorro. Un saludo para la raza aquí por la avenida Madero y Carvajal y la Cueva, las niñas de la Arán, que mañana voy a jalar con ellas, mañana viernes en su noche de grito. Habrá concurso de adelitas y antojitos mexicanos y nombres, shots, nombres. Se va a poner bueno, mijo. Ahí con los niños de la Arán. Saludos, qué rico. Órale.

0: Órale, los descendientes. Órale. Saludos para toda la gente allá por el rumbo de Pueblo Nuevo, hombre, en Apodaca. Allá por la avenida Zacatecas, entre Tepetongo y Río Grande, frente a las albercas en la colonia de Cañada Blanca, la racita de Taquería Antojitos Jack, que ya nos invitó, me invitaron ya a su inauguración el viernes 2 de octubre. Saludos ahí en la mañana, voy a andar como a las 9 de la mañana cotorreando y tragando, que esa es mi especialidad. Saludos, qué rico, saludos, chavos. En Ciudad Guadalupe, en Cañada Blanca, toda la Cañada Blanca es territorio de Germán Pluma y 93.3, la Universidad de los Medios de Comunicación.
1: Está bueno, hombre, está bueno, hombre. Y, hombre, está bueno, hombre. ¿Cómo la ven, mis queridos chavacanos? Ah, ¿verdad? Ah, ¿verdad?
2: Está bueno, hombre.

0: continuar, hombre. Saludos para toda la gente que va circulando por diferentes calles, avenidas de la Sultana del Norte, gente que está trabajando, que va en el camión, en la Ecovía. Un saludo muy especial allá por la primera avenida, en la colonia Santa Marta, segundo sector, allá en Santa Catarina, a los amos a los pollosónicos, los amos del poniente, la raza del pollosónico. Qué rico, hasta acá huele pollo asadito, qué rico allá el poniente de la ciudad, hombre, puro pollosónico, mi pollosónico. Esa es la canción de los payasónicos, que por cierto, payasónicos viene a la Arena Monterrey, ya están a la venta los boletos celebrando su 25 aniversario. Van a estar, ¿cuándo? 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Tenemos un corte y volvemos.
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0: ¿En qué momento perdimos a Alex Sintek? Ya nomás, qué bonita canción, qué bonito artista. Qué necesidad de hacer todo eso que hizo el vato. Se tiró al piso y pataleó y... Hombre, hasta, yo creo que hasta se zurró del coraje, ¿verdad? Como un niño, hizo rabieta como un niño cuando los niños se enojan.
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0: Nadie duda del talento de Alex Sintek. De hecho, se me ha hecho a mí durante muchos años un artista muy talentoso, muy creativo, un buen productor. Pero es que está muy molesto Alex Sintek, o sea, y como él, seguramente habrá otros artistas que dicen, oye, ¿cómo es posible que ahora los reggaetoneros peguen más que nosotros? Imagínense, güeyes como este, mira, Ozer, ¿qué voy a presentar? Este vato se hace llamar Ozer, escúchenlo, óiganlo, es lo que está pegando ahorita, oigan esto, oigan.

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1: Oser, así se llama Oser.
0: Nuestra canción sonando en la radio. Por amor, es amor.
1: La canción se llama Nuestra canción. El único que se le entiende de toda la letra, no se le entiende nada, pero es lo que está pegando. Mira nomás, qué diferencia. Pero es que es lo que está pegando, ni modo, güey. Nos guste o no, o sea, nos guste o no es lo que la mayoría quiera, ¿verdad? Es lo que le gusta a los muchachos, ¿verdad? La uno, bueno, ¿quién te da la uno? Buenas tardes, bueno.
2: Ya, buenas tardes.
1: ¿Por qué eres, Alex? Sincera la edad, güey, ya que ya le di, o sea, ya como viejito.
2: Buenas tardes.
1: Mejor. ¿Quién habla?
2: ¿Qué hay, compadrito? ¿Cómo estás?
1: Bien, hermano, ¿cómo te llamas? Dígame.
2: Noé Serrano Pérez.
1: ¿Qué pasó? Dígame, Noé.
2: De la Teco de Orozco, compadrito.
1: Dígame, Noé.
2: Pues aquí andamos chambeando ya.
1: Ah, está bueno. ¿En qué trabajas, Noé? ¿Qué haces?
2: En taquitos de trompo.
1: Ah, qué rico, güey. No manches, en serio. ¿Dónde está tu negocio? ¿Cómo se llama?
2: Aquí en la colonia Azteca, en la avenida Olmeca, compadre.
1: ¿Cómo se llama el negocio?
2: Zarape Azteca.
1: Zarape Azteca. ¿Tú eres el bueno ahí o eres Gato Bill?
2: Soy Gato Bill y también lo que sea, güey.
1: ¿Qué? ¿Cómo?
2: Ahí andamos jalando, güey.
1: Qué bueno. ¿Dónde trabajas? ¿Cómo se llama el Zarape?
2: Zarape Azteca, compadrito.
1: Bueno, cuando vaya, ahí te voy a caer por unos de trompo, ¿ok?
2: Lo que quieras, compadrito.
1: Pero no me cobren, porque si me cobran, yo
2: no,
1: me enojo.
2: No.
1: A mí si me cobran, me enojo, ¿ok? Me pierden. Así lo regaño como Alex Inter por cobrarme, ¿ok?
2: ¿Qué onda con ese enigma del Inter y que es rey queso?
1: Pues, Alex Inter se volvió loco, pues el vato está bien enojado, está enojado. Pero antes dime, ¿cómo andas en clases de pajarología?
2: Pues, no me...
1: ¿Eh?
2: No, pues igual que tú.
1: Dígame rápidamente, ¿cómo, tú sabes cuál es el pájaro taquero? ¿Cuál es el pájaro taquero?
2: Es que el que te da trompito.
1: El pájaro que te da taco de trompito y taco pirriata. Ah, ¿verdad? Ahí te voy a echar otro pájaro. Este pájaro que te voy a echar es raro, carnal. ¿Sabes por qué, güey?
2: ¿Por qué, compadrito?
1: ¿Cuál es el pájaro que le tiene terror, pánico, mucho miedo a las hermanas de tu jefa?
2: Ah, son las que...
1: ¿Sí o no?
2: La que le...
1: ¿Sí o no, güey? ¿Sí o no?
2: Le mete a las tías.
1: Es el pájaro que teme, tías.
2: Sí.
1: ¿Cuál enigma quieres? Sí.
2: El más reciente, ¿cuál tienes?
1: Ahí te va el enigma de Alex Intec, se volvió loco.
2: A ver.
1: Es cuando... ¿Cómo ves, hijo?
2: Dijeron,
1: bueno, ya, fue mucho, ya. Ya, fue mucho, ya. Bueno, ya. No.

A la raza ya por la avenida Vasconcelos, entre Santa Bárbara y Doblado, hombre. A la raza ahí del taller Embajador Mafre, hombre, qué bárbaro, ahí trabajando, a todo lo que da, solo para el ingeniero Raúl Sandoval ahí en San Pedro. Garza García, hombre. Mátame, ¿qué? ¿Cómo? Ah, Natanael Cano, Mar Azul, mátame. Hablando de, mira, aquí está, ¿qué les digo?

0: Fíjate, ahorita estábamos hablando de la rabieta que hizo Alex Syntek, que está en contra de los reggaetoneros y de las nuevas corrientes musicales como esta, por ejemplo. Vamos a retomar el ejemplo cuando se empezó a conocer Natanael Cano, el que se la hizo de todos y que no se ríe y que no sé qué rollo, fue Pepe Aguilar, güey. No daba un quinto por este güey. Ahora el vato este, Natanael Cano, llena estadios, güey, de ese tamaño, güey. Y sin embargo, hay artistas muy inteligentes que se unen a la causa. Ahí tienes a Alejandro Fernández, ya grabó con Natanael Cano, ¿eh? Entonces es lo que hay que hacer, o sea, no nades contracorriente, es lo nuevo, es lo que viene. Si nos gusta o no nos gusta, ni modo, es lo que le gusta al público. El público es el que hace al artista. Y ahí está el resultado, ¿verdad? Ahí está el resultado. Ahí está, mira, Alejandro Fernández y Natanael Cano, ahí está, mira. Y es que los artistas de la vieja escuela como Alejandro Fernández, pues el vato inteligente, sea chinga, no. Yo no me voy a echar en contra de las nuevas generaciones, al contrario, me las voy a ganar. Y hacen colaboraciones con estos artistas nuevos que dirá uno, oye, pues no, lo que grabábamos antes estaba mejor y lo que se graba hoy no sirve. Es el choque generacional que toda la vida ha existido, ¿no? Entre la juventud y los que vamos ya de salida, ¿verdad? Pero pues hay que, ¿verdad?, renovarse o morir. Un ejemplo del cual hablábamos ahorita de éxito, que aplica esta idea, esta técnica, es Madonna, güey. Madonna es una señora de casi 70 años, güey. Pero sigue llenando lugares, estadios. Porque esta mujer no se quedó con su idea ochentera. No, es que yo en los 80s fui bien fregona y ahora todo lo nuevo no sirve. No, Madonna es una persona que se ha reinventado. Y ha grabado con todos los artistas nuevos, con todos graba. Grabó con Maluma y con un chorro de artistas nuevos, muchachas nuevas, porque pues es inteligente. O sea, en vez de nadar contra la corriente, se sube al barquito y ahí va navegando, ¿verdad? O sea, esa es la idea. Y fue lo que, pues ahí le está fallando a Alex Syntek. O sea, por eso el vato está enojado y pues no debe ser así. Porque el vato se notaba como ardido, o sea, encabronado. O sea, y ya ves, no, así no debe de ser, muchangas y muchangas. Tenemos un corte y regresamos.
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0: Vamos a continuar. 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
0: Quiero mandar un saludo a la raza ya por Santa Elena y Kilimanjaro. Qué rico a la racita ahí de Supercarnes Rojas. ¿Cómo nos escuchan? Ahí les voy a caer por unos paquetes así para asar, ¿verdad? Un chuletón, un ribeye. Una flechita, va, de todo, hombre. Saludos allá en las Nuevas Puentes, San Nicolás de los Garza. Gracias, qué rico 93. Saludo para toda la gente que va circulando ahorita en los diferentes camiones, en la Ecovía, en el metro. Gracias. La gente que va a pie escuchándonos en sus audífonos. La 1 al aire. Buenas tardes. A través de las aplicaciones también un saludo. La gente que nos escucha a través de Alexa. Es fácil, nomás de Alexa, sintoniza 93.3. y de volada, mis queridos carnales. ¿Cómo la ven desde ahí? Ah, ¿verdad? Ah, ¿verdad? A ver, súbele esa rolita, suena.

0: Qué buena canción esa, ¿verdad? Muy bonita canción. Ay, Alex Intec, pues eres buen artista, güey. ¿Para qué te metes en pedos, hombre? Tú dale por donde vas, ¿verdad? Tú vas tu jale, ¿verdad? Dicen que una persona debe de ser como los caballitos. Es que los caballos les ponen al lado unas madres que no los dejan ver. Se llaman aparejos, creo que les llaman. Eso nomás le permiten al animalito ver para adelante. No a los lados, los caballos. Así deben ser los humanos. Lo que hagas, tu estudio, tu trabajo, tus proyectos, tú ve hacia adelante, no te compares con los demás. No te compares, tú haz tu jale, adelante, adelante, adelante. ¿Ya? Estamos al aire, buenas tardes, ¿quién habla? Ya, Jeros, ya. ¿Quién habla? Bueno.
1: Charlie.
0: ¿Eh? No, soy Germán, no soy Charlie. ¿Cómo te llamas tú?
1: Charlie.
0: Ah, tú eres Charlie, pues dime, güey. ¿Qué pasó, Charlie? ¿Qué te puedo ayudar, papito?
1: Aquí andamos con la polémica de Alex.
0: ¿Qué opinas tú? A ver, dime. A ver, quiero
1: pues meterle. ¿Qué opinas? Que dime, va a ser el nuevo Alfredo Adame y ahora lo van a buscar para contratar, pero que insulte al público ahí en concierto.
0: Fíjate que sí. ¿Cómo? Yo tenía o siempre he tenido a Alex Intec en un lugar, pues como artista muy especial. O sea, no tiene necesidad de hacer eso. Yo digo, ¿tú qué opinas?
1: Toca todos los instrumentos, el chavo.
0: Es muy talentoso el güey, muy buen productor, muy buen productor. Más que el vato, pues está enojado. Porque dice que cómo es posible que los reggaetoneros ahí con la voz bien horrible, así como que están dormidos y con el mentado autotune, pues hagan temas que ganan mucha lana y se hacen bien virales, ¿eh? El vato está enojado por ese rollo. ¿Tú qué opinas? ¿Cómo ves?
1: Sí, está enojado y quién sabe ahora su próximo concierto, cómo le vaya a ir.
0: ¿Cómo le vaya a ir? Así, pues o le va mejor o le va peor, una de dos, porque el vato... Como quiera, pues, bien que mal, ya se hizo bien más famoso, digo, ya resurgió, ¿verdad? Porque mucha gente lo tenía a lo mejor ya medio olvidado, ¿no? Pero pues, el vato ya hizo presencia otra vez, aunque sea ahí regañando a la gente, ¿cómo ves?
1: Sí, su último éxito creo que fue el de la familia Peluche.
0: ¿Cómo ves, mijo? ¿Cómo ves, muchango? No, es muy buen artista, la verdad, es muy buen músico, muy buen productor, pero pues, el vato le ganó ahí le ganó el estómago, no pensó con la cabeza, pensó con las tripas. Oye, ¿qué pasó, hermano? ¿Cómo andas en clases de pajarología?
1: Pues ahí andamos aprendiendo, pero todavía no.
0: ¿Cuál
1: no
0: es el pájaro más duro? Rápido. ¿Cuál es el pájaro más duro?
1: Ah, caray.
0: ¿No?
1: No lo sé.
0: ¿Cuál es el pájaro más duro? Es el de cemento.
1: Ah,
0: no, pues sí. 93.3, eres todo menso, todo menso. 93.3. Te voy a regañar así como le siente que se te quite. Soy el tío Germán. Cállate.

Los Bernal. Estos vatos, su segundo apellido es Galindo, ¿no? Los Bernal Galindo. No, no es cierto, no crean nada. Aquí por la calle Arteaga, 20 de noviembre, el Hotel Plaza 2020, echando patita y escuchando la banda 93.3. Qué rico, escuchando la banda aquí en el Hotel Plaza 2020, aquí por la Plaza Santa Isabel. Qué rico. 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

0: 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Saludos a la raza y de Andamio Celeste, siempre escuchando 93.3. La raza de Andamio Celeste, métanse a su Face, Andamio Celestes. Ay, qué bonito, es el mejor color de Andamio Celestes. Qué padre, tenemos un corto comercial y volvemos 93.3 en este juevesitos, jueves, ¿verdad? Híjole, parece como lunes, güey, estamos sacados de onda, ¿verdad? Vamos a un corte y volvemos.
1: 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El gobierno de Monterrey retiró más de 40 árboles caídos en distintos sectores de la ciudad tras las pasadas lluvias y rachas de viento registradas en los últimos días. A través de la Secretaría de Servicios Públicos, el municipio desplegó alrededor de 10 cuadrillas para atender los reportes ciudadanos relacionados con árboles que obstruían calles y banquetas o que representaban un riesgo para viviendas y habitantes. El titular de Servicios Públicos, Hugo Salinas, dijo que los reportes se recibieron a través de las redes sociales del municipio y de la propia Secretaría, la línea 072 y medios de comunicación, por lo que se movilizó el personal para atender los puntos afectados por instrucciones del alcalde Adrián de la Garza Santos. 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
0: ¿Qué onda, mis queridos chavacanos? 93.3, la Universidad de los Medios de Comunicación. Pues vienen payasónicos el 29 de noviembre, celebrando 25 aniversario en la Arena Monterrey. Zagar Comedy va a estar el 17 de octubre con Burgos, Tito el Ranchero y la Gaby Mendoza. Va a estar mamalón, ¿eh? Y te recordamos que el duelo tiene doble fecha, 12 y 13 de febrero en la Arena Monterrey. El duelo para que no se lo vayan a perder. Bien, la 1, la aire, ¿quién está la 1? Bueno. Nadie. La 2, bueno, buenas tardes, ¿quién habla? Bueno.
7: Buenas tardes, hermano. Eres? Habla Pedro.
0: ¿Qué pasó, Pedrito? Te noto medio apergatado. ¿Qué rollo contigo, Pedrito?
7: No, pues vamos aquí en el trafical, parado, hombre, Morones, Prado.
0: Te digo, hombre, pues ya sabes que Morones Prieto es un estacionamiento. ¿Eh?
7: Afirmativo.
0: Ni modo, güey. ¿Tú qué? ¿A qué te dedicas? ¿Qué haces o qué, güey?
7: Soy chofer de mensajero.
0: Ah, está bueno. ¿Tú sabes cuál es el pájaro de HL?
7: Ay, no.
0: Es el que te da su paquetote. ¿Cómo es, güey?
7: Está bueno.
0: A ver, te voy a echar un pájaro de las que ya he dicho para ver qué tanta atención has puesto a las clases de pajarología, ¿ok? ¿Tú sabes cuál es el pájaro? Este pájaro es muy desesperado, güey. Este pájaro nunca tiene tiempo de nada. ¿Cuál es el pájaro impaciente? ¿Cuál es?
7: Ah, el que te paras para que te sientes.
0: No, baboso, ese no es. No, hombre, estás bien pendecuaro, en serio. Estás bien pulseras, sí, no, en serio, ¿eh? ¿Sabes cuál es el pájaro impaciente?
7: No sé.
0: Es el que ya se quiere venir. ¿Cómo ves? Sí, porque ya le urge. Ya.
7: No, impaciente.
0: ¿Cómo ves, muchango? ¿Cuál enigma quieres, papito?
7: Échame el de Robertita.
0: Con el enigma de Robertita Franco es cuando...
7: No soy yo.
0: Ah, chistoso, ¿de qué te ríes, baboso, si no soy yo, pulseras? Ahí estás, güey, el enigma de Robertita Franco. ¿Cómo ves?
7: Ah... Está fuerte.
0: Dale, güey. ¿Aguantas otro o ya no, güey?
7: Ah, a ver, échame otro.
0: ¿Qué te parece el enigma de Alex? Alex Intec se volvió loco.
7: A ver, échamelo.
0: Es cuando... Pero se apagó la luz de... ¿Cómo ves, güey?
7: Está fuerte.
0: La uno, la de quién te la uno. Buenas tardes, hola, bueno. ¿Quién habla?
8: Habla el Ignacio.
0: El Nachito. ¿Cómo estás, Nacho? ¿Cómo estás?
8: Aquí andamos en la pura madriza.
0: Qué bueno, Nacho. ¿Qué te dedicas? ¿Qué haces?
8: Pues en las mañanas no hago nada.
0: ¿En las tardes te ayudas con lo mismo?
8: Y en las tardes, pues ahí le sigo con lo mismo.
0: O sea que tú, a ti te han de decir ahí en el barrio la gallina.
8: ¿La gallina?
0: ¿Sabes por qué la gallina?
8: ¿Por qué?
0: Porque todo el día te la pasas sentado en tus propios huevos.
8: Ándale, algo así.
0: Oye, güey, ¿qué onda contigo, Pulserín? ¿Cómo andas en clases de pajarología?
8: Ahí te tengo uno, amigo.
0: A ver, échale, güey.
8: Este pájaro es raro porque juega fútbol, pero mete gol una vez al año.
0: Ah, ching, ¿cuál es ese, güey?
8: ¿No sabes cuál es el pájaro que mete una vez gol al año?
0: No, ¿cuál es?
8: Es el pájaro que lo mete anualmente.
0: está bien, güey. Ahí te voy a echar otro pájaro. ¿Tú sabes, carnal, cuál es el pájaro que gana 380 pesos por semana?
8: Ah, la señora, no.
0: No, es el pájaro que dice, gano poco, pero para los frijoles saco. ¿Qué onda, güey? ¿Un enigmillo qué? Okay. Saludo a la racita ahí por la Avenida Juárez y Lázaro Cárdenas, la racita ahí del Casino Aries, allá en Ciudad Guadalupe, allá por Riberas del Río. ¿Cuál enigma quieres, güey, de volada?
8: ¿Cuál trae?
0: Pues tú dime, mijo, ¿cuál te gustaría escuchar, mijo? ¿Cuál quieres?
8: El Intec, se volvió loco.
0: ¿Cuál quieres, dices?
8: El del Sintec, se volvió loco.
0: Ah, ¿cómo no? Déjame mandar un solito para la raza por la Avenida Zacatecas, entre Tepetongo y Río Grande, frente a las albercas, en la calle de Blanca, Ciudad Guadalupe. A la racita ahí de Taquería y Antojitos, ya que voy a estar con ellos el viernes 2 de octubre, ya a las 9 de la mañana. ¿Cómo ves, carnal? Voy a ir a batear, que es lo mío. ¿Cómo ves?
8: No hay más.
0: Pues claro, güey. ¿Quieres el enigma de Alex Sintec, se volvió loco?
8: Échamelo.
0: El enigma de Alex Sintec, se volvió loco. Es cuando, mira.
9: Duele hasta matar.
0: ¿Cómo ves, muchango? ¿Cómo ves?
8: Otro, mijo.
0: ¿Cuál te gustaría? Tú dime.
8: Otro nuevecito.
0: ¿Qué te parece el enigma de tu tía, de mi hermana?
8: Ah,
0: Vanelli Pluma, la tandera que se hizo la muertita. ¿Cómo ves?
8: Ese, échamelo.
0: El enigma de Vanelli Pluma, la tandera que se hizo la muertita, es cuando... ¿Cómo ves, mijo? ¿Cómo ves?
8: No te quito más tiempo.
0: Ya. Línea número 3 al aire. Buenas tardes. ¿Quién habla? Bueno.
10: ¿Qué onda, Germán?
0: ¿Quién eres? ¿Cómo te llamas?
10: Me llamo el Cadillo.
0: El Cadillo. ¿Dónde hablas, Cadillo?
10: Acá de Escobedo, Germán.
0: Ah, está bueno, güey. Escobedo bello. ¿Y qué te dedicas, hermano? ¿Qué haces? A ver, cuéntanos. Queremos saber de ti.
10: A ver, jalamos allá en las pedreras. Allá en una...
0: Bueno.
10: En una... Empresa cementera.
0: Ah, está bueno, hermano. Oye, hermano, ¿qué rollo? ¿Cómo andas en clases de pajarología?
10: Bien empinado, güey. Así como tu rubiates.
0: Este pájaro que te voy a echar es raro, carnal. ¿Sabes por qué, güey? ¿Tú sabes cuál es el pájaro frijolero?
10: El del último saco, ¿qué?
0: No, el pájaro frijolero es el que te sacó de pobrecito, güey. ¿Cómo ves, mijo? Ahí te va otro pájaro.
10: ¿Qué niño, qué?
0: Órale, ¿cuál quieres, güey?
10: El de Robertita.
0: ¡Franco!
10: ¿Eh?
0: El enigma de Robertita, Franco.
10: Ese mero.
0: Es cuando...
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0: Bueno. Bueno. Se lo cortó. La uno. ¿Quién está en la uno al aire? Bueno.
11: Bueno.
0: ¿Quién habla?
11: Alma.
0: Almita. ¿Cómo está, Almita? ¿Cómo le ha ido?
11: Bien, ¿y usted?
0: Pues bien, Almita. Aquí nomás como...

0: es muy bueno. ¿Y cómo le va? ¿Bien?
1: Bien.
0: Bendito mi Dios. ¿En qué le puedo ayudar, mi preciosa almita?
1: Quiero que me diga el enigma de Robertita Franco.
0: Pero está fuerte, oiga, no importa. ¿Está usted solo o está acompañada?
1: Es que viene aquí mi hermano conmigo y lo quiere escuchar.
0: ¿Cómo se llama su hermanito?
1: Le dicen Bobby.
0: Bobby, ah, como ya me ha hablado usted de él, que es el que es Jotito, ¿verdad, Bobby? El Jotito.
1: ¿Qué come que adivina?
0: Ahí le va para usted y para el Bobby, tiene como nombre de perro. El enigma de ¿cuál dijo de Robertita Franco?
1: Sí, es
2: cuadrar. Se fue.
0: ¿Qué les pareció? ¿Aguantan otro ya, no, güey?
1: Sí.
0: Almita,
1: sí.
0: ¿Cuál quiere? Dígame, yo le complazco.
1: ¿El qué?
3: Alex Intec.
0: Ah, el enigma de Alex Intec se volvió loco. Es cuando... ¿Qué le pareció ese enigma, Almita?
1: No, está con madre.
0: Oiga, muy bien. ¿Y a qué se dedica su hermano, el Jotito?
1: Pues vende ahí el cuerpo en Reforma.
0: Ay, qué padre. A ver, ¿cuándo le caigo, qué?
1: Sí, le voy a hacer promoción.
0: Ándele, para su hermano. Gracias. Laos al aire, buenas tardes. Bueno, por cierto, estamos bien salados. Bueno, ¿quién habla? Bueno.
4: Luis.
0: ¿Cómo te llamas?
4: Luis,
0: ¿a qué te dedicas, Luis?
4: Yo soy comerciante.
0: Qué mandó un saludo para la raza allá por Río Mississippi, esquina con Loma de la Paz, en Balcones del Río. La raza en Escobedo, hermano. La raza ahí de la bonita carnicería. Qué rico. Saludos, chavos, allá en Escobedo, Nuevo León. Qué rico. ¿Qué onda contigo, hermano? ¿Qué onda? Dime, háblate al verde.
4: Oye, ahí tengo una enigmilla, ¿no?
0: ¿Cómo andas en clases de pajarología, papi?
4: Ah, no, un empinador.
0: Andas mal. ¿A qué te dedicas?
4: Soy comerciante.
0: ¿Qué vendes?
4: Vendo fruta.
0: Ah, está bueno. Qué bueno, hermano. Oye, hermano, ¿cómo andas en clases de pajarología?
4: Bien empinado.
0: Fíjate, man, que este pájaro que te voy a echar es extraño, carnal. ¿Sabes por qué, güey?
4: ¿Por qué?
0: Dígame rápidamente en este momento, ¿cuál es el... Este pájaro está... Es el pájaro neandertal. ¿Cuál es el pájaro neandertal?
4: No, ¿cuál será?
0: Es el que quiere vivir en tu caverna, güey.
4: ¿Cómo ves, güey?
0: ¿Cómo no, güey? ¿Cuál quieres?
4: No, tendrás ahí el de Larry Donas.
0: Larry Donas, nada manches, güey, más tú te acuerdas de ese güey de Larry Donas, güey.
4: Pero con canción.
0: Larry Donas, este vato era el del donero, ¿no? El donero. Oye, ese güey, ¿qué promoción le hicieron? Que se iba a cantar con una banda. Y lo que no es, no es, ya no se supo nada, ¿no? Chifló.
4: No, no, se perdió.
0: Chifló a 20. Ahí te voy a echar, ¿qué te parece mejor el enigma de tu tío Alex Intec? Se volvió loco.
4: A ver, échale. Es...
0: ¿Cómo ves, muchacho? Te mando un beso, güey. Cuídate mucho. Hasta luego, mis queridos chavacán. Ándale. Ah, qué buena rola. Que andamos por eso. Ah, qué buena rola. Lucha de Gigantes 93-3. Oye, me acuerdo de la escena donde ese vato Octavio le dice: oye, gordo, quiero que me hagas un paro, güey. Le mando una chinga al hermano.

Nacha Pop. Ah, qué buena rola, mijo. Saludo para la raza ahí por la avenida Alfonso Reyes, pasando Ruiz Cortines frente a la Coca-Cola y la Colonia Regina, echando patita en, la, en el hotel Plaza Regina, aquí en la Colonia Regina. Saludos. Órale, Ángeles Azules con Saúl. 93.3. Ah, ¿verdad? Esta fue de las primeras colaboraciones que hiciera Ángeles Azules con artistas. Y de ahí sí vinieron un chorro, ¿eh? Un chorro de colaboraciones. Este es Saúl, este vato es el vocalista de Caifanes. Con Ángeles Azules.

¿Qué les pareció Ángeles Azules con Saúl de los Caifanes o de los Jaguares? ¿Se acuerdan de la gatita que le gusta el mambo y cómo se hizo viral esta canción? Y ahí está con Bellacat, ¿verdad? 93.3.

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0: Qué bonita canción, hombre. Esta canción, ¿quién la canta? ¿Quién canta con Alex Sintec? ¿No es Ana Torroja? Sí, ¿verdad? Ana Torroja, la de Mecano. La línea número 3 al aire. Buenas tardes. Bueno, hola. Hola.
1: Bueno.
0: ¿Quién eres?
1: Tortuga.
0: La Tortuga. ¿Cómo estás, mi querido Turtle?
1: ¿Qué onda? Bien. Aquí andamos.
0: ¿A qué te dedicas, güey?
1: Soy Didi.
0: Ah, está bueno. ¿Qué pasó, hermano? ¿Cómo andas en clases de pajarología?
1: Bien empinado.
0: ¿Cuál es el pájaro que te conoce el centro de cualquier ciudad de la República Mexicana? Este pájaro es más, vive en el centro de cualquier ciudad del país. ¿Cuál es?
1: No sé.
0: Es el pájaro que vive en Venustuano, Carranza y Miadero. ¿Cómo ves? ¿Aguantas otro pájaro?
1: Échalo.
0: Este pájaro es muy raro, carnal. Tú sabes, mi querido hermano. Este pájaro, fíjate que es comediante, pero este pájaro no te dice chistes groseros. ¿Cuál es?
1: ¿Cuál es?
0: Es el pájaro que te avienta los blancos.
1: ¿Cómo? No, más o menos,
0: ese no te lo sabías, mijo. No te hagas güey, mijo. ¿Qué onda, hermano? ¿Qué rollo? ¿Qué onda? ¿Qué?
1: Un enigma.
0: ¿Cuál quieres?
1: El de Colón.
0: ¿Qué te parece?
1: El de Robertita.
0: Enigma, ¿con quién andas? ¿Solo andas acompañado?
1: Ando con mi rucaleta.
0: ¿Cómo se llama tu chava? Mándale saludos, grosero.
1: Aimé,
0: ¿cómo estás, Aimé?
2: Bien.
0: Qué bueno. Oye, ¿qué noviecito te conseguiste, mija? Pues que andas muy necesitado, ¿qué? ¿Eh? Ay, Aimé, qué bárbara. Nunca te faltaron partidos a tu blanca mano, vatos acá, y caíste con este hombre.
2: Ya sé. Bárbara,
0: te la bañas. A ver, ¿cómo se llama tu novio, Aimé?
2: Ociel,
0: a ver, grítale, Ociel.
2: Ociel.
3: Mucho puñetas.
0: Ociel.
3: Mucho puñetas.
0: Oye, Aimé. ¿Cuál enigma quieres, Aimé? Dime.
2: El de Robertita.
0: Pero está bien fuerte, no quiero que andes chillando ahí después, Aimé, ¿ok?
2: Échemelo.
0: ¿Quieres el enigma de Robertita Franco?
2: Sí.
0: Es cuando.
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0: ¿Qué les pareció, Aimé?
1: Está bueno.
0: ¿Aguantas otro, Aimé? ¿Te gustaría saber el enigma de Alex Sintec se volvió loco o quieres el enigma de la tandera que se hizo la muertita?
2: La tandera.
0: El enigma de Vanelli Pluma, la tandera que se hizo la muertita, es cuando. ¿Cómo es, Vanelli?
2: Ay no, dice.
0: Aguantan otro día para despedirlos, ya con ese. Ustedes díganme.
1: Simón, en el Correcamino, papá.
0: El enigma del Correcaminos y el Coyote. Es cuando. ¿Cómo ven ese enigma? Así me lo bañé con
1: Bueno, mijo.
0: Te mando un saludo, mi querida. ¿Cómo se llama? Aimé, ¿verdad?
2: Sí.
0: Adiós, Aimé. Pórtate bien. ¿Cómo se llama tu novio? ¿Cómo se llama?
2: Ociel.
3: Mucho puñetas.
0: Te mando un beso. La una de aire, bueno. Ahí está Aimé, ¿qué onda? Bueno.
5: Bueno.
0: ¿Cómo te llamas?
5: Habla Miguel.
0: Miguel, ¿a qué te dedicas?
5: Pues soy un gato.
0: Todos somos gatos. Todos, no te preocupes. Hay diferentes tipos de gatos. Está el gato hijo, el gato padre, el gato madre. ¿Cómo ves, muchango? ¿Cómo ves, mijo? ¿Cómo ves?
5: Todo bien.
0: ¿Qué rollo? ¿Un enigmillo o qué? ¿Un pájaro? Sí, ¿cómo andas? Pero antes dime, ¿cómo andas en clases de pajarología?
5: Ando bien empinado.
0: Este pájaro que te voy a echar raro, carnal. ¿Sabes por qué, güey?
5: A ver, ¿por qué?
0: Este pájaro, fíjate que le gusta, ¿cómo te diré? Le gusta leer mucho, pero solamente en casa. ¿Cuál es el pájaro que le gusta leer mucho, pero solamente en casa?
5: Ni idea.
0: Es el pájaro que le he metido. ¿Cómo ves, mijo? ¿Cómo ves, muchango? ¿Cómo ves?
5: Está bueno, mijo.
0: ¿Un enigma qué, güey?
5: Sí, un enigma.
0: ¿Cuál te gustaría escuchar?
5: El del coyote.
0: Pero está fuerte, no importa.
5: No le hace.
0: Quiero mandar un saludo, si me permites, para toda la raza aquí en el centro de la ciudad, aquí por la calle Hidalgo, entre Rayón y el Dama. A la raza aquí en el centro de Monterrey, la raza ahí de Visa Consulting. Métanse a su Facebook, su Instagram, Visa Consulting. Ahí para que te tramiten tu visa, te adelanten la fecha del consulado si te la dan muy lejos. Saludos, chavos. Gracias por sintonizar 93.3. ¿Qué pasó, hermanito? ¿Cuál enigma quiere, mi rey santo de oro?
5: El del coyote.
0: El enigma del correcamino es el coyote. Es cuando.
5: No escuché.
0: Ah, Chihuahua, espérame, es que me falló esta cosa. ¿Ahí me oyes? Bueno.
5: Sí, ahí mero.
0: A ver, ¿ahí me oyes? El enigma del correcamino es el coyote. Ahora sí oíste, güey.
5: Ahora sí.
0: Ahora sí oíste. Bueno, ya. Línea número 3, la 3 al aire. Buenas tardes. ¿Quién habla? Bueno, otra llamadita. Otro
6: puntacho.
0: Qué buen puntacho. ¿Quién eres?
6: Soy el Jimmy de aquí de la Monteverde.
0: ¿Qué pasó, Jimmy, cara de perro? ¿Cómo estás, güey?
6: ¡Wow!
0: ¡Raro! Oye, hermano, ¿cómo andas en clases de pajarología?
6: Ah, bien empinado, Germán.
0: Este pájaro raro, ¿cuál es el pájaro que te marca a tu casa todos los días por teléfono a las 5 de la mañana?
6: No, pues, ¿cuál es?
0: Este pájaro te marca a tu casa por teléfono todos los días a las 5 de la mañana. ¿Sabes cuál es?
6: No, ¿cuál es?
0: Es el pájaro que llama más temprano.
6: Ah.
0: El pájaro que llama más temprano, güey. ¿Cuál enigma quieres tú, Sonso?
6: ¿Qué enigma tienes? ¿Cuál está bueno?
0: ¿Qué te parecería el enigma de... Este es bueno, güey. El enigma de Alex Sintek se volvió loco.
6: A ver, ponme ese.
0: Es cuando... El amor sin ti. La risa que le dio este baboso. Ah, qué buena rola, mijo.
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0: Ah, ¿verdad?
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0: 93.3.

¿verdad? Órale. Saludito para mi amigo José Hernández de JH Son Party, siempre escuchando 93.3. 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Qué buena onda, saludos, chavos, 93.3. Ah, qué buena rola, mijo. Ay, Mercy, está enamorado, Mercy. ¿Cómo se llama esta canción? ¿A quién tú decidiste amar? ¿Quién es? Sandoval. 93.3, donde musicalmente todo puede pasar.

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0: verdad, mis queridos chavacanos. 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Bueno, buenas tardes. Hola.
1: Contesta, güey.
0: ¿Quién habla?
1: Ángel.
0: Angelito, ¿cómo estás, Angelito?
1: Todo bien.
0: Qué bueno, mijo. ¿Cómo andas en clases de pajarología, mi querido Angelito?
1: Oye, más o menos, ahí traigo uno.
0: A ver, échale, ¿cuál traes?
1: Oye, güey, ¿cuál es el pájaro que las madres de los niños no quieren, güey?
0: ¿Cuál es el pájaro que las madres de los niños no quieren? ¿Cuál es, güey?
1: ¿Cuál es? Es el pájaro que mamás odian.
0: Ay, joder. ¿A qué te dedicas, carnal? ¿Qué haces?
1: Soy contratista, güey.
0: Síguele, contratista, comediante, te mueres de hambre, güey.
1: Oye, ya sé, güey.
0: Oye, ahí te voy a echar otro pájaro para que te alivianes, ¿ok?
2: Échame uno y ya.
0: Este pájaro es muy extraño, carnal, ¿sabes por qué, güey?
1: ¿Cuál?
0: Fíjate que este pájaro es muy extraño porque este pájaro es conocido como el pájaro espacial. ¿Cuál es el pájaro espacial?
1: Güey,
0: ¿no? No sé, güey. Es el que te hace ver galaxias. ¿Cómo ves, güey? Oye, ¿quién está contigo ahí, güey?
1: No, voy solo, Orsánolo. Voy solo.
0: Solito como un perro. Oye, hermano, otro pájaro, un enigma, ¿qué quieres?
1: No, tengo un enigma, güey.
0: ¿Cuál quieres?
1: ¿Cuál traes nuevo?
0: Pues de lo nuevo, no, tengo el enigma de Alex Sintek, se volvió loco.
1: Ah, es tu carnal, sí, es Sintek.
0: El enigma de Alex Sintek se volvió loco, el güey. El enigma de Alex Sintek se volvió loco. Es cuando...
3: Soy fragilidad.
0: ¿Cómo es, güey, eh?
2: Está muy loco ese.
0: Está muy loco, mijo. Vamos a la línea número 3. ¿Quién está en la 3? Bueno, ¿quién habla? Bueno. Buenas tardes. Hello. ¿Quién eres?
4: Soy Adrián de Santa Catarina.
0: Adrián, ¿cuál enigma quieres? ¿Cuál enigma le gustaría escuchar a mi Adrián?
4: El nuevo que tienes.
0: ¿Qué te parece el enigma de Alex Sintek se volvió loco?
4: Ándale.
0: Es cuando... por vivir.
4: ¿Qué te parece? Muy bueno, güey.
0: ¿Cómo ves, mijo? Ese enigma estuvo bueno, mijo. Estuvo chidito, mijo. ¿Cómo ves? ¿Aguantas otro enigma o ya no, güey?
4: Sí, el de Correcaminos.
0: Ah, el enigma del Correcaminos y el Coyote. ¿Y por qué quieres ese enigma? Dime, ¿por qué te gustaría escuchar ese enigma? ¿Te gusta?
4: No, porque me quedé con la curiosidad.
0: ¿Sí te gusta? ¿Te gusta? ¿Te gusta? Tú dime,
4: Sí.
0: ¿Sí o no, puños? Sí, el enigma del Correcaminos y el Coyote. Está fuerte, no importa, güey.
4: No importa.
0: El enigma del Correcaminos y el Coyote es cuál. Si es que tú te vas. ¿Qué te pareció ese enigma, güey?
4: Con madre.
0: Chidito, ahora sí ya saliste de la duda, ¿verdad?
4: ¿Eh? Ya.
0: Te mando un beso, güey.
4: André, cuídate.
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0: por chingón.
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2: En Guadalupe, tras haber logrado un reconocimiento a través del sistema DIF municipal, el alcalde Héctor García reconoció el trabajo coordinado del sistema DIF, la Secretaría de Seguridad Pública y la Secretaría del Bienestar, así como la colaboración de distintas dependencias municipales y organizaciones internacionales. El premio es para la ciudad y demuestra que el cuidado de niñas, niños y adolescentes tiene mucho mayor importancia en el municipio de Guadalupe. Felicidades a todas y todos. Es un orgullo que Guadalupe se distinga por cuidar y proteger las infancias, externó el alcalde Héctor García. 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
3: La jornada número 9 se cierra con 3 partidos el domingo. 2 a las 6 de la tarde, Pachuca ante el equipo de Tijuana. El otro, Toluca en el infierno en el Nemesio 10 ante el Santos Laguna. Y el partido que cierra la jornada 9, Querétaro en su casa, la Corregidora ante León.
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0: buenas noches, banda, banda, la que manda. Bueno, bien ahí. Señoras, señores, ya arrancamos, mi querido Cañangañanga, ya se fue a descansar, mi querido Germán Pluma, y se quedan conmigo de aquí hasta las 10 para llevarte el agasajo de las consentidas y el momento ruco en este lunes que parece jueves, ¿verdad? ¿Qué tal? Lunes que parece jueves. No, es lunes, pero parece jueves. O no, al revés, es jueves que parece lunes. Es jueves que parece lunes, épale, épale, es correcto, bandita. Oye, qué de volada, dos fines de semana en una semana, ¿eh? ¿Qué tal? Dos fines de semana en una semana. Oye, ayer, no sé si les pasó ayer, pero ayer parecía sábado por la mañana y en la tarde parecía domingo. Ayer parecía sábado por la mañana y en la tarde parecía domingo. Estaba muy raro el día de asueto, que de repente nos pone medio locos. Así es que, bandita, hoy es jueves, dos fines de semana tuvimos esta semana, ¿eh? ¿Qué tal de agasajo? La radio que manda la banda 93.3, muy buenas noches, bandita, así es que, banda, ya saben, ahorita pura consentida, vamos a mandar mensajes, a bombardear el WhatsApp de la banda 93, es puro mensajito para las consentidas, y luego el momento genruco de la banda 93.3, así que tú sabes qué onda, así es que tú me mandas una nota de voz, me pides una rolita y te la pongo yo, ¿qué tal? Épale, épale, porque si no hay épale, ya sabes que no hay nada, mijito, no hay nada de rolitas, no hay nada de nada, así es que, órale, ya sabes, a mandar mensajes al 811-690-8933, así es que ya sabes, manda, estamos en el mes de la patria, septiembre, mes patrio, ya pasó el grito, ya gritamos, ya festejamos, ya anduvimos ahí, pues, con las fiestas patrias, con la comida mexicana, y pues obviamente aquí sigue, septiembre viene los brujos, viene el Halloween, Día de Muertos, y luego diciembre, y pues la verdad se acaba este año, así que vamos a ver, mandita, ¿qué quiere la raza? Buenas noches, ¿qué quiere la banda el día de hoy? Épale, palé, palé. Dígame.
1: Ahí sí me podrás complacer con la de Mingo el Saldívar, la de Rueda de Fuego, por favor.
0: ¿Cómo no, mijo?
1: Saludito, mi güerito.
0: Órale, pues. Si no hay épale, épale, ya sabes que no hay rolitas. Es que échale, bandita, en la radio que manda. Vámonos, aquí está. Es Mingo Saldívar y la Rueda de Fuego, mijos. Rueda de Fuego, Mingo Saldívar, en la que manda banda 93.3. Y dice, vámonos, la Mingomanía. ¡Ole! ¡Bandita! ¡Juevesito! Y destapamos las primeras, mijo. Venga, buenas noches, bandita. Ya palé. No hay rola. Mingo Saldívar.

0: Que me chupa calor, Mingo Saldívar. Es el Mingo Saldívar aquí en la banda 93.3. Sepale, pale.
1: Con mucho respeto hasta el cielo.
0: ¿A quién tú?
1: Para nuestro aventurero.
0: ¿A quién?
1: Jason Jiménez.
0: Oh, ok. ¡Vámonos! Aquí está el flaco Luis Ángel, el flaco. El aventurero en la banda 93.3.

¡Qué hora! Señoras, señores, en Banda 93.3, venga, aquí está la Treviñosa. Banda Treviñosa, en Banda 93.3, en la radio que manda, se llama la escuela de mi apá, la escuela de apá, aquí en la Banda 93.3. Buenas noches, venga.

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2: ¡Claro, bandita! Esta noche, noche de jueves bonito aquí en Banda 93.3, ya sabes, anochecito de jueves para toda esa raza que anda trabajando, que anda pegándole duro machín a la chamba. Saludos, muchachos, desde la que manda Banda 93.3, porque si no hay pale, ya sabes que no hay rola, mijo. Ánimo, bandita, la raza que anda trabajando por ahí, que anda en los lugares ahí chambeando ahorita, un saludo grande para toda la raza. Juevesito bonito, jueves de echar pasión, jueves de un lovely. Saludos a mis amigos aquí del Lovely Hotel, aquí por Doctor Cos, aquí en Terreforma y Colón. Hoy es jueves y todos a Lovely. Es jueves y el cuerpo lo sabe, que quiere un brincolín aquí en Doctor Cos, en Terreforma y Colón. Porque si no hay palé, ya sabes que no hay rola, mijo. Ya sabes, mándame tu nota de voz al 811-690-8893. Te pongo tu rolita en este juevesito, en este jueves perrón. Así es que a toda la banda que por ahí, a mis amigos también de Uber y Didis que andan trabajando, salud, muchachos, que siempre andan ahí pendientes de Banda 93, esta es la radio que manda. Un saludo para ellos. Precaución al manejar, bandita, en este juevesito. Venga.
4: Sí, algo tejanito con Jay Pérez, cuando yo te amaba tanto. ¡Épale!
2: Porque si no hay épale, no hay rolita, mijo. Aquí está el señor Jay Pérez en la radio que manda, Banda 93.3. Y como dice, súbele, recordando el rodeo de medianoche. ¡Vámonos, mijos! En la que manda, Jay Pérez.

en vivo. Perdóname, Anacán Hilario se manda 93.3. Señoras, señores, buenas noches. Hey, si no hay, épale, no hay rola.

Joaquín Larios en Banda 93.3. Perdóname. ¡Vale! Vámonos. ¿A cambio de qué, Carnulfo? Es Banda 93.3, ya sabes. Momento Ruco a las 9. Manda tu nota de voz de una vez para el momento Genruco por la que manda Banda 93.3. Vámonos. ¿A cambio de qué, Arnulfo Junior?

aquí está el culpable, el fantasma nos canta en banda 93.3. Venga, la hora exacta, 8:24 de radio, la radio que manda. Pale, pale, ¿qué te pongo en las consentidas o en el momento ruco? Dime.

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0: fue, bandita. Oigan, juevesito bonito aquí en la banda 93.3, la radio que manda. Vamos a ver qué dicen mis amigos aquí en el WhatsApp. A las 9 arrancamos el momento ruco para que ya mandes tu nota de voz, tu momento ruco, ¿va?
1: Buenas noches, Henry. Sí, para las presentaciones me puedes poner la de la cosecha de Carlos y José.
0: Va.
1: Saluditos de parte de Julio Fuentes. Y épale, épale, épale, porque sin épale no hay rolitas. Saludos, mi Henry.
0: Vámonos. Aquí está Carlos y José en la banda 93.3. Buenas noches. Las 8:29, 8:29 en banda la que manda. Jueves 17 de septiembre. ¡Venga!

no, más música, mijo. Digadito, digadito, venga. Aquí está Jorge Celedón y Josie Quinn en Banda 93.3. ¡Épale! Naturalita.

Vamos con Eden Muñoz y Alfredito Olivas. Buenas noches, bandita. Ya estamos listos. Ya viene el momento ruco. Pura consentida ahorita, pura consentidita bonita para ti. Juevesito bonito. ¡Epale!

Vámonos, aquí está la arrolladora, mi querido Mercy, la arrolladora en banda 93.3. Vámonos, aquí está Fracaso Seguro con la arrolladora banda Limón en banda 93.3. Aquí canta Gomita.

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3: Banda. Oigan, aquí andamos en este jueves, bandita, así es que ya sabes, ya huele para desbaratar la semana, mijo, después de este puentecito bonito de este fin de semana, verdad, que se atravesó el grito, así es que ya sabes. Si no hay épale, no hay rola, mijo, venga, mándame nota de voz, 811-690-893, es para ponerte tu buena rolita, mijo, venga, vamos a ver, Mercy, mándame los audios, mijo.
4: Henry, buenas noches, mi querido güerito Fiu, quería ver si me puedes complacer para las consentidas con la canción de Qué lejos se quedó. De la sombra de Chicago, por favor.
3: Okay.
4: Hay un saludo cordial para mi esposa Carla, especialmente para mi hija Natalia, que próximamente se va a recibir de médica cirujana dental.
3: Felicidades.
4: Para mi madre, mis hermanos, para toda la gente que nos está escuchando. Y épale, porque sin épale no hay rolita.
3: Vámonos, aquí está la sombra de Chicago en Banda 93.3. Qué lejos se quedó. Épale, la radio que manda Banda 93.3.

0: 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La Secretaría de Salud del Estado invita a la semana de reforzamiento de vacunación antirrábica, canina y felina, y señaló que a partir del domingo 20 de septiembre intensificarán las acciones para la prevención y el control de la rabia. Noticias del país. El coordinador del PRI en la Cámara de Diputados, Rubén Moreira, propuso reformar la ley del impuesto al valor agregado IVA para establecer una tasa cero para los servicios de internet de uso doméstico y telefonía celular de uso familiar. 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
2: Lo dijo Baby Ruth, los jonrones de ayer no ganan los juegos de hoy.
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0: banda, banda, la que manda, señoras, señores, aquí andamos, arrancando las consentidas de Banda 93.3 en este día especial, día perrón, mijo, día de juevesito, así es que ya sabes, para que veas tu nota de voz al 811-690-8933, ya sabes, vamos a ver qué quiere la raza el día de hoy en las consentidas, pues ya no, ya terminamos, pero en el momento ruco sí, venga.
1: Buenas noches, Ligero, buenas noches.
0: Buenas noches.
1: Escondidas de Marisela, dedicada para mi esposa Verónica, que la quiere gastar antes de parte de Calderos. Saluditos a los que luchan la banda 93, que les mandan todo con Henry Ibarra. Y yépale, y la bonita.
0: ¡Ey, venga, y aquí arrancamos! El momento ruco por banda 93.3.

0: ¿Qué pacho, mijo? ¡Vámonos! Más del momento ruco en banda 93.3. ¡Pale, pale!
1: Ese mi genruco, buenas noches. Ponme la rolita esa que dice: cuando tú eras pequeñito, mi nana me decía, cuidadito. Pero la versión internacional, la versión en inglés, mi genruco, okay. No me acuerdo quién la canta, pero pale. Si no, no hay, pale, no hay rolita.
0: Saludos al Marra y a toda su raza, que le mande saludos, Marra, y a toda la banda que están ahí escuchando la banda 93.3. ¡Pale! Momento ruco. Y Creedence, en la radio que manda. ¡Salud, Marras!

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1: ¿Qué dice Juan Rivera? ¿Qué serios andabas en Apodaca, mi Henry? Andabas en Apodaca, ¿a poco sí? Andábamos cansados, yo creo. Oye, saludos a las, dice, las rosas amarillas, por favor, para Ivana Michel. Saludos, cómo no. Épale, épale, épale, si no hay épale. Meme Gallegos, presente, siempre escuchando desde Dallas, Texas. ¿Qué quiere la raza el día de hoy en la banda? Venga, a ver.
2: Épale, épale, épale, güerito, fiu, fiu, güerito. Dígame. Güerito.
1: A ver.
2: Buenas noches, te estamos escuchando desde Nuevo Mirasierra, acá okay. En Saltillo, Coahuila. A ver si nos puedes poner la de, para el momento, Genruco International. La de, una de Air Supply que dice, algo así dice, pero es que se me lengua la traba, mi Henry. Ay, por favor, te la pon. Y épale, épale, porque sin épale no hay rolita.
1: Va, mijo, aquí está. Aquí está. Art Supply en banda 93.3. Venga, banda la que manda. Sobres, bandita. Saludos, mijo. Venga, buenas noches. Momento Ruco Internacional. Y dice...

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5: Saludos al DJ Tamés, el mejor DJ que tenemos aquí. Saludos al aire, mi Henry, el zorro. Rubén González, también saludos a Pedro Tamés. ¿Qué dice mi querido Pedrito Tamés? Bueno, ¿qué ha habido? Saludos. ¡Épale, épale! ¿Qué dice la banda, Henry? ¿Tú sabes quién es? ¿Tú sabes quién es? Es correcto, mi querido Francisco. Cordiales saludos, mi querido Julio Carrasco. Gracias. ¿Hace qué? Sadme, hazte popular. Ok, saludos, muchachos. ¿Qué ha habido? Saludos, Alex, DJ, también saludos, compadrito. Y a toda la raza que nos sigue mandando aquí mensajes al WhatsApp de la banda 93.3, porque si no hay pale, ya sabes que no hay rolita, mijo. Venga, buenas noches. Juan David, saludos. Oye, a la raza de la ruta, a la raza, ahorita tengo saludos aquí para la raza. Saludos a los lavadores de la ruta 220 Pedregal, turno de día. Para Juan David, saludos. Pale, para José Lozano, le mandamos un gran saludo, compadre. Algo de Jude Newton también, cómo no. La Reina de Corazones, Te Amaré de Miguel Bosé, también la anotamos. Saludos para Ángel. Ánimo, mijo, venga. Es la radio que manda, la banda 93.3. Saludos, mande tap a la pantallita y compartan, porque andamos aquí al 100, mijo. Andamos aquí al 100 a través de la radio que manda. Saludos, complácame con alguna canción de Camilo Sesto. Claro, saludos desde hasta Ciudad Valles. Claro, amigos en Ciudad Valles, también les mandamos un gran saludo a toda la raza de la República Mexicana. Un saludo. Dice, el mejor DJ, Pedro Tamés. Claro que sí. Hoy nos amaremos, de Joan Sebastián. Ah, es que es jueves, descansaste, mi rey. Has de tener un bote en la mano, Pedrico. Has de tener un botezón en la mano. No lo dudo. Saludos, gracias, compadrito. Alex DJ, un saludo que está aquí en el TikTok con nosotros también. Dice, hoy nos amaremos con Joan Sebastián. Claro, mijo, vamos a ver qué quiere la raza el día de hoy, que están pidiendo roritas de tocho. Venga.
6: Cuerito fiu fiu.
5: ¿Yule?
6: Para el momento, Genruco. Algo de Garibaldi, y si no hay
5: pale,
6: no hay rolita.
5: Vámonos, saludos para Jerry Nava, saludos. Yesenia, saluditos. Venga, vámonos, aquí está la ventanita. Saludos a la 13 de mayo. Para, dice, mi Henry, el zorro, dice, claro, vámonos. Es la radio que manda. Buenas noches, bandita.

0: ¡Épale! ¡Saludos!
1: Momento Genruco.
2: ¡Qué hermosa canción! Mi Genrucho.
0: Ok.
2: Ay, a vergazo la agarró. Me gusta esa parte cuando dice.
0: ¡Qué idiota eres, compadre! ¡Épale, épale, épale! ¡Venga!
3: Buenas noches, Henry Barra. ¿Me puedes complacer con la de Reina de Corazones de Juice Lithium?
0: Ok.
3: Un saludo aquí para Gaby, que te estamos viendo en TikTok.
0: Ok.
3: Y saludos para la raza de la familia 18, de parte del Meño, gracias.
0: Vámonos,
3: épale, épale. No, épale, épale, épale, no hay canción.
0: Vámonos, es la radio que manda, la banda 93.3, qué idiota eres, compadre. Épale, épale, épale, y dice...

0: Henruco.
1: Buenas noches, compadre Henry. ¿Podrías complacerme con la canción de Así Fue, por favor, de Juan Gabriel? Y épale, épale, porque si no hay épale, no hay rolita.
2: ¡Vámonos! Saludos. Gracias, mi rey. Saludos desde Podaca para Eduardo y David Acosta. Saludos, Pelón. Ya está, compadre, saludos. Venga, Rubén González, venga. Ay, nanita, banda, banda, Luis González, saluditos. Gracias para toda la raza que saludos para Choix de Sinaloa, saluditos. Algo a los amigos allá de la tienda JC Shops, allá en Apodaca, es camisas y gorras, escuchando banda 93.3. Lolo Gallego, saludos, venga.

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7: Saludos, Heriberto. Le pusieron un ojo, no sé qué. A ver, saludos hasta Ciudad Victoria. Vámonos, Miguel Bosé, la raza que la pidió aquí en TikTok. Saludos, Henry, el equipo de fútbol. Dice de Cocinas Mitra, saludos. Tamaré, Miguel Bosé.
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1: Este fin de semana, Alex Syntek dio, bueno, no este fin de semana, ¿cuál fin de semana? Ese era el grito. Alex Syntek dio mucho de qué hablar, ya que en una de sus presentaciones, el día del grito, en una alcaldía allá en la Ciudad de México, pues como que se le botó ahí el cambio y se le zafó un tornillo y empezó a comportarse muy raro, hizo ahí unos bailes extraños y además empezó a regañar a la raza, que porque no lo han apoyado y que porque pues él ya debería ser un artista súper consagrado, que él ha estado con artistas como Elton John y mil artistas, ¿no? Entonces sí causó mucho revuelo en redes sociales Alex Syntek, y la raza nos está pidiendo una de, precisamente ya que andas hablando de Alex Syntek, Henry, ponte la de Intocable de Alex Syntek, que esta canción supuestamente iba a ser para el grupo Intocable. Yo tengo una vez entrevisté a Alex Syntek y yo le pregunté que si en aquellos tantos cuando, en, no sé, yo creo que todavía yo no estaba en la música grupera, todavía no estaba yo en Estéreo Vida, y yo lo alcancé a entrevistar y le pregunté que si él compondría para Bronco, para artistas, y me dijo que no, que él no le gustaba la música grupera, no sé por qué ahora cambió. Pero sí, yo una vez lo entrevisté a Alex Syntek cuando yo estuve en Estéreo Vida y le pregunté eso, que si habría la posibilidad o que había la posibilidad de que hiciera canciones para artistas como Bronco, Temerarios, dijo jamás. Y lo dijo al aire. Entonces, digo, no sé por qué ahora pues quiere que los grupos le graben canciones. Creo que ya algunos ya le han grabado, pero eso fue lo que él me dijo hace algunos años. Aquí está Intocable con Alex Syntek en Banda 93.3, sin teclados, en la banda, la que manda.

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3: Buenas noches, Henry.
4: Buenas noches, mi rey, dígame.
3: Aquí trabajando en aplicaciones, saludos.
4: Bien hecho.
3: Puedes complacer, por favor, con la de ayúdala de María Trini, okay. Por favor, y saludos a todos los que trabajan en aplicaciones. Va. Y a ustedes que están trabajando ahí en la banda.
4: Gracias, mi rey. Y épale, épale, épale, Banda 93.3.

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1: ¡Épale! Aquí está en el Momento Ruco. Llega épale, épale, épale, épale, épale. Volcán, aquí está José José en Banda 93.3, la radio que más. Ah, venga.

0: Así es cierto. Bueno, el grupo Indio.
1: Va. Hoy no más. Aquí este grupo Indio en banda 93.3. Momento Ruco. 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
1: Saludos, banda, banda, la que manda, banda 93.3, saludos, dice, cómo no, venga, salud para el Marras, quiere el Hotel California, dice, voy en el camión, Marras, ya terminó el programa prácticamente, saludos Marras.

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1: Gracias, claro, aquí en la radio que manda la banda 93.3, señoras, señores. Épale, épale, épale. Aquí está en el momento ruco. Para toda la raza que va en el camión escuchando el Hotel California, es banda 93.3. Épale, épale, momento ruco internacional. Ahí está, amarras tu rola. Venga.

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Son las 10:40.

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Son las 11:31.

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0: Hola, papacito, ¿cómo estás?
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2: Lluvia, pisadas, raspones. Nuestro calzado resiste absolutamente todo.
1: Sin embargo, lucirlo reluciente y bien cuidado no exige gastar de más.
2: Si quieres elaborar tu propia crema para calzado, quédate para aprender la receta de esta tecnología doméstica.
3: Revista del Consumidor.
1: En el día a día, merecemos usar productos de calidad que nos faciliten la vida. ¿Y sabes qué es lo mejor? Que muchas veces podemos crearlo con nuestras propias manos.
2: Por eso, haremos nuestra propia crema para calzado, que está validada por el Laboratorio Nacional de Protección al Consumidor. ¡Comencemos!
1: Para esta tecnología doméstica puedes adquirir los ingredientes en droguerías y tlapalerías. Los ingredientes que vamos a utilizar para hacer 750 mililitros son media cucharadita de colorante sintético negro, media taza de agua ras, 4 cucharadas de vaselina simple, 2 cucharadas de cera carnaúba, 3 cucharadas de cera amarilla y 3 cucharadas de ácido esteárico.
2: También vamos a ocupar los siguientes utensilios. Un cubrebocas, un par de guantes de látex, una taza medidora, un recipiente con capacidad de 500 mililitros, 2 abatelenguas, una cuchara sopera metálica, un tazón de vidrio con capacidad de 1 litro, una cacerola con capacidad de 2,5 litros, 2 trapos para manipular objetos calientes y un recipiente de plástico o metal con capacidad de 250 mililitros.
1: Ahora sí, pasamos a la magia de la preparación. Pero antes de ponernos creativos, recuerda que la seguridad es primero. Ajustémonos el cubrebocas y pongámonos los guantes de látex.
2: En un lugar con ventilación, empezaremos disolviendo el colorante en el aguarrás con una batelé. Puedes pulverizar el colorante envolviéndolo en un papel y golpeándolo suavemente con un martillo.
1: Después agregamos la vaselina, la cera de carnaúba y la cera amarilla en el tazón y la calentamos a baño maría.
2: Un gran consejo para que la cera se funda más rápido es cortar la cera en cubitos pequeños y mezclar constantemente hasta que se derritan por completo.
1: Una vez que la cera esté líquida, añadimos el ácido esteárico y continuamos moviendo hasta que se integre totalmente.
2: Ya que se hayan disuelto todos los componentes, con mucho cuidado, retiramos el tazón del baño María y vertemos nuestra mezcla de colorante con aguarrás e incorporamos todo mediante movimientos suaves. Por último, vaciamos nuestra crema para calzado en el recipiente de 250 mililitros.
1: Solo resta tener un poco de paciencia. Antes de cerrar el envase, dejamos enfriar a temperatura ambiente hasta que el producto se solidifique. ¡Y listo!
2: Lo mejor de esta tecnología doméstica es que tiene un año de caducidad y se prepara en 40 minutos aproximadamente.
1: No olvides mantener el recipiente bien cerrado para evitar que la crema se reseque. Además, es indispensable que el envase contenga una etiqueta visible que señale que debe mantenerse fuera del alcance de niñas y niños. Y, de ser posible, una leyenda de precaución por su contenido de solvente.
2: Guárdala en un lugar fresco, seco y oscuro. Y devuélvele la vida a tus zapatos. Anímate a preparar este producto en tu casa y etiquétanos en Instagram con el hashtag Tecnología Doméstica Profeco y arroba Revista del Consumidor MX.
1: No olvides que también puedes ver esta y más tecnologías domésticas en nuestro canal de YouTube, Profeco TV.
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0: 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Son las 12:16.

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0: 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Es la una con 11 minutos.

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2: Es la una
0: con 32 minutos.

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2: Son las 2:24.

0: 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Son las 2:32.
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2: Son las 2:39.

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Son las 3:20.

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Son las 3:28.

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0: decir para que no tengas que dedicarle una canción como esta. Paz.
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Son las 4:44.

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0: 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Son las 5:14.
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3: Ante la falta de regulación en la circulación al transporte de carga, vecinos de la colonia del Valle en San Pedro se quedaron sin energía eléctrica debido a que un camión provocó daños en el cableado de la CFE al derribar dos postes.
2: Noticias del país.
3: En Morelos fue detenido el presunto responsable del crimen de la estudiante española Claudia Tacoronte Aguilera, quien fuera asesinada en Cuautla, informó Omar García Harfuch, titular de la Secretaría de Seguridad Federal.
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4: En rueda de prensa, el técnico del equipo de Monterrey, Matías Almeida, habla sobre la regla de jóvenes, porque Monterrey todavía le faltan sumar 974 minutos. Él dijo: creo que es un tema que tenemos que resolver. Estamos a tiempo todavía y bueno, actuaremos por consecuencia, pero más que nada también por convicción. Si antes no puse a jóvenes es porque creía que no era el momento. En definitiva, no es un club de amigos. Así lo dijo Matías Almeida.
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1: Esta canción va con mucho cariño y con mucho respeto hasta el cielo para nuestro aventurero, Jason Jiménez.

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2: Lluvia, pisadas, raspones. Nuestro calzado resiste absolutamente todo.
3: Sin embargo, lucirlo reluciente y bien cuidado no exige gastar de más.
2: Si quieres elaborar tu propia crema para calzado, quédate para aprender la receta de esta tecnología doméstica.
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3: En el día a día, merecemos usar productos de calidad que nos faciliten la vida. ¿Y sabes qué es lo mejor? Que muchas veces podemos crearlo con nuestras propias manos.
2: Por eso, haremos nuestra propia crema para calzado, que está validada por el Laboratorio Nacional de Protección al Consumidor. ¡Comencemos!
3: Para esta tecnología doméstica puedes adquirir los ingredientes en droguerías y tlapalerías. Los ingredientes que vamos a utilizar para hacer 750 mililitros son media cucharadita de colorante sintético negro, media taza de agua ras, 4 cucharadas de vaselina simple, 2 cucharadas de cera carnauba, 3 cucharadas de cera amarilla y 3 cucharadas de ácido esteárico.
2: También vamos a ocupar los siguientes utensilios. Un cubrebocas, un par de guantes de látex, una taza medidora, un recipiente con capacidad de 500 mililitros, 2 abatelenguas, una cuchara sopera metálica, un tazón de vidrio con capacidad de 1 litro, una cacerola con capacidad de 2.5 litros, 2 trapos para manipular objetos calientes y un recipiente de plástico o metal con capacidad de 250 mililitros.
3: Ahora sí, pasamos a la magia de la preparación. Pero antes de ponernos creativos, recuerda que la seguridad es primero. Ajustémonos el cubrebocas y pongámonos los guantes de látex.
2: En un lugar con ventilación, empezaremos disolviendo el colorante en el aguarrás con una batelenga.

0: uva y la cera amarilla en el tazón y la calentamos a baño María.
1: Un gran consejo para que la cera se funda más rápido es cortar la cera en cubitos pequeños y mezclar constantemente hasta que se derritan por completo.
0: Una vez que la cera esté líquida, añadimos el ácido esteárico y continuamos moviendo hasta que se integre totalmente.
1: Ya que se hayan disuelto todos los componentes, con mucho cuidado, retiramos el tazón del baño María y vertemos nuestra mezcla de colorante con agua ras e incorporamos todo mediante movimientos suaves. Por último, vaciamos nuestra crema para calzado en el recipiente de 250 mililitros.
0: Solo resta tener un poco de paciencia. Antes de cerrar el envase, dejamos enfriar a temperatura ambiente hasta que el producto se solidifique. ¡Y listo!
1: Lo mejor de esta tecnología doméstica es que tiene un año de caducidad. Y se prepara en 40 minutos aproximadamente.
0: No olvides mantener el recipiente bien cerrado para evitar que la crema se reseque. Además, es indispensable que el envase contenga una etiqueta visible que señale que debe mantenerse fuera del alcance de niñas y niños. Y, de ser posible, una leyenda de precaución por su contenido de solvente.
1: Guárdala en un lugar fresco, seco y oscuro. Y devuélvele la vida a tus zapatos. Anímate a preparar este producto en tu casa y etiquétanos en Instagram con el hashtag Tecnología Doméstica Profeco y arroba Revista del Consumidor MX.
0: No olvides que también puedes ver esta y más tecnologías domésticas en nuestro canal de YouTube, Profeco TV.
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6: Estamos de regreso, señoras y señores. Muy buenos días, Chiquero Morning Show.
7: Hello, mi querida Polla, Marco España Polla y la chispa.
6: La chispa del boiler no ha llegado. Estamos ya en este 18 de septiembre, ya.
7: Ya 18.
6: El mes de septiembre.
7: Qué barbaridad tan bárbara. Ya 18 días de este mes de la patria.
6: ¿Y sí, cómo, señor?
7: Ah, no. Un día como hoy o como ayer fue el Gilberto.
6: A ver, el huracán Gilberto. Bueno, hoy es Día Internacional de la Igualdad Salarial, compadre. O sea, de que ganen lo mismo. Aquí, pues, no sé.
7: Bueno, fuera. Bueno, fuera que todos ganáramos lo mismo.
6: Igual aquí, ¿verdad, Toño? Sobre todo Toño, güey, que es el que más trabaja aquí.
7: Y se lleva unos premios de puntualidad, güey, bruto.
6: Día Mundial de la Quiropraxia.
7: ¿Qué viene siendo la quiropraxia, compadre?
6: La quiropraxia, según datos de la INEGI, ¿alguna vez has sentido un terrible dolor en la espalda?
7: Sí.
6: Cuello, cabeza.
7: Mal dormidas.
6: Ha sido difícil.
7: Un torsón.
6: Difícil de aliviar.
7: Sí, sí.
6: Bueno, debes saber que existe una disciplina especializada, un tratamiento de prevención, ¿verdad?, que se llama quiropraxia.
7: Quiropraxia.
6: El 18 de septiembre se celebra el Día Mundial de la Quiropraxia.
7: Órale.
6: ¿Verdad? Estos en honor a estas personas que ajustan la columna vertebral, ¿verdad?
7: Se te acomodan ahí los...
6: El procedimiento que hoy conocemos como quiropraxia, ¿verdad? Fíjate, un 18 de septiembre de 1895, Daniel David realizó el primer ajuste vertebral, un procedimiento que hoy conocemos como quiropraxia. Fíjate.
7: Y es que es muy chido, fíjate. Parece mentira, pero todos debemos de ir a que nos den un masaje de una
6: desflemada. ¿Una desflemada?
7: Una...
6: O esa no.
7: Una ajustada de huesos.
6: Ah, ok.
7: O sea, de que parece mentira, pero dormimos mal, chueco, la almohada, el colchón. Por ejemplo, ahorita que yo tengo mi base de la cama de mi nuevo apartamento,
6: sí,
7: desguanzada, he estado durmiendo muy mal porque no he comprado, no he conseguido mi base que yo requiero.
6: ¿Pero el colchón está bueno?
7: 2-3. Pues lo que hay. Es lo que venía en el paquete. Entonces.
6: No, pues hay que conseguir uno.
7: Sí, es que en verdad parece mentira, pero sí, duerme uno todo mal. Sí. Y luego andas todo el día cansado.
6: ¿Sabes que en lo que más debe de gastar uno es?
7: En bien dormir.
6: En dormir. En una buena cama. Para dormir y en ropa interior.
7: Porque ropa interior.
6: Eso es
7: hay gente que no usa ropa interior. Bueno,
6: para que veas que
7: o sea, que esté todo
6: y lo dicen los hombres de dinero, que lo que más debes de gastar, o sea, que no te debe de importar, es en el descanso, que es, o sea, tu cama, güey, y en ropa interior.
7: Bueno, el descanso sí lo puedo entender y lo comprendo, porque tu entorno, cuando dices retiro de todo trabajo, de familia.
6: Sí.
7: ¿Verdad?
6: Sí.
7: Voy a descansar.
6: Sí.
7: Pero la ropa interior.
6: La ropa interior.
7: O sea, ¿qué incluye? ¿Calzón? ¿Calcetón?
6: Sí, debes de andar cómodo, güey. Esa claro. es tu comodidad, güey.
7: Ramiro usa tangas.
6: Fíjate. Pues déjalo así. Se le salen todos los de estos.
7: Qué asco ese
6: toño. Vamos con música y regresamos, señores. Viene la escuelita. Oye, saludos a mis amigos de Loner Motors, ahí en Gonzalitos.
7: Ah, cómo no.
6: Entre sí. Lincoln y Ruiz Cortines. 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Saludos.

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0: mis queridos niños, mis queridos príncipes.
1: Pofe, pofe, pofe.
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0: Mis queridos príncipes del aprendizaje.
1: Profesor, se metió un bien, señor, profesor.
0: Sí, se metió un señor. No, es el maestro, Aimero. Muy bien, ¿no, Toño?
3: Profesor.
0: Mande.
3: Ya va a ser Navidad.
0: Profesor. ¿Cuánto falta para Navidad? Ya estamos hoy a viernes 18 de septiembre. ¡Ya es viernes, mi niño!
1: ¡Ya es asa viernes!
0: ¡Ya es viernes!
4: Yo para yo, yo poco.
5: Hola, escuelista, este es mi villancico. Santa Claus, viejo desgraciado, no me trajiste los regalos del año pasado.
0: Pero es muy temprano para cantarle a Santa Claus y estamos en septiembre.
4: Mi papá.
0: ¿Quién?
4: Santa Claus.
0: Santa Claus, no, bueno. Es papá.
6: Papá, papá.
0: ¿Papá qué?
6: Papá, profesor.
0: ¿Papá qué?
6: Papá qué.
4: Papá data.
6: Papá.
0: ¿Para qué?
4: Papá Data.
0: Papá Noel.
6: Papá Noel.
0: Papá Noel.
6: No es papá. No es papá.
0: No, así es.
6: Papá.
0: No, papá Noel.
4: Papá. Mi papá pica papá con un pico.
6: Papá.
0: ¿Dónde?
4: Mi papá pica papá con un pico.
6: Mi papá es papá.
0: Sí.
4: ¿Qué ando para Noel, lo boco?
7: Niños, ya pórtense bien.
0: Llevas dos semanas.
7: Porque llegan a Santa Claus. Jo, jo, jo, jo.
0: ¿Cuánto falta?
1: ¡Profesor!
0: ¡Que llegue la Navidad! ¡Mande, Josefo!
1: ¡Buenos días!
0: ¡Buenos días!
3: ¡Ánimo, ánimo, ánimo! ¡Profe!
0: ¡Mande!
3: Ya llegó mi esclavo también.
0: ¿Cuál esclavo?
3: ¡Calagüi!
0: No hay esclavitud.
8: ¡Se trapa que lo guica!
0: A ver, les voy
1: ¡queda tuya, te dijo!
0: Les voy a dar un premio a los que me digan cuánto falta
1: para la esclavitud.
0: No. ¿Cuánto falta exactamente para la Navidad?
1: 24 días.
0: No, señor. Estamos a 18 de septiembre.
1: ¿Cuánto
0: falta? Octubre, noviembre y diciembre llega la Navidad.
1: Hay que hacer una multiplicación.
0: A ver.
3: Es que a mí no me gusta la geografía.
0: Pero es que ¿quién te está preguntando de geografía? Yo les estoy preguntando cuánto falta.
1: ¿Cuánto falta?
0: Hoy siendo 18 de septiembre del 2026, ¿cuánto falta para la Navidad?
3: ¿Josefo?
0: No me gusta que sirven ni que chisten.
3: Es que le iba a decir a Josefo que trají un balón.
0: ¿Qué?
3: Trají.
0: No se dice trají.
1: Bruto.
0: ¿Cómo se dice, Josefito?
1: Llevaste.
3: Porque hoy juegan los Tigres y mañana juegan los Rayados.
0: Uh-huh.
3: Y el domingo juega el Real Madrid.
0: El Real Madrid.
1: Equipos chicos.
0: Bueno, a ver, ¿cuánto falta? Háganlo, hagan la operación que tengan que hacer. No les voy a decir cuál
1: ando
0: es.
1: ¡Ando de cochino!
0: Y díganme cuántos días faltan.
3: Para ven.
0: De aquí a la Navidad.
3: Es que a mí las clases siento que me estresan.
0: ¿Siempre te estresas?
1: A mí me dan un hambre.
0: Ajá. Bueno.
1: Profesor.
0: Mande.
1: Es que me estresan las clases.
0: ¿Te estresan a ti también?
3: A mí también.
9: Buenos días, profesor. Soy Jimena y saludos a mi papachi, a mi amiga Maya, a mis tías, a mis tíos. Y a todos los que nos escuchan en la escuelita de Bando 93.3 Radio, que manda Monterrey.
0: ¡Saludos!
10: Somos Sebastián y Santiago. Ya vamos rumbo al kinder y a la escuela. Saludos a la conductores. Hoy juego la gran final. Saludos.
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11: Buenos días, escuelita. Soy Aralín. Ya vamos para la Bernardo Cruza y yo hice estar. Profe, bonitos.
0: Hola.
11: Fin de semana. Los quiero mucho. Cuídense. Profe, usted ya sabe que soy la original. No me olviden la que dice.
1: Se cree mucho, profesor. Se cree
0: es que
1: mucho,
0: le hace bien bonito.
12: ¿Qué dijiste, chavo?
1: Se cree mucho, profesor.
0: Mándame otro. ¡Chill!

0: Buenos días, escuelita. Soy Alfonso. Para la Navidad, o sea, diciembre, faltan 3 meses. Y Nathan, ¿dónde está? Lo quiero saludar.
1: ¿Está
0: escondido, sí o no? Díganme.
1: Aquí estoy, Ponchito.
2: ¿Su amigo?
1: Aquí estoy, Ponchito.
3: Hola, Francine.
4: El torombolo estaba escondido.
1: Tengo sueño, profesor.
2: ¿Tiene sueño?
1: Tengo sueño.
2: No, pero estás en clase.
4: Su hijo torombolo.
5: ¡Es

0: 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En Santiago, con el objetivo de continuar generando oportunidades para que las y los jóvenes santiaguenses permanezcan en las aulas y evitar que la situación económica sea una barrera para continuar con sus estudios, el alcalde David de la Peña Marroquín invitó a las familias santiaguenses a participar en la novena edición de la Magic Color Run 2026. Carrera con causa que destina sus recursos al otorgamiento de becas de nivel medio superior. El edil destacó que a través de esta carrera se han logrado otorgar más de 1,500 becas a jóvenes del municipio. La carrera se llevará a cabo el domingo 18 de octubre a las 8 horas con salida en la Plaza Juárez de El Cercado y la meta en la Plaza Ocampo, señaló David de la Peña. 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
2: No hagas de tu vida un borrador. Tal vez no tengas tiempo de pasarlo en limpio.
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10: Profesor,
11: hola.
10: Un saludo para Jorge Alexander Santiago. Jorge, que y a Santiago, Jorge, profesor. Jorge Alexander y a Santiago.
11: Muy bien.
10: Que se quedaron dormidos jugando Roblox.
11: ¿Cómo? ¿Cómo es posible?
10: A su papá Jorge Torres, profesor.
11: ¿A mi papá?
10: A el papá de ellos, profesor.
11: ¿Y su papá se llama Jorge?
10: Jorge, profesor.
11: ¿Jorge qué?
10: Jorge Torres.
11: Le mandamos un saludo al señor Jorge Torres.
12: A ver, a Luis Ángel, a Hendrix y al señor Alberto, que es el papá de esos niños que ya se van a la secu.
11: Ya van a la secundaria. Algún día ustedes estarán en la secundaria.
10: ¿Cuándo, profesor?
11: Pues cuando terminen cuarto año y luego quinto.
12: Yo ya estuve, profe, en la secu.
11: Pero ¿cómo? Si estás en cuarto año.
12: ni en la universidad.
10: ¿Tampoco así, profesor?
11: No, no. ¿Y qué estudiaste en la
10: ¿Usted
11: universidad?
10: ¿Usted estudió en la universidad?
11: Yo sí.
10: Joder, ¿y no fue o qué?
12: Estuve.
11: ¿Por qué dices eso?
13: En el Lyric.
12: Estuve en FACPIA.
11: FACPIA. ¿Qué hacen en FACPIA? ¿Estudian en FACPIA para hacer qué?
12: Para jugar Roblox.
11: ¿En FACPIA?
14: Profesor, ¿a poco sí, profesor?
11: ¿Y en psicología? ¿Para hacer?
12: ¿Para hacer?
11: ¿Para hacer qué?
14: Ajá.
11: Los que... Yo tengo porque mi hija, la mayor, la adulta de mis hijas, es psicóloga.
10: ¿A poco sí, profesor? Pobrecita, debió haber quedado muy mal. Para estudiar esa carrera.
11: Por algo le estudió. Se meten en psicología.
10: Sí, profesor.
11: Para ser psicólogos.
10: ¿Y en cuál 7-Eleven está?
11: Tiene 3.
10: Que nos pase una, profesor.
11: Yo Pero a ver, los que estudian, leyes son
12: leyólogos.
10: La leyenda.
11: No. Los que estudian leyes son
10: leyenda.
11: No.
10: Legendarios.
11: No.
10: Léxico.
11: No. A ver, los que estudiaron leyes son
10: buzos.
12: Adultos.
10: Soy un buzo.
11: No. Los que estudiaron leyes son
12: gorgonitas.
11: No, Brian, ¿cómo van a ser gorgonitas?
10: ¿Son
11: qué?
10: Son mensos.
11: ¿Por qué? Si estudiaron leyes.
10: Leyes.
15: Uh-huh. Buenos días, cochinero.
10: Son rateros.
11: ¿Son qué?
10: ¡Rateros!
11: No digas eso. A ver, niños, los que estudiaron leyes son
16: ¡Ratero! ¡Ratero!
12: ¡Corruptos! ¡Son corruptos!
11: No, no todos.
12: Son novios.
11: ¿Quiénes?
12: Los que estudian.
11: ¿Qué?
12: En leyes.
11: En leyes. No.
12: Padre, que la mande saludos a Jesse. Uh-huh. A Jesse y a su hermano Abraham, que no se querían levantar.
17: ¿Qué dijiste, chavo?
12: Dijo su jefa.
11: Es que no se dice así, dijo su mamá.
10: Se llama Josefa.
11: Ah. No, profesor, digan su que mande.
10: ¿Usted sabía que la mamá de Brian es estudiada?
11: Oh. ¿A poco sí?
10: Sí,
12: ya no le he hablado a mi jefa.
11: No se dice así a mi mamá.
12: Ándele
10: a su mamá.
11: No, me mandó un mensaje ayer.
12: Sí.
17: ¿Qué dijiste, chavo?
12: Que dijo que si me vuelve a poner tarea, le va a hablar a mi tío el vampiro Galicia.
10: Tú y tu tío el vampiro Galicia, el maestro, se la parte toda.
11: No. Mi amigo,
12: no,
11: ¿quién
12: no
11: es?
12: Tiene miedo.
10: No tiene miedo, tráiselo para que veas.
11: ¿Quién es nuestro amigo luchador?
12: El vampiro Galicia que le va a dar unas patadas.
10: Tú tráiselo para que veas.
11: ¿A quién?
10: Al vampiro Galicia, profesor.
11: No.
10: Usted puede, profesor, solo, no sea collón.
11: No, Josefo, no, o sea, yo no lucho.
10: Entonces, ¿qué está haciendo aquí?
11: Yo soy maestro, soy el profesor.
10: Pero está luchando por su vida, profesor.
11: Todos los días luchamos.
10: Todos
11: los días.
10: ¿Y Epidemius, profesor?
11: Epidemius es quien me defenderá. Epidemius, ¿no es así, no. Epidemius?
10: Epidemius, ¿ahorita? Ayúdanos.
11: Epidemius.
12: Y a mi tío le va a ayudar. Le va a ayudar Máscara Sagrada.
11: ¿Contra Epidemius?
12: Sí.
11: Epidemius puede contra el vampiro,
10: profesor,
11: y Máscara.
10: Cualquiera puede con Máscara Sagrada. Pobre señor anciano.
12: Y la va.
10: Con un estornudo, pobrecito, sale volando.
12: Y a mi tío le va a ayudar John Cena.
11: John Cena no va a venir.
12: Y Batista.
10: Otro viejo.
11: Ahorita va a mandar un audio Epidemius defendiendo.
10: Epidemius.
11: Uh-huh.
10: ¿Dónde estás?
11: Epidemius.
18: Hola, escuelita.
10: Ayúdanos.
18: Saludos. Yo voy directo para mi escuela.
11: Saludos. A ver, entonces los que estudian leyes se dedican a
18: ser Garza. y no decirle la respuesta. Es 99 días para Navidad y 105 para Año Nuevo.
10: ¡Bravo! Ya pasamos a eso, niño.
13: Hola, escuelita. Mi nombre es Jonathan. Y los que estudiaron leyes son abogados.
10: Profesor, saludos a Christopher y a Andrés, que no quieren ir a la escuela, profesor.
11: ¿Por qué no?
12: ¡Ánima, ánima, ánima, niños!
11: ¡Epidemios!
19: ¡Epidemios, profesor! Para el vampiro Galicia,
10: Ok.

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7: hola, buenos días, soy Sebastián. Le pido un ánimo a unos coscorrones y un rito eliminado para mis tíos, mis abuelos y mi papá, y mi hermana y mi mamá que vienen escuchando la banda 93.3, la radio que manda en Monterrey.
8: Taca, taca, taca, taca.
9: Ok, entonces los que estudian leyes son licenciados.
8: ¿A poco sí, profesor?
9: Sí.
8: Órale.
9: A ver, ahí les va otra pregunta.
8: Sobres.
9: Los que estudian medicina.
8: Son un palumpas.
9: ¿Por qué van a ser un palumpas?
8: Como los niños que nos oyen todos se van a convertir en un palumpas.
9: Claro que no.
8: ¿A poco sí, profesor?
9: A ver, los jóvenes que estudian medicina es porque quieren ser
8: locos.
9: ¿Por qué locos?
8: Son medicinos. Quieren ser buenos medicinos.
9: No, ¿cómo se le...? O sea, a ver, un adolescente, un joven, jovencita, que estudia en medicina, en la facultad de medicina, que le manda un saludo a la maestra Blanca.
8: ¿De dónde es Blanca?
9: De todo su cuerpo.
8: Ah.
9: A la maestra profesora Blanca Alemán.
8: ¡Qué payaso!
9: ¿Qué dijiste?
8: Le digo a Josefa.
9: A la maestra Blanca. ¿Sí?
8: ¿Cómo pone el
9: gorro? Es una de las mejores profesoras de medicina de primer semestre en la facultad de medicina.
8: ¿Y a nosotros qué nos importa?
9: Porque es mi tía, por eso te lo digo. O sea, entonces, los que estudian medicina son
8: su tío. Son sus tías.
9: No, mi tía es maestra de la facultad de medicina.
8: ¿A poco sí, profesor?
9: Así es.
8: ¿Son sus tíos los doctores? Para ver.
9: Sí.
8: Yo quiero ser un buen medicino.
9: No es medicina. Los que estudian medicina son
8: doctorados.
9: Por ahí va.
8: Y los que estudian

0: polloreños.
1: Y los que hacen sabaditos.
0: ¿Qué son sabalitos?
2: Los que tienen ahí la tropical, que por cierto, les mando un saludo a mis amigos.
0: ¡Ah! Como la gelatina.
2: De la, sí. ¿Y sabes dónde puedes encontrar esas gelatinas?
1: ¿Dónde, profesor? Dígame dónde.
2: Ahí en la tropical. En Juan José Hinojosa, entre Ruiz Cortines y Lincoln, en la colonia San Jorge, está la tropical.
1: ¿Entre Ruiz Cortines y Lincoln?
2: Exactamente.
0: Padre, ya tengo
2: ahí en la colonia San Jorge está las nieves de la tropical. Oh. Esquimales, nieves, aguas, gelatinas, bolis. Ay,
1: profesor.
2: Sí.
0: Ya están
1: no
0: fríos.
1: Se cansa de hacerles daño.
2: Y tienen tostadas como en la secundaria.
1: ¿A poco sí, profesor?
2: Bien deliciosas ahí en la tropical.
0: ¿Tostadas de nieve?
2: No hay tostadas de nieve, pero ahí te las hacen si quieres.
1: Tan flojo está el cotorreo, profesor.
0: Profe, yo tengo un amigo que es de nieve.
2: ¿Tu amigo es de nieve?
0: Sí.
2: Bueno, a ver la respuesta.
0: Se llama Olaf.
2: Olaf. ¿Y tiene nariz de?
0: De zanahoria.
2: ¿De qué?
0: ¡Zanahoria!
2: No se dice zanahoria.
1: Está bien bruto, profesor.
2: Dime cómo se dice, Josefito.
1: ¿Quién sabe?
3: Su trampa que lo guica.
2: ¿Quién sabe?
4: Saludos para la escuelita y a todos sus alumnos y a su profesor. Un saludo para Dylan, el chapito que ahora se fue con su tita, me dejó solo.
0: Dylan.
4: Va viendo la 93.3.
2: Saludos a Dylan.
5: Gracias, escuelita. Me llamo Frida Isabela. La respuesta es que quieren ser doctores.
0: Isabela está muy loca.
6: Doctores, profe, y yo quiero ser...
1: Doctores, si quieres puro niño, compadre, evítate la pena de que te partamos la boca.
2: Epidemios.
7: Buenos días, escuelita. Mándeme una memoria a mi mamá, que yo voy a mi escuela. Mándale un saludo a mi tito, porque me está escuchando por la banda 93. Punto telaraño, que van de Monterrey. Saludos de Sarita, bye.
0: ¡Ánimo, ánimo! ¿Eh? Al tito de Sarita.
2: ¿Al tito de Sarita?
8: ¡Profe! Oye, casa, me andas bien crudote, va.
0: ¡Chimpancini!
2: Puro niño, hijo, es un programa infantil.
0: ¡Chimpancini! ¡Profe, Chimpancini quiere una nieve!
2: ¿Una nieve?
1: ¿Una nieve?
2: ¿Quién es Chimpancini?
0: ¿Esclavo?
2: No le digas así.
1: ¡Aquí está el vaquero, profesor!
2: ¿Es el vaquero?
1: Sí, profesor.
2: Bueno, ¿y los tripayazos?
8: ¡Profesor!

0: flores, profe, y yo quiero ser ingeniero civil.
1: Buenos días, escuelita. Ya voy para la escuela y le mando un saludo a mi mamá.
2: Es que, bueno, cuando
1: le
2: hizo la lluvia de corones a mis papás porque despertaron muy tarde.
3: Saludos, profesor, a Sol Azul, que va para Secu.
4: ¡Saludos!

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1: Buenos días, escuelita.
2: Hola.
1: Yo lo que quiero hacer de grande es veterinaria.
3: Buenos días, escuelita. Yo de grande quiero ser un maestro de secundaria y un cascodón para mi hermano Aldair, que se levantó bien temprano.
4: Uh-huh. Hola, escuelita. Quiero que le mandes un ánimo a Eunice y quiero que le mandes un coscorrón a su hermana, que ayer cumplió años y que quería festejarla. Quería que le mandaran felicitaciones, pero ella se llevó mi teléfono a su trabajo. Ánimo. Saludos a todos los niños. Bonito fin de semana.
2: Saludos.
5: Soy Gabriela. Un saludo para todos. Y profe, ayer Brian se comió mi lonche y también me dijo: cállate, niña piojosa. Bye.
2: ¿Por qué?
6: Porque su lonche no me gustó.
2: Es que no era para ti, ni era tuyo.
7: Entonces,
2: era de ella.
6: Era un sándwich de atún. ¿Eh? Y no me gustó.
2: ¿No te gusta el atún?
7: ¡Qué rico, qué bárbaro!
2: Un lonche de atún delicioso.
6: Por eso le dije que era una niña piojosa.
7: ¿Qué era, lonche?
6: De atún.
7: ¡Qué bárbaro, qué rico!
6: Y le dije que le voy a decir a mi novia Machimba que le estire los pelos de elote que tiene.
2: ¿Ah, sí?
7: Ya me dio hambre, profesor. ¿Qué trajo de donche?
2: ¿Yo?
7: Sí, profesor.
2: Yo traje tacos de vapor.
7: ¡Qué bárbaro, qué rico!
6: ¡Es bien tragón!
2: ¿Tragón?
8: Hola, escuelita. Soy Carlos, si de grande quiero ser youtuber.
2: ¿Youtuber? Fíjate.
7: Pobrecito.
2: A ver qué quieren ser de grandes, pero a ver. Los que estudian odontología.
7: Odontología.
6: ¿Qué pasó?
2: Odontología.
6: Son
2: los que se encargan de...
7: Del dentistado.
2: No.
6: Odontología.
2: Odontología.
7: Va a ser taxista, profesor.
2: No, señor.
6: Don Toño.
2: Don
7: Toño.
2: No.
6: Tiene trapo.
2: Odontología.
9: ¡El trapo!
7: Terminan manejando un taxi, profesor.
2: No, tienen mucho trabajo.
6: Odontología. ¿Qué hace?
7: ¿Y el que iba a ser youtuber, profesor?
2: Pues depende si le va bien, sí.
7: Es youtuberiado.
6: Sí.
2: O sea, ya hay niños que quieren ser youtubers.
7: Sí, sí, profesor.
2: Sí, ¿verdad?
7: Por eso hay menos locutores siempre.
2: Por eso ya no hay locutores.
6: Yo quiero ser superhéroe.
2: No me digas. ¿Y cómo te llamarías siendo superhéroe? Porque ya ves, Peter Parker...
7: ¡Supermoco!
2: Es Spider-Man.
6: Sí.
2: Ajá.
6: Super Brian.
2: ¿Super Brian?
6: Sí. Super Brian, y le voy a aventar unos rayos láser a Josefo.
2: O sea, pero ¿cuál va a ser? ¿Cuál va a ser tú?
6: Le desinflé la pata.
7: Yo también quiero ser un superhéroe, profesor.
2: ¿Tú también, Josefo? ¿Cómo te llamarías, Josefo?
6: Tú no.
2: ¿Cómo te llamarías si fueras o pudieras ser un superhéroe?
6: Tú no.
7: Yo sería Capitán Lonche.
6: Super.
7: Brian es el hombre tortilla.
2: ¿El nombre tortilla?
7: Sí, profesor, no ve lo flaquito que está, pobrecito.
2: ¿Pero por qué tú serías quién?
7: Super, el Capitán Lonche.
2: ¿Por qué Capitán Lonche?
7: Porque siempre traigo hambre, profesor.
2: ¿Y cuál sería tu fortaleza? Por ejemplo, Spider-Man es ágil y avienta telarañas. ¿Cuál sería tu poder para defender al mundo?
7: Aplastar a la gente con mis carnes.
6: Profe, que le mande saludos a Saraí, a su hermano Isaí.
2: Ok.
6: Que ya mero se hacía pipí en la escuela.
2: ¿Cómo?
6: Porque no fue al baño.
2: Válgame Dios.
7: Brian sería el super mocoso.
2: ¿Y cuál sería su fortaleza, Josefo?
7: Aventar mocos.

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0: Uy, super truza.
1: Si fueran superhéroes, ¿cómo se llamarían y cuál sería su poder?
2: Ya se enojó Supertruza, profesor.
1: ¿Cómo se llama?
2: Supertruza.
1: ¿Cuál crees que
0: sea? Hola, escuelita, soy Abril y mi hermano se llama Sebastián. Vamos para la escuela y nosotros de grande queremos hacer. Yo quiero ser abogada y mi hermano quiere ser músico. Adiós, escuelita.
1: Hola.
2: Usted sería, profesor, el capitán ya merito.
1: ¿Por qué ya merito?
2: Porque ya merito nos enseña.
1: Pero a ver, ¿qué se imaginan el poder de super qué? ¿Supertruza?
2: Supertruza.
3: Ahora de Calagüe dice que quiere ser de grande. De grande quiere ser mi esclavo.
1: No, claro que no. No hay esclavos en México, ni habrá.
4: Buenos días, escuelita. Fraya, ¿puedes decir hipopótamo?
3: Hipopótamo, ya lo dije.
1: Hipopótamo.
5: Hola, banda, me llamo Serena. Espero que me echen un ánimo y pongan en el pollo no pica.
1: ¿El pollo no pica?
6: El pollo no pica.
1: Ulises, ¿verdad?
3: ¡Ánimo, ánimo, ánimo, niños!
1: ¿Qué poder tendrá Supertruza, Josefo?
2: Supertruza, profesor.
1: Ajá.
2: ¿Quién sabe, profesor?
1: ¿Qué poder puede tener ese superhéroe? Defensor de la humanidad del mundo. Que nos diga, Supertruza, ¿cuál es su poder?
2: Profesor, la mamá de Brian piensa que Google es un señor que sabe todo.
3: Don Google.
1: ¿Don Google?
3: Don Google.
1: Don Google. ¿Y tú serías qué héroe?
3: Super Brian. Ayudaría a los niños.
1: No, pero no puede ser tu mismo nombre. O sea, por ejemplo, Peter Parker es Spider-Man. Bruno Díaz.
3: Sí, buenos días.
1: No. ¿Quién es Bruno Díaz?
2: Bruno Díaz.
3: ¿Mm? Bruna Noches. Bruno Noches.
1: Y Bruno. ¿Quién es Bruno Díaz? Es un héroe, es un superhéroe.
3: Ah, sí.
1: A ver.
3: Es un señor.
1: Sí. Pero Bruno Díaz es.
2: Es
3: odontólogo. ¿Usted dijo odontólogo?
2: Sí, profesor.
1: Odontólogo. Ellos son dentistas.
2: ¿Dentistas?
1: Sí. Ven la salud dental, los odontólogos. Pero ya cambiamos ahora por los superhéroes.
2: O sea, esa es la enseñanza que usted nos da.
1: Es que es viernes.
2: ¿Qué si es viernes? ¿Qué si es lunes?
1: Excusas. Profesor, existen muchas, mande.
7: Me voy a cambiar de escuela.
3: Tiene razón la chirigüilla de Mili.
2: Sí, profesor.
1: ¿La qué dijiste?
3: La chirigüilla.
1: ¿Quién?
3: Mili de los tipayazos.
1: ¿Qué tiene?
3: Que este no nos quiere enseñar.
8: ¡Que es no le digan chirigüillos!
1: Es que yo ya me cansé de quererles enseñar y que ustedes no quieran aprender.
2: ¿A poco no?
1: No.
2: Bueno, pero no se enoje,
1: No estoy enojado, es la realidad.
3: Sí. Uh-huh. Muy bien, tiene 10.
4: Buenos días, escuelita, buenos días. Oye, Brian, ¿puedes decir curiculilo?
9: Hola, escuelita, yo soy Renata y si fuera un superhéroe yo sería super eruto.
3: Super
4: piojoso. ¿Qué onda, mi Brian? Oye, mándale un ánimo para mi sobrinito Alan Arciniega.
3: Alan.
4: Está enojado porque ya le pegaron en la escuela. Le pegó una niña. Imagínate.
3: ¡Ánimo! ¡Ánimo!
2: ¡Qué burro!
1: ¿Qué?
2: Le pegó una niña.
3: No le deben de pegar a la niña.
1: No deben de pegarle a la niña.

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1: ¡Ay, hombre!
2: Buenos días, chiquero. Hace pues felicitar a mi niña, Ángela Regina Salazar.
1: Ángela.
2: Que hoy está cumpliendo sus 14 primaveras.
3: ¡Felicidades, Ángela!
4: Hola, escuinita. Yo soy Diego y si tuviera un superpoder, yo sería Super Sobaco. Y un saludo para Trombono.
1: Super Sobaco.
5: Ajá, yo vaya a ellos, Boco.
3: Super Sobaco, profe.
6: ¿Tú quién serías, Nata?
3: Ya nos vamos, profe.
6: Si fuera superhéroe.
3: Yo sería un niño bien.
5: Ah, yo vaya a ellos, Boco.
6: Sí, ya sería, te escuché.
1: ¡Vámonos!
3: ¡Super Moco!

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1: En Guadalupe, en materia de transparencia, el gobierno municipal que encabeza el alcalde Héctor García García mantuvo calificación perfecta de 100 en el semáforo de la transparencia del InfoNL, según refleja el resultado del cuarto trimestre del 2025. Con ello, Guadalupe se mantiene en semáforo verde, afianzándose con como uno de los municipios más transparentes en el acceso a datos públicos en Nuevo León, conforme a la política de rendición de cuentas que fijó el edil mesista desde el inicio de su gestión. El municipio cumple con la ley estatal de transparencia, publicando de forma abierta sus cuentas públicas, contratos, convenios, nómina, ingresos, pagos y todo el marco normativo municipal, se informó. 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
2: De última hora, el día de ayer, Jesús Garza siempre sí hizo el viaje con el equipo de Tigres a Ciudad Juárez para el partido ante Bravos. Así que el canterano felino, no sabemos si va a iniciar, si va a ser titular por esa lateral de la derecha, pero hizo el viaje y está considerado. Garza sufrió un golpe en el pie derecho y no se ha recuperado al 100%.
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0: de Doña Profunda porque se agüita. ¡Cállate, baboso!
1: Estamos de regreso, señoras y señores. ¿Dónde? Dime dónde, Ramiro Galicia.
2: ¿Dónde, Ramiro?
3: Así es, muy buenos días. Bueno, precaución al volante. Reportan accidente vial ahí cerca del Parque Río La Silla. Ajá. En Avenida Puesta del Sol o Las Américas, como usted la conozca.
1: Sí, señor.
3: Y Chapultepec, ahí cerca de...
2: La Chapu.
3: Pues sí, cerca de Rumbos de la Pastora.
1: Ajá.
3: Allá de la Central de Abastos, Guadalupe. Así que precaución en este sector. Hay dos percances... muy cerca uno del otro, ¿verdad? Así que abusadillos, la raza sobre todo los que vienen de...
2: Muertillos, ¿pa' qué?
3: De oriente hacia el poniente.
1: Oye, saludos a Jimenita, que ayer estuvimos en su 15 aniversario. Ah, el show de la polla. El show de la polla. Contrátenos para fiestas, posadas, 15 años, bodas,
2: la
1: reuniones.
2: Polla.
1: Ahí yo le pongo equipo de audio de chico mediano grande, ¿verdad? Lo que usted guste. Animador, show, actividades y demás.
3: Oye, la raza de Metalsa, vamos a estar ahí en su posada. Henry Barra, Ramiro Galicia y la raza de Metalsa, que estaba viendo que...
2: ¿De qué?
3: La empresa vista desde el aire tiene...
1: Ah, está muy grande, güey.
3: Está muy grande la empresa y tiene un...
1: ¿Es todo
3: en
1: Texas?
3: La entrada, la fuente que tiene en la entrada, si la ves desde el cielo, desde un... tiene
2: desde
3: la forma
2: el cielo,
3: de...
2: Un hermoso.
3: El ojo que todo lo ve.
1: ¿A poco?
3: El triángulo.
1: Con razón les va bien. Sí. ¡Qué raro!
2: ¿Cómo?
3: Accidente vial en Avenida Eloy Cavazos. Esto muy cerca de Avenida del Bosque. Eloy Cavazos y Avenida del Bosque.
1: ¡Sí, señor!
3: Esto cerca de allá de el seminario de Monterrey.
1: Dice, Barragán todos los días igual, Barragán. A ver, échale otro más.
4: Sí, buenos días.
2: Hola. Hola.
4: El tráfico por la avenida Acapulco y Miguel Alemán.
1: Sí, señor.
4: San Luis, llévate a tu gente. Chiriguillo.
1: No estén insultándolos, por favor.
5: Que no les digan chiriguillo.
3: Mis carnales, tranquilos. Échale. Con mis carnales.
6: ¿Qué onda, chiquero? Aquí por Raquel Frías.
1: Ajá.
6: Está un carro y está...
1: ¡Ramiro! ¡Ramiro!
3: No prende. Accidente vial en Francisco Naranjo, muy cerca de la avenida Pablo Olivas. Esto en el sector de Guadalupe.
1: Ok.
3: ¿Verdad? Antes de llegar allá. Antes de llegar.
6: Oye, pollita, ando buscando quien haga eventos con animadores, DJ. ¿Tú sabes de alguien?
1: Sí, compadre. ¿Dónde? Dime dónde. Yo le pongo el ambiente.
2: Es la polla.
1: Ahí estamos. Valdés también. ¿Está Valdés, compadre? Los maestros del ambiente.
3: Con el ritmo inmortal.
1: Con el ritmo inmortal de Tomás Valdés, ¿verdad?
3: Obras viales a la altura del Deportivo Bancario que provoca desviaciones en este sector, ¿verdad?
1: Ajá.
3: Y bueno, hasta Juárez. Esto es en Juárez, allá en Tamalandia, ¿verdad?
1: Sí.
3: Precaución.
1: ¿Otro más?
7: Buenos días, chiquero. Tráfico fluido en Venustiano Carranza. Y a los que piensen con que es un rancho y que no sé qué, bola de imbéciles.
8: Marcos Pai.
2: El vato. No, el original es Ramiro.
1: Ramiro. Bueno, pues ahí está, señores. Mucho tráfico en la ciudad. Vamos a ir con música y regresamos porque está la paloma lista ahí en la línea.
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2: ¿Qué tan lista
3: ahí estás, paloma?

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8: Sobres. Muy buenos días.
7: ¡Don Rules!
8: Amigo Don Rules, saludando a toda la banda en esta mañana.
9: ¿Cómo
8: si
9: está?
8: Quiere algún caballero promocionarse para saludar a alguna
9: nena. ¡Que no le digan chirigüillos!
8: Algún chirigüillo que se quiera unir con alguna chirigüilla.
9: ¡Que no les digan sobres, chirigüillos!
8: Sobres, aquí estamos para marcar por WhatsApp.
7: Ajá.
8: Al 811-6908-933.
7: A ver, repito.
10: Ah, o sea, le pueden hablar don Raúl.
8: Ah, don Rules.
10: Don Rules.
8: 811.
10: Le pueden marcar
8: 69
10: a don Raúl.
8: 08-933.
10: O a la Paloma, ¿verdad?
7: Que por WhatsApp, ¿verdad? WhatsApp.
11: Ay, qué bonito que don Rules, una de las parejas.
7: Uh-huh. Es su función de toda la vida, ¿eh?
10: Sí, señor.
11: A ver, que
7: de hecho, él lleva.
11: Las mujeres que andan buscando hombre.
7: Él lleva.
11: Amigos, uh-huh. No precisamente para casarse, para ser novio.
7: Sí, tener una buena amistad.
10: ¿Una amistad?
7: Una relación, ¿verdad?
10: Una amistad.
11: El viernes, el fin de semana.
7: Y como dicen, aventarse un amistoso, ¿verdad?
11: Ay, ¿qué le pasa?
7: Que tú nunca.
11: ¿Cómo un amistoso?
7: ¿A poco nunca te has aventado un amistoso?
11: Bueno, un poquito nada
7: más. O sea, cuando tienes a un amigo o una amiga que quieres mucho.
11: Ay, ya está marcando a alguien ahí.
7: A ver.
12: Sí, bro.
8: Sobre, sí. A ver,
12: yo escucho a Imelda Escobar.
8: ¡Achamurro!
12: Sí, bueno.
7: ¿Qué dijo, señor?
8: Estás en la banda 93.3.
12: Ah, cuando me equivoqué.
7: Sí, aquí no está Imelda Escobar.
12: No, es que yo quería hablar ahí con el Chividebes.
7: Chividibis está en la H.
12: El Ancha Chividebes.
11: Payasito.
12: Ah, o sea, ¿cómo está usted, don Julio? ¿Cómo está?
8: ¡Don Rules! A ver, papanatas, estoy invitando a los caballeros que andan buscando en Enhorra, ¿verdad? Que me dejen su teléfono.
12: Ah, estoy hablando del programa ahí. ¿Cómo está la figura? Buenos días.
8: Andas buscando tu media naranja.
7: ¿La figura?
12: Señor Fernando Contreras, la figura, ¿verdad? ¿Cómo está?
7: Buenos días. Ya pasó a mejor vida hace muchos años.
12: No, es que suenan programas esos.
7: Ah, sí, no.
12: No, los de ahorita no, puras groserías.
8: Sobres.
12: Nada más tan grite, que son la número uno. El puro vato.
7: Y todos con lentes en cabeza.
11: ¿Y usted qué le importa?
13: Eche puñetas.
11: Bueno, anda buscando.
12: Hay puros de esos ahí. ¿Qué no?
11: ¿Anda buscando usted novia o qué?
12: Bueno, ah, perdón.
7: ¿O quiere una amistad?
12: ¿Cómo estás, Palomito? Pues ando buscando ahí una amistad.
7: Una amistad.
12: Pero mira, quiero ser claro.
7: A ver.
12: Porque yo ya hice los cálculos para los regalos de Navidad.
7: Ajá.

0: Sí, señor.
1: Oigan, este viernes, los que nacieron en viernes, fíjese, señor Castán, se suele decirse que los que nacen en viernes tienen una energía afectiva, mucha facilidad para conectar emocionalmente con otras personas, son amantes de la buena comida y del confort, ¿verdad? Aparte, prefieren evitar conflictos y no les gusta andar de criticones, ¿verdad? Son tranquilos.
0: Fíjense que yo casi no critico.
1: ¿No anda de criticón?
0: No, yo casi no.
1: Ni de mecato.
0: No. Yo, por ejemplo, sí.
1: A mí me dijeron que lo vieron ahí, a donde están los, ¿cómo se llama? En la subasta molería. Andaba platicando ahí con las vendedoras ahí, chismeando y criticando.
0: Lo que pasa es que iba rumbo ahí por Gonzalitos, ahí por Loner Motors.
2: ¿Cómo anda comprando carro?
0: Sí, andaba pidiendo trabajo. Porque anda todo agüitado. Por eso ¿por quise llegar ahí a los tacos del Michael. Ajá. Pero estaban cerrados.
1: Pero ahí a Jomar, estaban contratando a Jomar Autopartes.
2: ¿Y no fue por una nieve?
0: No, dice que no fui.
1: Ahí no. ¿A dónde?
2: A la tropica.
0: No, es que ahí voy y me dan trabajo. Pues dije,
2: es
0: no,
2: que Rodolfo le está ofreciendo trabajo ahí en la tropical.
0: No, pues quiero ir ahí.
2: ¿Ven a San Jorge?
0: Quiero ir a
1: ¿O vaya ahí con Doña Tota?
2: Ah, sí,
1: a las gorditas Doña Tota.
2: De hecho, ayer
0: están con madre.
1: Están con madre.
2: Las, sí, cómo no, Doña Tota.
3: ¡Ah, chis! O sea, a ver, mamacita, paparatas, nomás no digan marcas, no digan goles. Sobres.
0: Don Melquiades, buenos días.
3: Achis, Don Rules.
0: Oiga, es que ando agüitado.
3: Achis.
0: Quisiera ponerme brackets para reírme.
3: La depre.
0: Ando agüitado, quisiera ponerme brackets para reírme a lo baboso.
3: Achis, sobres.
2: Brackets.
3: Anda agüitadón. Necesitas una nenorra, ¿verdad? Que te haga un arrimón. Achis.
1: Ay, Don Rules.
2: A ver, algún hombre, alguna persona que quiera hablar con la Paloma.
0: Aquí estoy yo.
2: No. Que nos marque el WhatsApp 811-69-08-933.
0: Aquí estoy yo.
2: Alguien que en verdad quiera conquistarte, Paloma.
1: Yo dije un verdadero
2: hombre. A ver, invita. ¿Qué necesitas? ¿Un verdadero hombre?
4: Sí, aquí tenemos ya listo el WhatsApp para que usted marque con Paloma. Mucha raza quiere hablar con Paloma.
2: ¿Por qué es así?
1: Ay, tía, cansada, estoy tomando agua.
2: ¿Me asustas?
0: Sí.
2: 811-6908-933. Que quieran hablar con la Palomita para conquistarla, Don Rules.
3: Achis. A ver, ¿me parece? Si son compatibles.
2: Porque este hombre, Don Guillermo, no ha podido conquistarla. No ha podido seducirla.
0: No ha podido yo.
2: ¿Por qué no?
1: Y si no se pone a trabajar, menos me va a conquistar. ¿Verdad? Porque no.
2: A ver, bueno. Mira, escucha.
1: Hola. Buenos días.
2: A ver.
1: ¿Usted qué signo es, señor Casán?
2: Yo soy Virgo. A ver. Espérame, es que te estás marcando. Se me hace que quieren conquistarte, Palomita.
3: Sobres.
2: ¿Sí?
3: Oye, Cachán, y la patrulla de regalos...
2: ¿Dónde va a estar?
3: ¿Dónde? Dime dónde, achis.
2: Va a estar a partir de las 10 de la mañana, ahí en Rodrigo Gómez.
0: ¿Dónde?
2: Y penitenciaría a partir de las 10 de la mañana.
3: Sobres. ¿Eh? En la pegadera, Palomita. De la calca.
5: Es un gemido de esos ricos que haces. Hombre, me la quiero arrancar en tu nombre.
3: ¡Cállate, baboso!
5: De 3 en 3 hasta las 10. ¿Qué tal?
1: Ay, qué bonito.
2: Era Omar, ¿verdad?
1: Muchos caballeros escuchando a la banda. Les mando un beso y yo los quiero mucho. Y los quiero ver triunfar.
0: ¡Oh, Dios!
2: Eso lo decía, no le decía a mis
6: amigos.
1: ¡Orba!
2: Bye, Palomita. Ay, buen fin.
1: ¿Y su entrevista con Bronco?
2: No, ni.
5: Está bueno, hombre.
2: Ni me acuerdo ya.
1: Yo la quería ver.
0: Bueno, ¿me podrían pasar a Imelda, por favor?
1: Váyase a la goma.

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2: La rocola de esta mañana, señoras y señores.
1: ¿Qué pasó? De bandas regias, fin de semana. Vamos a recordar éxitos de las bandas regias.
3: Ok. A todas les ha ido muy bien, ¿eh? ¿Te acuerdas
2: aquí
3: que hubo
2: la primera? ¡Y es la vía!
3: Un momento de que las bandas regias invadieron México.

0: El gran silencio. Y se llama El Círculo de Sol.
1: Es la única canción que te sabes, ¿verdad?
0: En la guitarra.
1: Sí.
0: La guitarra. Sigue la matando porque sigue la matando.
2: No, de la avanzada, matando, la avanzada regia.
1: La avanzada regia es
2: de rock.
0: Sí, señor. Uh-huh. ¿Y esta que sigue de quién es?
2: Un Kazán.
3: Aquí está la verbena con mi compadre, mi hermano el Pecas. Mi gran amigo. Mi hermano. Que cómo te quiere a ti, por ya. Se llama Un Domingo en la Alameda. Y dice así, desde el Mercado Juárez.
2: Verbena
3: popular.
0: Sí, señor.

0: ¡Qué chido tocada, Genitalica!
1: ¡Genitalica!
0: ¡Genitalica!
1: Llega la de Toño Sánchez. ¡Señorita
0: linda! ¡Mi coche es el mi compadre, mi hermano Johnny!
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0: Bueno, ya se llama Jonás, ¿verdad? Pero cuando estábamos en la preparatoria, era Johnny.
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1: ¡Soy Chiriguillo!
0: ¡Plastilina!
3: ¡Plastilina Mons! Y el bonus track... ¡A Kinkies!
0: ¡Ah, qué bueno! ¡Los Kinkies! ¡Kinkies!
3: Mi primer amor de Kinkies.

0: está la banda regia.
1: Las bandas regias. Y bueno, pues ahí está. Gran Silencio, Verbena Popular, Genitálica, Plastilina Mons o Kinky.
2: Es correcto. ¿Por cuál votas? Échale, vámonos.
3: Buen día, chiquero. Voto por la Verbena Popular.
0: Verbena.
3: Oye, faltó el control machete, compadre.
2: ¿Cómo no?
3: La cola.
4: Chuy. Bien empinados todos.
1: Te la hago bola.
5: Mi voto es por el pitudo.
0: Yo llevo dos.
3: Gran silencio.
2: Ok, échale.
6: Buenos días, chiquero, por la Verbena Popular. Saludos desde Dallas.
3: Dallas. La de
2: Chirihuillo. Atendemos llamados, Toño, échale.
1: Bueno. Itálica, Plastilina, Mosh, Kinky, Gran Silencio, Verbena.
2: Bueno.
6: Sí, ¿qué sucede?
2: ¿Qué sucede, compadre? ¿Por cuál?
6: Por Genitálica, porque me hiciste regresar a mis tiempos de vagancia.
1: Ando borracho.
2: Sí. Dale, gracias.
3: Chiquero. Pues yo que voto por el Gran Silencio. Un saludo para la edición de Buenavista, después del gato.
0: ¡Ánimo!
7: Por la del Sir Ramiro.
1: Ok, Genitálica.
6: Por la de Ramiro.
1: Tres.
6: Por los Acosta.
8: Por el cara de vela derretida.
0: Llevo dos.
1: Han llevado dos.
9: Buenos días, chiquero. Por los de Plastilina Mosh, para mi compadre el Charlie de Faroe.
2: Órale, saludos.
6: Voto por la de Pito Chico. La de Pito Chico.
1: Otro para que sean muy bien.
2: Vas ganando, Kazán.
6: Por la de Ramiro.
1: Cuatro para Genitálica, ando borracho.
10: Voto por la Plastilina de Ramiro.
0: Se dijo de la Plastilina.
1: Dos para la Plastilina.
0: Molotov. No sé, Gio.
3: Yo voto por Plastilina Mosh.
1: Tres para
3: ¿qué
1: Plastilina?
3: ¿Qué manuelones le dedicaba a la Lin May?
0: Ah, no. Lin May,
6: ¿sí? Por control manchete, ¿comprendes, Méndez?
1: Sobres.
11: Por el control manchete, ¿comprendes, Méndez?
1: Es Kinky, no Kikín.
0: Por el Kikín, Fonseca.
6: ¿Qué tal, chiquero? Buen día. Ahora sí pusieron pura mamalona. Voto por la troca de Conan B.
2: No, me cate la seca.
3: Voto por el Gran Silencio, Gran Silencio, Gran Silencio.
1: Ay, Gran Silencio.
2: ¿Cómo vamos? Dime cómo.
1: Cuatro Genitálica, tres para el Gran Silencio, tres para Plastilina Mosh. Y Verbena lleva tres también. Kazán, okay. Kinky lleva uno.
6: Pues la rescataron con Plastilina y Kinky. Cualquiera de esas dos pongan, lo demás pura basura.
2: ¿Por cuál, imbécil, vota?
0: No, votes dos.
12: ¡Cállese, güey!
9: Por día, chiquero, por Genitálica.
1: ¡Se queda!
0: ¿Quién?
2: Los
0: genitálicos.
2: Vámonos, señoras y señores. Es momento de ir a canturrear.
0: Ya volvemos.

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5: ¿Así?
6: 8:49, la radio que manda. Hoy, patrulla de regalos.
5: ¿Dónde, Ramiro, dónde?
6: Fíjese bien, la patrulla de regalos estará hoy en la pegadera Rodrigo Gómez y Penitenciaría.
5: Ahí mero.
6: A las 10 de la mañana.

0: 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En Escobedo, el encargado del despacho de la presidencia municipal, José Antonio Quiroga Chapa, dio a conocer que la reciente rehabilitación integral de la avenida Raúl Salinas contempló una superficie total de 125 mil metros cuadrados, desde sendero hasta la avenida Acueducto, con trabajos que incluyen reparación de estructura en áreas dañadas, recarpeteo asfalto, instalación de señalética horizontal y vertical, rehabilitación del alumbrado público y semaforización, además de reforestación del camellón central. En su tercera etapa, los trabajos abarcaron 37.583 metros cuadrados en el tramo de la calle Galicia a Raúl Caballero, con una inversión de 48.080.000 pesos provenientes de recursos propios del municipio. 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
2: El problema de la vida no es que sea corta, sino que esperamos demasiado en comenzar a vivirla.
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4: Ni aguanta nada, hombre.
5: ¿Por qué hay gente tan delicada, Polla?
4: Tú eres un delicadito, hombre.
5: No, tú sabes que yo aguanto mucho. Yo soy de... Me corre a tole por la sangre. Soy,
4: Pero hay gente que no aguanta. Y sobre todo un servidor.
5: El problema es... El problema de la gente que aguanta como yo... El problema es que cuando te toca un momento en tu vida que puedes estar sin humor... Y como saben la gente que aguantas, te tira o te dice cosas y ahí es donde explotas bien feo.
4: Sí.
5: Y a veces los que somos muy nobles y muy buenos, somos una
4: verdadera... ¿De dónde eres noble y bueno tú, güey?
5: Pues soy noble, o sea, va, yo me considero una persona...
4: ¿Quién?
5: Buena y noble, que no le hago daño a nadie.
4: No, no creo, güey.
5: ¿A quién le he hecho daño?
4: En exclusiva, Kazán Contreras dice que las 7 mujeres que ha tenido no las ha hecho sufrir.
5: Pues no, hemos terminado por otras situaciones que no voy a explicar, pero... Sí,
4: explícanos, sí, dinos tenemos, dónde.
6: Tenemos tiempo, escuchamos.
4: Ah, ya escuchamos, adelante.
5: La primera, ¿por qué fue?
4: Dice que se está quemando el registro de luz.
5: ¿Dónde? Dime dónde.
4: En Colón y Félix Hugo Gómez, Ramiro, ya valiste queso.
5: Ya no vas a tener... De por sí
4: no vas
5: tienes,
4: a ver la Champions.
5: De por sí el abanico está descompuesto. Ya
4: te la madre.
6: Colón y Félix Hugo Gómez, sí.
7: Por la del homosexual, por la del homosexual.
4: Tu papá no está participando.
6: Se va a enojar. No,
5: se va a enojar.
6: Gente que,
5: porque
6: hay gente que no aguanta.
5: Hay personas nada. Que no aguantan en la carrilla.
6: O no aguantan perder. No les gusta perder. Y está bien, o sea, la competitividad, ¿eh? Como los futbolistas cuando hacen rabietas porque sí. No les gusta perder, no les gusta, o sea, no aguanta nada.
4: Como el lloroncito ese que tenía Tigres, ¿cómo se llamaba? Que ya se jubiló.
5: El Checho García. Chupete.
4: André ¿qué? Chupete. André
6: no, Pierre. El Chupete nunca estuvo en Tigres.
5: El Chupete. No, pero yo me acuerdo cuando yo jugaba en Condors, había un niño que
4: luego ya desapareció Condor ya.
5: Que luego jugó en Tigres, tú lo conoces.
4: ¿Quién es? Pelicueta.
5: No, a mi compadre le mando un saludo y un abrazo al Chacho García.
4: No, pues quién sabe, güey.
5: Él lloraba cuando perdíamos.
4: No, pues quién sabe.
5: O sea, te daba. Búscalo, ahí viene. Te
4: el
5: daba.
4: Chacho, hombre, déjame lo busco, güey.
5: Sí,
4: wey.
5: Sí.
4: ¿Quién fue el?
5: Hay niños que no les gusta perder y como y dices está, tú, está bien.
6: Está bien, hasta cierto punto.
5: Que no te guste.
6: Está bien que no le. Pero tampoco desquitarse su coraje y su rabieta con otros compañeros.
5: Exacto.
6: Otros amigos. Porque tú perdiste. O sea, también saber perder.
4: Se trata de Dionisio Román García Sánchez, conocido como El Chacho. Fue identificado en reportes de la época como exagente de la policía de Tamaulipas, posteriormente como un operador del tráfico en Nuevo Laredo.
5: No, güey.
4: ¿No es ese que es?
5: No, creo que no.
4: El Chacho, pues ya no hay otro Chacho.
5: Sí, ahorita te lo voy a enseñar.
4: ¿Te refieres a Juan Ignacio García Salvidera? Mira.
6: El no aguantar nada se utiliza, fíjate, de forma coloquial de describir personas cuya, con una baja tolerancia a la frustración, alta sensibilidad al estrés o a una fuerte reacción emocional, ¿verdad? O sea, dependiendo de qué contexto, no te gusta así de, por ejemplo, en las empresas, la competitividad en las empresas, en las oficinas, que le dan el puesto a otro y tú estabas peleando por ese puesto y se lo dan al compañero o a la compañera.
4: ¿Quién sabe?
6: Y resulta que te enojas o la compañera se enoja, ¿verdad? No aguantó, no le gusta perder, o sea, ella quería ese puesto.
4: Sí, sí. O como las que se enojan, las personas que se enojan cuando en una serie pasa algo, güey.
5: Se lo toman bien en serio, güey. Yo escuchaba entrevistas de muchos actores, por ejemplo, Cuna de Lobos. ¿Te acuerdas de Catalina Krim?
4: Sí.
5: No me acuerdo el nombre de la actriz.
6: María Rubio.
5: Ella decía que salía a la calle y la gente la odiaba, güey.
4: Sí.
6: Se lo tomaban muy...
5: Pues espérame, estoy actuando, güey.
4: Como a Panini, yo no sé por qué la odian si no hizo nada malo. Panini, pues es algo normal. Hasta tú lo hiciste, Ramiro.
5: ¿Qué? ¿A quién le bajaste la
4: vida? ¿Eh? Aquí está la canción que cantan...
5: Cantantes.
4: Mis primitos.
6: Fumando Mois.
5: Chuy.

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9: Pelotero a la bola, va,
8: piripa. Antojitos mexicanos, Doña Mari, gracias, señoras y señores. ¿Qué dice el público? Buenos días.
10: Oye, cuita, pasen bien el dato.
11: ¿De?
10: ¿Cuál fue la niña que se peinó, que se enojó para tirarle carro en corto?
8: ¿Cuál niña se enojó?
11: Yo no aguanto.
8: No entendí.
11: La niña que se enojó. 93.3.
8: Por eso ahí viene.
11: Se enoja. Ya has visto muchas veces. Hemos visto, por ejemplo, a Cristiano Ronaldo sale.
12: Enojado.
11: Enojado, furioso. No le gusta perder.
8: Cuando. Furioso. Sí, no. Está bien, ¿no? Que tenga esa mentalidad ganadora. Puede, sí. Pero también por otra parte está mal.
12: ¿Por qué está mal?
8: Porque a veces en la vida se gana y a veces se pierde.
12: No me digas.
8: Es que es como, mira, es tan sencillo como está el blanco.
12: Ajá.
8: Y el negro.
12: No me digas.
8: Exactamente.
13: Bueno,
8: está como también está, mira. Está el cielo. Y está
12: el piso.
8: El infierno,
12: animal. Ah.
8: O sea, entonces.
11: Como es arriba, es abajo.
8: Exactamente. Sí, es que yo, como digo una cosa.
11: Dices otra.
8: Exactamente, dices, Ramiro.
11: Sí. Sí.
14: Mira, compadre, primero lo primero, deja de drogarte, ya no sabes ni qué pedo, güey.
11: Exactamente.
12: Exactamente. Ya ves que sean, deja de hacer eso.
11: No me acuerdo.
8: Yo lo dejé hace muchos años.
12: ¿Dónde?
8: No me acuerdo.
11: El maestro que dice deportes, ¿cómo se llama?
12: ¿Quién? Enrique Benavides.
11: Nombre aquí.
12: Enrique Benavides.
8: Un saludo al maestro Enrique Benavides, por cierto.
11: Sí.
12: Arturo
8: Prado.
11: Arturo
8: Prado. El hombre que da
12: Arturo Quintero.
8: Estuviste años con él, güey.
12: Arturo Quintero, dices.
11: Sí, Quintero. No, Prado.
12: Prado.
11: Iba a
12: Prado del Rey.
11: Iba a la casa y le.
8: El hermano de Julio Montes.
11: Sí. Y jugábamos al FIFA.
8: En el PlayStation.
11: Y pues no, o sea, jugábamos retas y perdía y aventaba el control, güey. Y ponía, se enfurecía, se encabritaba, casi quería llorar de coraje. y aventaba el control. Y dije, espérate.
8: Pero era, cuando era niño, me imagino. Cuando era niño.
11: Antes, en esa edad teníamos, yo creo, como unos 20, 25 años. ¿No?
12: Ah, ya estás grande para hacer eso. Ya, ¿no? Sí. Para enojarte, sí.
8: O sea, por eso, más que nada por eso.
12: Hay gente que no aguanta.
8: Enójate por cosas que en verdad valgan la pena enojarse.
11: En el Pilos Bar aventaba los envases así, cuando transmitían ahí la final de Pachuca contra Tigres.
8: Ah, lloró, ¿verdad?
11: En las dos ocasiones, es que Pachuca nos ganó dos finales.
12: Lloró.
11: Aventaba los envases y lloraba.
8: Ahí en el Pilos.
11: Sí.
8: O sea, puro vaquero, pura gente chisa ahí, y el vato llorando.
12: ¿Te están viendo tus hijos, Arturo?
8: Yo lo hubiera dejado solo en la mesa. Yo no vengo contigo.
12: Como el señor.
11: Porque se enojaba.
12: Al Chivas,
11: enojaba,
12: ¿no te acuerdas?
8: Hay un video, ¿eh?
12: Hay un video de un señor que le va a las Chivas, güey, que es de Chivas.
8: Y perdieron a Chivas. Y
11: el que destrozó la televisión.
8: No, estaba en el estadio, creo, si no me equivoco.
12: Te están viendo tus hijos, Gonzalo.
8: Ahí está, mira.
12: Aquí está,
8: mira, chécalo.
6: Ya, Gonzalo.
13: Agua con los chavillos.
6: Te están viendo tus hijos, Gonzalo. Compórtate ya.
12: Ah, porque perdió la Chivas, güey.
8: El favor.
11: No me digas, contra el América.
8: No sé. No,
12: quién sabe, güey.

0: sí me dio tristeza. Pero yo lo estaba viendo con Samantha.
1: Ay, me dio tristeza.
2: Ay, ay, me dio tristeza. Ay, no lloré. Me dio tristeza. Lo estaba viendo con mi hija. Y lloramos juntos.
0: Es que me dio tristeza porque Samantha lloró. Porque es muy rayada desde chiquita.
2: No le da vergüenza.
0: Lloró. No. Entonces lloró y la abracé y me dio sentimiento.
2: Ay, me dio sentimiento.
0: Porque es tu hija, animal.
2: Ay, mi hija me dio sentimiento.
0: Y lloramos y fue bonito. O sea, yo lloré por ella, no por el, por la final. Porque fue cuando el chiqui Drácula nos hizo garras.
2: ¡No, mira!
3: Te escuchaste bien, Leandrote, Casan.
2: Ay, no, yo lloré con
0: él. No le hice así, güey. No le
2: hiciste, güey.
0: Que no.
3: Tristeza. Ay, me dio sentimiento.
2: Me dio tristeza. Pero bueno, es bueno sacar los sentimientos. Yo no los saco, la verdad.
0: El problema es que cuando los saques vas a sufrir mucho.
2: No, me empiezo a estresar, güey. Cuando no saco sentimientos, me siento muy tenso. Y eso se deben de sacar.
1: Sí, hay gente que no llora, no grita, no se enoja.
0: Sí, ese sentimiento.
1: Pues sí.
0: Es más, cuando te sientes así, pues ya, háblame.
2: ¿Para qué?
0: Y lloramos juntos.
2: Sácate a la chica.
0: Te abrazo, te arropo. Es más, voy a. Te acojo.
2: No, mi niño.
0: Mira, te acojo. Espérame, te acojo en mi seno, güey.
2: No, mi niño.
1: No, y esos senos tan feos. Todos caídos.
2: Chichiguangas.
0: Tapas de Nescafé, güey.
2: Chichiguangas, parecen bollos ya derretidos.
1: No, esos orangután, güey.
0: Tócal.
2: Parecen calcetines con canicas, esas cosas.
0: Orangutana recién parida.

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9: ¡Ándale! El Chiquero, usted ha explotado.
10: ¿Por qué gritas?
9: Se ha enojado, explotado.
11: Sí, señor. Tenemos audio, adelante.
12: Buenos días, Chiquero. Un saludo desde acá, desde Conroe, Texas. Chiquero, pues yo pienso que no hay nada más estúpido que llorar por un equipo de fútbol, ¿verdad?
11: Sí.
12: Es lo más estúpido que una persona puede hacer y la verdad, pues yo de idiota no bajo a esa gente. Al final de cuentas ellos son los que trabajan en eso, ¿verdad? Ellos les pagan, ellos ganan, ellos pierden, ellos se van.
9: Sí. Así es.
12: Pero sí, decía don Roberto Hernández Jr. que el fútbol es lo más importante de lo menos importante. Entonces, sí, una crítica muy fuerte para todos esos pendejos que lloran porque su equipo pierde o gana. Incluso cuando uno juega en el barrio, lo que sea, llorar por eso.
13: Apúrate, no, porque yo tonto, tengo mucho sueño.
12: Me hace algo muy estúpido porque es no saber perder y la derrota es parte de la vida, ¿verdad? También hay que saber lidiar con eso.
9: Así
13: ¡cállese, güey!
9: ¿Cómo habla? ¿Cómo habla? ¿Qué parece Taravilla?
14: Oye, bonito día, muchachos. Bueno, señor Casán, yo creo que llegamos a una edad en que no, como que llorar porque perdí un equipo de fútbol, no. Mire, a mí me ha tocado ver muchachitas jovencitas que han llorado que por una infidelidad, que porque la pareja le es infiel. Digo, mija, no llores, estos ratos te van a risa de que estabas llorando por esto. No, yo creo que usted debió haberle dicho a su niña, ¿cómo lloras por eso, mija? Pues es fútbol, al rato se pasa, al rato. Hay que saber manejar emociones, señor Casán, y saber. Hay dolores y situaciones que de verdad sí merecen el llanto, pero porque lloró un equipo, porque perdió un equipo, perdón. O porque te fueron infiel. No.
9: Explota, hay gente que explota, que no aguanta nada, o que enfurece.
11: Doña Mimi era la que se enojaba conmigo.
9: Por los deportes, hay gente que sale.
15: Pero a lo mejor no lloraba, ¿no?
9: Hay gente, hay casos donde gente sale de los casinos pateando las cosas porque perdió todo. O sea,
15: echando pestes y más.
9: Perdió todo, su coche, su dinero, hasta la casa.
11: Ahí tienes. Güey, perdí tu dinero, bueno.
15: Nomás me robaron el tuyo.
9: Oye, cuando explotó, ¿te acuerdas cuando explotó Will Smith en la entrega de los Oscars?
15: Ah, sí.
9: Ahí le dio un cachetadón.
11: Bueno, ahí se metieron con su esposa, güey.
15: Pero sí, ahí pudo.
9: El actor Sergio Sendel. Sergio Sendel, ¿verdad? Que le dio un cachetadón también a Facundo.
11: Ah, sí. El otro que le dio el reportero.
9: Yáñez.
15: Yáñez, Eduardo.
9: Eduardo Yáñez.
15: Sí, ¿verdad?
11: ¿Cómo le dijo?
15: No sé, pero un cachetadón de padrastro marihuano y...
9: Así reacciona, o sea, la gente.
15: Sí, o como hay personas también que cuando terminan una relación, rompen, lloran, güey. ¿Tú has llorado por una mujer algún día?
11: Ya vas a llorar.
15: Ya vas a llorar. Yo sí, no, he llorado. Sí. Bueno, yo soy muy sentimental.
11: Tú lloras por todo.
15: Sí,
11: ¿qué? ¿Enojalo a esa madre o qué?
15: Sí, la verdad, ¿quién? ¿Quién es su vieja?
11: Ahí viene su vieja.
15: A ver, ahí te escucho para escuchar la plática. Pon el altavoz, güey.
11: La vieja Ramiro.
15: A ver, contesta.
10: Paquetes y marcadores para pizarrón. Esto yo no lo debo de comprar, profesor. Ese usted lo tiene que llevar, no mi hijo.
16: Y luego 10 litros de gel antibacterial.
15: ¿Quién era Ramiro?
11: ¿Quién era Ramiro?
9: Oye, bueno,
15: ¿no quiere decir?
9: Dice, pues sí, no, pues recomiendan cuando estés enojado.
17: ¡Odio, Ricardo, te odio!
9: Cuando andes así como esa mujer.
17: ¿Quieres pelear, Ricardo? Vas a tener pelea, te vas a recibir regadera. La noticia.
11: ¿Para qué?
9: Pues para darte un baño, enfriarte, los ánimos.
11: O si se enoja tu vieja, ponle una capa, ¿verdad? Para que se vea súper enojada.
15: Súper enojada.

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11: Total, y absolutamente.
10: Absolutamente.
9: Recuerde el Chiquero y a las 10 el show del Seppi Boy.
10: Desde
9: Matehuala.
10: San Luis Potosí.
9: Control remoto.
10: Estados Unidos. Muy bien. Muy bien.
9: A la raza de Comar, que están oyendo en Comar Autopartes. Saludos a Huevo Quintero, dice.
11: Al Huevo.
10: ¿Dónde va a estar la patrulla de regalos?
11: Dinos dónde.
9: Eso hoy va a ser allá en
10: Rodrigo Gómez y Penitenciaría a las 10 de la mañana.
9: Así okay. Se llama la presa, ¿verdad? Rodrigo Gómez
10: y Penitenciaría.
11: ¿No subiste, Ramiro, no?
9: Penitenciaría. Monterrey. Oye, al postre.
11: Ramiro?
10: Ah, en la penitenciaría.
9: Adrián Tercero para Don Chuy, el cocinero estrella. Saludos. A ver, Adrián Tercero, Don Chuy, el cocinero estrella, el mero mero. De los calditos.
11: Yo soy
9: dice,
11: el mero mero.
9: Y a la raza que están trabajando allá en la Unión Americana en un restaurante mexicano. Saludos hasta el Rincón. Y al Potro Armendáriz.
11: Saludos. Hermano, saludos a un amigo.
10: ¿Quién?
12: A través de la número uno, la líder Estéreo Ser 96.5. Que la aventura de este viernes sea con madre.
11: ¿Tu amigo?
9: A tu amigo Pepe. Pepín.
10: ¿No andes poniendo eso? Me dio asco. Se me revolvió el estómago.
11: ¿Y eso que todavía no desayunas?
13: ¿Por qué no le pides
11: chamba para que estés
13: para allá?
11: No, ¿qué voy a hacer en Zacatecas?
10: Próximamente, Casa Contreras.
11: En Zacatecas, en Estéreo Ser.
10: Estéreo Ser.
9: Saludos.
11: Nada que ver.
9: Adrián, saludos,
10: chida,
9: Adrián.
10: Está más chida la cabina de mi casa que esa madre.
11: Tiene una consola de los años 40, güey. Y entonces se atreve el Pepino a hacer un video.
10: Con madre.
11: Con madre.
9: ¿Cómo te llamas?
14: No te pregunté, pero bueno.
15: Me tienen bien harta ya.
10: No te preguntamos, güey.
11: Déjalo, busco.
10: Dice Ramiro, mándame saludos a Matías García de parte del Matías. Cabeza de Bagre.
14: Cabeza de Bagre.
11: Era una historia. Pero,
15: me tienen bien harta ya.
14: Saludos, Jesse. Jesse de León, saludos.
16: Sí, quiero, qué fácil no, es criticar desde fuera, allá por Conroy, Texas, la pasión sí, por el fútbol. La verdad es que esto aquí nos conecta a nuestras raíces y con nuestra gente. Algo de lo que muchos nos sentimos orgullosos, sin importar de qué parte del mapa nos encontremos.
10: Ajá.
16: En llorar por un equipo te parece demasiado. Tal vez falta entender lo que significa sentir verdadero amor por una camiseta y por una patria.
17: Está bueno, hombre.
16: Pero sí, chiquero, qué fácil es criticar desde fuera, allá por Conroy, Texas, la pasión por el fútbol. La verdad es que esto.
10: Ah, okay.
14: O sea, él dice que está bien, o sea, sacar los sentimientos por
11: un equipo.
14: Por un equipo.
11: O sea, yo a mí me dio, vuelvo a lo mismo, cuando perdimos contra Toluca, ¿te acuerdas que Chiqui Marcos empezó a expulsar Rayados? Sí, me dio tristeza.
10: Ay, me dio tristeza, Cepi.
11: Cuando terminé,
18: mándale dinero a tu hija, le da más tristeza a tu hija, no le mandas dinero.
10: Este no te da tristeza, perro infeliz.
18: Te da tristeza cuando te corrieron los cuates, ¿verdad?
14: Te corrieron los cuates.
15: Amigo, anda con el. Cepi, ya, córrenos a la chingada, ya.
10: Es que se oyó nada más afuera, no se oyó acá.
11: Sí, no se oyó del aire.
15: Ese pilla, córrelos a la chingada ya.
14: Ya, tía.
15: Ramiro, anda con mi hermano.
14: Con su hermano.
15: Ese pilla, córrelos a la chingada ya.
14: Ya nos vamos, mami.
11: Ya nos vamos.
14: Es el chiquero.
11: ¿Era tu vieja o qué?
10: ¡Vamos!

0: Banda, Banda 93.3. Ya nos vamos, señores. Se quedan con el show del Sappy Boy. De
1: bienvenidos.
0: De la mañana, hoy especial hasta las 4 de la tarde.
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1: Como un acto complementario de la demanda que el gobierno de San Nicolás interpuso contra el Estado por la retención de recursos, el alcalde Daniel Carrillo Martínez presentó una segunda denuncia penal ante la Fiscalía Especializada en Combate a la Corrupción por el desvío de recursos por parte del Instituto de Control Vehicular de Nuevo León. De acuerdo con la querella, la paraestatal respondió la primer denuncia afirmando que no habían depositado los recursos por concepto de multas de tránsito al municipio Nicolaita, ya que no se había realizado el convenio pertinente para ello. Sin embargo, el Instituto de Control Vehicular sí está realizando el cobro de multas a los contribuyentes. Daniel Carrillo evidenció que mientras el Instituto de Control Vehicular se excusa por la falta de convenio, esta dependencia continúa cobrando las multas, de las cuales un 20% le pertenece al Estado y un 80% al municipio. 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
2: Matías Almeida, técnico del equipo de Monterrey, defendió lo que es su proceso con la raya. Dice que ha sido bueno, pues Monterrey suma 10 puntos de 21 posibles en este torneo Apertura 2026. Tiene 3 partidos sin ganar en liga. 2 de ellos han sido de local, así que muy bueno el proceso, pues habría que ponerlo en la mesa de discusión.
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5: ¡Eso! ¡Súbele, mi querido Antonello Sánchez! Bienvenidos sean todos y cada uno de ustedes en este... Fíjate que la semana se hizo muy corta, atento por el día de asueto, ¿va? Que fue el miércoles, ¿va? Pero agarramos casi desde el martes, ¿va? Sí, bendito mi Dios, estamos en este viernes. Viernes, ya 18 de septiembre. En este mes patrio, Toñito, ¿eh? Y ole, estamos en este mes patrio. Recuerda que en febrero son las inscripciones y en septiembre te matriculamos. Así es que prepárate, Toño, porque te voy a matricular, güey. ¡Súbala, mijo! Pues nunca voy a encontrar. Fíjate que soltero no me debe quedar, ¿verdad, Toñito? Oye, pues prepárense porque... ¿Qué dice aquí? Hoy juegan los Tigres, ¿verdad? Hoy juegan los Tigres ante Juárez, allá en Ciudad Juárez. Hoy va por el canal 7.1 y por Fox a las 21 horas, a las 9 de la noche.

0: ¿Eh? Hoy juegan los Tigres de la U de Nuevo León ante Juárez, allá en Chihuahua. Hoy está pichón para Tigres, ¿eh? Está pichón, güey. Juárez no trae nada, Toñito, ¿eh? Y los Tigres hoy se enfrentan, ¿eh? Hoy los Tigres, dicen que la pinta papita, quién sabe, ¿verdad? Donde le gane Juárez ya valió chetos, ¿verdad? Y bueno, pues, ya va a jugar el Memote. Y bueno, pues, Monterrey dice, Almeida, estamos a tiempo, afirma Matías Almeida, técnico de los Rayados, que sí van a cumplir con regla de menores.
1: Debemos defender nuestra divisa.
0: Y el alma que hay en nuestra institución. Bueno, pues, el equipo de los Rayados del Monterrey. ¿Cuándo juega Monterrey, Toñito? ¿Mañana?
2: Mañana
0: ante la máquina cementera de la Cruz Azul, ¿eh? Dijo Germán Pluma, ¡ay, nanita, yo hasta me espanto y me da mello! Mañana juega el equipo de Monterrey a las 19 horas con 10 minutos en el BBVA Monterrey contra Cruz Azul.
2: ¡Vamos!
0: Mañana, ¡vamos, Toño!
2: ¡Vamos, compadre!
0: ¡Vamos, hombre! ¡Súbala, Toñito! El equipo de mis amores, mañana levantamos el vuelo, Toñito. Mañana vamos rumbo al campeonato. Vamos con todo Monterrey, vamos con todo Monterrey. Muy buenos días, bienvenidos en este viernes ya 18 de septiembre. Felicidades a toda la gente que el día de hoy esté cumpliendo años, Toñito. A toda la gente que el día de hoy esté festejando algo en especial. Queremos ser partícipe de esa gran felicidad. Así que entonces, todo mundo, ¿no? Todo mundo marcando nuestras tres vías de comunicación. Recuerden que hoy es viernes de qué, Toño. Viernes de pura totonita. Viernes de pura chiquita mamá. Súbele mis audífonos, me escucho como que no está bien ecualizado, Toñito, ¿eh? Eso, esa music, ¿eh? Hoy es viernes de pura totonita, Toñito, ¿qué le metiste, güey? Hoy nomás, súbele, Toño. Hoy es viernes de qué.
3: Seppi Boy, saca las totonitas.
0: ¡Ay, desgraciado! Seppi Boy, saca las totonitas. Hoy es viernes de pura chiquita mamá, viernes de pura pantufla, Toño, ¿eh? Hoy se ausenta la racita, ¿eh? Hoy pura chiquita mamá. 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Ah, ya mandó el video el oso mañoso. Y está, mira.
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0: ¡Súbale, oso mañoso!
5: Y los tigres se enfrentan, ¿eh? Hoy los tigres dicen que la pinta papita, ¿quién sabe?
0: ¿Dónde le gane? 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Allá donde era el antiguo penal, allá está el Rayo Martínez y el tremendo Arturo Niño, ¿va? Adelante, muchachos.
6: Gracias, Happy Boy. Oye, pues sí, estamos a punto de arrancar ya la pegadera de esta mañana de viernes acá en Rodrigo Gómez y Penitenciaría. Así que caiga de toda la raza para pegarle la calca de Banda 93.3 y la del show del Happy Boy. Todo el mundo accionando el claxon y le pegamos la calca.
0: Pero pítele, güey. ¿Verdad, mi reyito, que le piten machín ahí en Rodrigo Gómez y Penitenciaría? Penitenciaría ver, pítale, y pítale, Rodrigo Gómez. ¡Pítale, compadre! Eso, todos los que van pasando por Rodrigo Gómez y Penitenciaría para saber que van escuchando la banda 93 es accionen su claxon. Pi, pi, pi, pi, pi, pi, pi, pi, pi, pi, pi, pi.
6: Sepi.
0: ¿Qué pasó?
6: Saludando al rayo, todos saludando al rayo.
0: Saludando al rayo.
6: ¡Epa, güey!
0: Saludando al rayo. ¡Ti, ti, ti, ti, ti!
6: ¿Saludos para quién?
7: Saludos para toda la Simsa.
0: ¡Simsa! ¡Órale! ¡Empresa Simsa! ¿Para quién más?
6: Pues aquí esperamos a toda la banda, mi Sepi, para la pegadera de esta mañana.
0: Rodrigo
6: Gómez y Penitenciaría.
0: Exactamente, mi rayito, iba a caer toda la receta ahorita en Rodrigo Gómez y Penitenciaría. Penitenciaría de Rodrigo Gómez y Penitenciaría. ¿Dónde estaba el antiguo penal, Matoño? Estaba la rotonda, ¿va? Ahí estaba la cabeza de Ramón Fabián antes, ¿te acuerdas? La chompa olmeca que estaba ahí, ¿va? La quitaron todo eso, ¿va? Ahí estaba la chompa de Ramón Fabián, güey, ¿va? ¡Cabeza olmeca!
3: ¡Cállese, güey!
0: ¡Hinche huerco grosero, hijo de la chinga! ¡Pinche huerco grosero!
3: ¡Cállese, güey!
0: ¡Ululú! Digo al huipiriba, Toñito. Vamos a arrancar, está mi compadre Toño, el padrote con esas barbas afganas. Un servidor, mi nombre es Luis. Grábeselo, tatúaselo. Mi nombre es Luis Covarrubia, sí. Luis Covarrubia, el Semi Boy.
1: Pero me dejé.
0: Así me voy a quedar yo, Toño Soltero, hombre. Venga, suma, ven, hoy nomás. ¡Súbale, mi querido Antonio Sánchez! 93.3 de tu FM. Hoy es viernes de pura chiquita mamá. Bueno, buenos días. Sí, buenos días, buenos días, buenos días. Sí, buenos días. Adelante, caminante, buenos días. Mira, Toño, bloqueame. Ahí está el aparato para bloquear. Chécame ese número. Bloqueame ese número, güey. Dale unos 60 años de bloqueo, bueno. La número 3, sí, bueno, buenos días. Bueno. Sí, buenos días.
8: Buenos días.
0: ¿Quién habla?
8: Aurora.
0: Aurora, ¿de dónde nos hablas, Aurorita?
8: De la Fomerrey 1.
0: De la Fomerrey 1. Ay, mi amor, ¿ahí dónde está el delicioso pollo frito de León?
8: Sí.
0: Riquísimo pollo frito de León. Ahí en Fomerrey 1, en Bemitre y Camino Real y Bemitre, ¿verdad?
8: Sí.
0: ¿Qué andas haciendo, Aurora? A ver, mi amor, bájale al radio, mi amor, para que no se vea si te puede escuchar yo bien. Bájale al radio. Porque si estás cerquita ahí, pues se escucha todo el viciadero. A ver, ¿qué me dices, Aurora? ¿Qué estás haciendo en Fomerrey 1?
8: Ando paseando.
0: ¿Eh?
8: Ando paseando con mi viejo.
0: ¿Te andas paseando con tu viejo?
8: Sí.
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8: Sepi.
0: ¿Qué pasó, mi amor?
8: Ahorita que te lo patrocine.
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8: Voy a llegar por él, Sepi.
0: ¡Mande!
8: Ahorita voy a llegar por el pollo.
0: ¿A cuántas cuadras estás ahí del pollo frito de León? ¿A cuántas cuadras estás por llegar?
8: Ahorita ando acá, con mi viejo en el tráiler.
0: ¿Andas con tu viejo en el tráiler?
8: Sí.
0: ¿Y qué andas haciendo tú de chicle, mendiga?
8: Paseándome.
0: Paseándote. Pues ni que fueras perra para que te saque a pasear, amor. No, dile, llévame a la playa, güey, pero llévame en avión, güey.
8: Ya sea,
0: ¿Qué pinches paseos esos de andar ahí en el tráiler, hombre, aburriéndote, mi amor?
8: Ya sé, no, pues de perdido me saca agarrar aire a ver.
0: Pues de perdido como perrita fina, saca la chompa, mija. Dile, si me vas a sacar a pasear, dile, llévame a la playa, pero en avión, güey, ¿va?
8: Sí, apenas.
0: Dile,
8: no.
0: Hotel 5 estrellas, güey, todo pagado.
8: Ándale, apenas.
0: Pues apenas, ¿verdad? Así. Esas son verdaderas vacaciones, mija, que te saquen, que vayas a la playa en avión, hotel 5 estrellas, todo pagado, amor. Que nomás vayas ya, y mojes la pezuña en el mar, mija, y te rasques la pantufla.
8: Sí, no, pero también así como distracción, va, me le pego.
0: Pues sí, mija, pero no sea chicle, a lo mejor por ahí, él tiene un tirito y ahí vas de chicle, mami. ¿Eh? Acuérdate que todos los traileros, todos tienen allá, en cada ciudad tienen una morra. O dice Toño, o morro. Ya no sabemos. Ya ni sabemos. Oye, mija, luego dicen que es pinches traileros. Les vale queso, mija. Les dicen el pie plano, pisan parejo.
8: Ya sé.
0: Lo que se atraviese, hombre, mujer, quimera. ¡Vámonos!
8: De lo que les caiga, más.
0: Sí, dame, esos güeyes les vale queso, mija. Levantan todo. ¡Vámonos!
8: Se le va a caer el chile, ya sabes.
0: Por eso les dicen a los traileros que son pie plano, pisan parejo. Oye, Aurorita. ¿Qué hablando en serio, mi amor? ¿Vives en Monterrey 1?
8: Sí.
0: ¿En dónde mero, mi amor?
8: Ahí por la secundaria, la 12.
0: ¿Pues está pegado ya la René Álvarez?
8: Es antes, bueno, entre Camino Real y la René Álvarez.
0: Pues está entre René Álvarez y ahí, pues conozco todo, y por la secundaria, y pues conozco todo Monterrey como la palma de mi mano, amor.
8: Bueno, por ahí.
0: Dime, pinche callejero, ¿va? Dime.
8: Sí, óyeme, sí.
0: Oye, Aurorita, ¿y a todos tú qué edad tienes, Aurora?
8: 33 años.
0: 33 años, mi amor. ¿Qué talla de pantalón usas tú, Aurorita?
8: Sí.
0: ¿7?
8: Sí.
0: Me estás bien buena, mami, con todo el debido respeto, mija. Yo ya te estuviera haciendo maña yo ahí en el camarote. ¿Eh?
8: Sí, ¿va?
0: Dile, ¿cómo se llama tu marido? ¿Cómo se llama tu marido?
8: Héctor.
0: ¡Héctor! ¿Es tu marido o nomás, o tú vienes siendo la segunda o qué?
8: ¡Ah! No, es mi marido.
0: Dile que si un tribilín, mami, dile Héctor. Un tribilín y me llamo Toño el Padrote.
8: Que tú y él y yo.
0: Órale, ahí en el camarote y me llamo Toño el Padrote para que él maneje el tráiler. Y nosotros tres haciendo mañas en el camarote.
8: Ay, qué rico.
0: ¿Verdad que sí, mija? Dándote por todos lados, amor.
8: Vente, Sefi. Dice que sí.
0: ¿En tu cara dónde, mami?
8: Sí, en la cara.
0: En la cara.
8: En la boca.
0: Oye, mija, imagínate, mija, me llevo a Toño el Padrote, estamos en acción, Aurora, Sefi, y luego de repente volteamos Héctor y Toño besándose. Y Toño le va a decir... Y Toño le va a decir a Héctor.
9: Nada más, viejo, no me marques, por favor.
0: Dice Toño, no me hagas chupetones.
8: Bueno, yo contigo y él con Toño.
0: Sí,
8: entonces.
0: Sí, ya cuando volteemos están besándose Héctor y Toño. ¡Hala, crack!
8: Y yo y tú, papi.
0: Y yo y tú, mami, dándole duro y macizo, ¿eh? Que huela al camarote. Sí. Que el camarote huela a pura verija.
8: Puro tope y borrego, Sefi.
0: A huevo, mami. Y que el camarón huela a qué, mija. A pura verija.
8: A pura
0: verija, mija. Y también que huela ese. ¡Epa! Guácala que quema, mi guácala que
8: qué rico.
0: Guácala que rico, amor. Qué rico, mi amor.

0: estaba bien concentrado manejando.
1: Exactamente, Gacol, vamos a mandar a Toño de copiloto para que se vayan besando. Toño y Héctor, a beso y beso. Y tú y yo en el camarote, mami.
0: Qué rico, Sopi.
1: Qué rico, amor. ¡Aurorita! ¿Qué canción quiere mi amorcito corazón para complacerle en esta mañanita?
0: Por ver la de Lejanía de Lisandro Mesa.
1: Uy, qué rolo, mami, marca Acme. Mándelo saludos para quién y para quién, Aurorita.
0: Pues para todos los de la Pomerrey 1 y todos los que te escuchan de ti.
1: ¿Cuál es la radio que manda? ¡Grítalo, mi amor!
0: La radio que manda con el papi de papis, el Cepi Boy.
1: La banda 93.3, ¿con quién?
0: 93.3 con el papi de papis, el Cepi Boy.
1: ¡Chiquita mamá! ¡Hoy nomás! ¡Qué rolón! 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No le hacemos daño a nadie. Es radio de entretenimiento. ¿Eh? Recuerda que la sonrisa... ¿Qué huele, eh? La sonrisa es lo más rico, ¿eh, Toñito? ¿Qué huele? Aquí está, listando.

0: cae como anillo al dedo, Toñito, a toda la gente que está trabajando fuera de su tierra, fuera de su país, o sea, o fuera de su terruño, los que están allá en la Unión Americana, a toda la gente, a toda la gente que anda chambeando y extraña su terruño, Toño, ¿eh? Su lugar de origen. ¡Súbale, compadre! ¿Buscas una refacción y no la encuentras? 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
8: 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Que dice que no se pierde el show del Zapi Boy. Dijo, salgo del telediario, compadre. Y me voy escuchando el show del Zapi Boy. Saludos al buen amigo José Becerra. Usted lo escucha y usted lo ve, ¿no? Desde las 5 de la mañana, tú yo creo que está ahí. En telediario, ahí en el canal 6, para que lo vean. A mi brand, es que todo mundo lo ve, carnal. Todo mundo, a nivel local, nacional e internacional. Al buen amigo Josué Becerra, ¿eh? Ah, todo mundo dice, aunque no. Ayer lo saludé, Toño. Digo, aunque no lo quiera, Sepi, salgo de aquí del telediario, me subo a mi coche, a mi camioneta, y voy rumbo a casa, escuchando el show. ¡Sopi Boy!
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8: ¿Sabes qué me dijo Josué Becerra? Dijo,
9: Sepi,
8: es que salgo y me voy escuchando la banda 93.3 para desestresarme, compadre, e irme la botaneando, y dije, ah, sobres, dijo, porque los de aquí están bien aburridos.
10: Chaparro, pero es un desmadre.
8: Así me lo dijo Josué Becerra, güey, fíjate. Dijo, es que las estaciones de aquí, de Multimedios, están bien aburridas, güey. Dije, no, pues, compadre, pues es lo que hay. Dijo, pues sí, es lo que hay, ¿verdad? Me lo dijo Josué Becerra, güey.

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1: Esa mujer siempre ha sido mi encanto.
0: 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Vámonos hasta Rodrigo Gómez y Penitenciaría con la patrulla. ¡Huya, huya, la patrulla! ¡Adelante, muchachos!
2: La patrulla de regalos y la pegadera, todo lo que da acá en Rodrigo Gómez y Penitenciaría. La raza acciona el claxon. ¡Pítale, carnal! ¡Pítale, pítale, pítale! ¡Acércate, acércate, pítale!
0: ¡Ráyensela al rayo!
2: Oye, saludando todos, saludando. ¡Pítale, pítale! Oye, es un escándalo tremendo que traemos acá en Rodrigo Gómez y Penitenciaría. Y la raza llega, le pegamos la calca. Y atención porque traemos boletos, mi Cepi, para la última desvelada de Bobby Pulido, al que ya traiga la calca
0: ¡Orle!
2: Pegada en su vehículo. Cáigale porque hay unos boletos, pocos boletos, porque se acaban.
0: ¿Pocos boletos? ¿También para qué más traemos?
2: A ver, saludos para quién.
3: Saludos para el Cepi Boy.
0: ¡Saludos, hermanito!
3: Todos los taxis de la sección 50.
0: Todos los taxis de la sección 50 escuchando al Cepi Boy. Oye, Rayo.
2: Hey.
0: ¿Boletos para qué más traemos? ¿Para el Cumbiazo Fest?
2: Exactamente, para el Cumbiazo Fest, para la última desvelada de Bobby Pulido. Un boletaje que traemos bastante cargado, mi Cepi, para todos los eventos y para todas las promociones que tenemos en Banda 93.3. Aquí hay un carnal que dice que su compadre lo escucha, te escucha. ¿Allá en dónde, compadre?
4: Allá en Oregon, Illinois, en Chicago.
0: Órale, ¿cómo se llama tu compadre?
4: Diego, le dicen el Chencho.
0: Diego el Chencho, allá en Oregon. Saludos, Diego, el Chencho.
4: El vato te croma, Cepi.
0: Es todo un hombre, saludos a mi compadre. Allá. ¿Cómo se llama, Chencho?
4: Diego Ramírez.
0: Diego Ramírez, allá en Oregon. Saludos, compadrito, que escucha el show del Cepi Boy.
2: Es correcto, mi Cepi. Pues bueno, la gente sigue llegando aquí a este cruce. Pítale, compadre, pítale. Es una locura tremenda, mi Cepi. Regresamos contigo. Invitamos a toda la raza que caiga aquí por su calca de Banda 93.3 y la del show del Cepi Boy.
0: ¡Órale! Oye, saludos ahí para el tremendo Gabriel, hombre. El café, ahí de Telmex. Y para Julio Cepeda. A chingados de a poco de las jugueterías. compadre. Le mando un saludo muy especial a Gabilondo Café. Le mando un saludo muy especial al tremendo Gabilondo, al Café Ley de Telmes, a Gabriel, hombre, y para el tremendo Julio Cepeda. ¡Saludos, muchachos! Que van escuchando la banda 93.3 con el Cepi Boy. El número uno de la radio en todo Monterrey. ¿Qué digo Monterrey, Toñito? En todo México, Estados Unidos, Centro y Sudamérica.
2: ¡Y guau, guau!
0: ¡Súbala, Gabriel! A toda la gente de Telmex que están escuchando la banda 93.3. Súbale, reviente la bocina en este viernes 18 de septiembre 2026.
5: Mayo Suacalo no es un gogo.
0: No es un gogo. Regresamos ahorita hasta Rodrigo Gómez y Penitenciaría con el Rayito Martínez. Vaya por la calca, vaya por los premios, vaya por los boletos. ¡Órale, todos! No. Dice por aquí, buen día, Cepi. Hoy es mi cumpleaños, me pueden mandar saludos para don Jorge, acá en Clutch y Balatas. Jorge en la Tolteca, sexto piso. Gracias, felicidades. ¡Ay, para don Jorge! Hoy en su cumpleaños, muchas felicidades, que Dios me le dé larga vida, salud y muchas bendiciones.
6: Estas son las mañanitas.
0: ¿Qué canta? Dice por aquí un saludo desde la Huasteca Potosina, Cepi, para toda la gente de Tamazunchale. Escuchándolos fuertemente todo, Tamazunchale, San Luis Potosí, Toñito.
5: Mayo
0: Suárez. Échame líneas de contacto, línea número uno, hasta libre, línea número dos, Toñito, bueno.
7: Sí, bueno, Cepi, buenos días.
0: Hola, buenos días, ¿quién habla, mi amor?
7: Silvia Ruiz de la colonia Villa San Ángel.
0: Silvia Ruiz de la colonia, ¿qué, mamita?
7: Villa San Ángel.
0: Villa San Ángel, ¿dónde está esto, mi amor?
7: Acá, rumbo al Topo Chico.
0: ¿Rumbo al Topo Prestas? ¿Rumbo al No Me Niegues? ¿Rumbo al Siempre Sucio? Ay, sí.
7: Ándale.
0: ¿Al Sin Esquinas?
7: Y con este calor.
0: Con este calor, mija. ¿Al Nueve Globo, va, mami?
7: Sí,
0: ¿Sí parece un nudo globo?
7: Ya sé.
0: Oye, Silvia Ruiz, ¿qué edad tienes tú, Silvia Ruiz?
7: 44.
0: 44 años, mi amor. ¿Y te escuchas como de 24, amor?
7: Hombre, qué bueno fuera.
0: Dime, ¿qué te tomas, papi? Dime, Silvia.
7: ¿Qué te tomas?
0: Papi.
7: Papi.
0: Dime, mami, papi.
7: ¿Qué te
0: estabas, papi? Papicarte, mendiga. Dime, quisiese, güey, ¿eh?
7: No.
0: Dijo una amiga, quisiese. Si se pudiese, dijo, pero que esté, mira, bien tiese, bien tiesote, ¿va, mami?
7: Quién sabe.
0: Y no, pues qué chiste, ¿va?
7: Pues sí.
0: Silvia, ¿con quién estás ahí, Silvia?
7: Sola.
0: ¿Sola, mami?
7: Sí.
0: ¿Estás casada, soltera, viuda, dejada, abandonada, rejuntada, mija?
7: Viuda.
0: Vamos, cabrón, ya te lo echaste.
7: No, tuvo un accidente.
0: Ah, Dios lo tenga en su santa gloria, mi amor, ¿verdad?
7: Sí, de ahorita que estaba la de. Ay, la bueno. De lejanía.
0: Sí, mi amor.
7: Me acuerdo que dice que la pidió cuando estaba en Juárez, que intentaba pasar la frontera.
0: Sí, guau, amiga. ¿Cómo se llama tu marido en vida?
7: Chuy.
0: ¡Chuy! ¡Jesús! ¿Hace cuánto que se nos adelantó en el camino, mija Jesús?
7: No, ya el 21 de este cumple 4 años.
0: ¿Ya 20, el 21 de septiembre?
7: Sí.
0: 4 años, mi amor. ¿Y falleció dónde, dices?
7: ¿Perdón?
0: ¿En dónde falleció?
7: Tuvo un accidente automovilístico.
0: ¿Pero dónde? ¿Aquí en Monterrey o fuera?
7: Sí, en Soli, por la prepa Pablo Oliva.
0: Sí, guau, wow, mija, Dios lo tenga en su santa gloria. ¿Fue buen marido, mija?
7: Sí,
0: buen padre, bueno, buen padre de
7: pero
0: familia.
7: Ya sabes, como todo, buenas y malas.
0: Pues es que todo, mi amor, todo matrimonio hay sus altibajos, o sea, ¿verdad?
7: Sí,
0: y pero Chucho, con Chucho nunca te faltó nada, mi amor.
7: No, de hecho no.
0: Bendito nunca. Dios, mija, esos son los verdaderos hombres, mi amor, que se la parten, que trabajan día y noche, mi amor, que le echan ganas y a la mujer le dan todo el sustento, todo, que esté en casita, que no le falte nada.
7: Sí, bien responsable.
0: Exactamente, bien. ¿Cuántos hijos te dejó, mi amor?
7: Uno.
0: ¿Uno?
7: Sí.
0: ¡Tama! ¿Qué pasó con mi Chuy, huevón? ¡No está para aventar lechuga!
7: No, quería otro, pero...
0: ¿Le hubieras dicho?
7: Pues, todo iba... Dile, ya que calmada la
0: cocina, mami, luego a zarpear el cuarto, nomás hubo una grieta y luego a aventarle el yeso.
7: Ay, imagínate, me hubiera quedado con niño chiquito.
0: ¿Qué tiene no. El chiquito? Prestas, digo un vato. No, pero pues Dios lo tenga en su santa gloria, mi amor. Y bueno, ¿le vas a guardar luto toda la vida?
7: Pues.
0: ¿O ya andan rondando los sopilotes?
7: No.
0: ¿No?
7: No, nada de eso.
0: Digo, pues ya
7: todo
0: es que...
7: tranqui.
0: Pues sí, mira, mi amor, lo que pasa es que hay mucha gente gandalla, se muere el marido, luego salen los amigos, el compadre y la... ¿Qué pasó, sí, comadrita? Que no le falte nada a mi comadrita, ¿verdad?
7: Sí, ya sé.
0: ¿Y qué
7: sí,
0: tal?
7: Ya ves, nomás ni quieren nada bueno.
0: No, ya sé que no, mi amor. ¿Qué tal ya usas a tus 44 años tú, Chivis?
7: 9.
0: Talla 9, mi amor. Gordi, buena, está bien, mamá, mami.
7: El pinche gorda.
0: No. Gorda es cuando ya tienen acá la panza. ¿Qué, mija, la panza? ¿Cómo se le dicen las mujeres la panza? ¿Qué, mija?
7: No sé.
0: La panza. ¡Ah, sí! ¡La panzanocha! ¿Eh? ¿Tú todavía no tienes panzanocha?
7: No.
0: Todavía no, mami.
7: No, poquillo.
0: Poquilla, mija. Oye, mija, pero bueno, digo, el cuerpo pide exigir, pues debe de merecer. Mija, ¿con qué te quitas la temperatura? ¿Te tomas un Tempra o qué?
7: Ay, sí. Un ibuprofeno.
0: De 500, chingue su madre. Mija, sí. Pues para eso venden los aparatitos, los juguetitos.
7: O se quita o se quita.
0: A huevo, ¿eh? Con un aparatito, mija.
7: No, estoy bien.
0: Fíjate cómo sale como...
7: No, estoy bien.
0: Y nomás escucha al final. Y ya, descansó el cuerpo, ¿va?
7: No, estoy bien.
0: ¿Qué, mija? Bueno, digo, ¿le vas a guardar luto a Chuy toda la vida?
7: Ah, quién sabe. Bueno, no sé. Uno dice que sí, pero
0: uno,
7: no sé.
0: Uno,
7: el tiempo lo dice todo.
0: Uno pone, Dios dispone.
7: Ah. ¿Verdad? Uno puede decir que no, y pues de repente.
0: A huevos.
7: Y luego van a decir no, que no.
0: La canción de Rigo. No, que no.
7: Ándale.
0: Oye, mija, pues es que nunca digas de esta agua no he de beber, porque ahí te vamos a ver...
7: Exactamente.
0: Exactamente. Dios dirá, ¿verdad, Toño? 44 años, mi amor, ¿estás feliz? ¿A qué te dedicas, mi amor?
7: Fíjate que estoy muy feliz así solita.
0: Solita, mija. ¿Y el chamaco qué edad tiene ya, el chamaco?
7: Tiene 13 años.
0: 13 años, mija. Cuídelo, protéjalo. Ahorita es cuando más hay que cuidar a los chamacos, desde los 13 para adelante, para saber dónde andan, con quién se juntan, qué amistades tienen.
7: Todo un amor, mi niño.
0: Sí, cuídalo, mija. Pendiente siempre del chamaco, ¿ok?
7: Ok.
0: Chivis, ¿qué vas a hacer hoy? Es viernes, mami. ¿Cómo que vas a estar solita?
7: Sí,
0: te caigo, vamos yo y Toño, hacemos una carnita, unas cheves.
7: Sí, pues vénganse a echar unas
0: vamos, vamos, carnitas, Toño.
7: Porque tampoco tomo.
0: ¡Mta madre! ¿Pero si chupas?
7: No, tampoco.
0: ¡Mta, no la chupa, Toño!
7: ¡Qué aburrido!
0: ¡Qué aburrido! Bueno, pero a lo mejor sí la jala, va, Toño.
8: Pues bueno.
7: No, tampoco.
0: ¡No! Siempre no bebe. No chupa, no jala, no bebe. Nada.
8: Puro vuelto.
7: Nada, nada.
0: Es un mueble este ahí nomás estorbando. No se crea.
7: Qué aburrido.
0: No, no, no, qué aburrido. No se crea. Este es show, Chibi. Ese es show, ¿eh?
7: Ya sé, ya sé.
0: Oye, mija, ¿qué canción va a querer mi Chibis?
7: La de Aparentemente de Khaled Morales.
0: Aparentemente de Khaled Morales. Ah, que por cierto, van a estar la dinastía Morales, mija. Vas a ir a verlos.
7: Padre.
0: Ahí en García también van a estar más cerquita, mami.
7: Sí, ya sé.
0: ¿Ya sabías dónde o no?
7: Sí, ya.
0: ¿Allá por el ofertón, va?
7: Sí.
0: ¿Te queda cerquita o más o menos, mi amor?
7: No, sí queda medio retirado.
0: Pues, ¿qué tiene, mija? Pero está más cerca de allá para acá que de aquí para allá, mija.
7: Pero porque... ¿para qué son los Uber?
0: Para qué son los Uber, exactamente. Ahí la avenida Sor Juana Inés de la Cruz, mija, a un lado del ofertón de Cantú. Este 20 de septiembre, mija, el domingo, ¿va?
7: Sí.
0: Hoy es 18, ¿sabes? Y el 20, el domingo, ahí va a estar la dinastía Morales, los K Morales, Miguel Morales, el Poder Vallenato, el Vallenato Regio y los únicos RK, mija. ¿Cómo ves? ¿Vamos o qué?
7: Vámonos.
0: Ahí a un lado del ofertón de Cantú, y en García, ¡todo García! Hay que estar con la dinastía Morales. ¿Vamos o qué?
7: Vámonos.
0: Ya lo dijo, mami.
7: Lleno todo el ambiente.
0: ¡Vamos, vamos, vamos! Oye, mami.
7: ¿Qué onda?
0: Sí, ¿o qué?
7: Vámonos.
0: ¿Vamos o qué?
7: Vamos.
0: Vamos, mi amor.
7: Vamos.
0: Vamos, mi amor, sí. Vamos, mi amor, sí.
7: Vamos.
0: Vamos. Chivis. Sí, ¿o qué?
7: Sobre.
0: Vamos. ¿Me llama Toño el padrón, tú qué?
7: No, no, eso es Jotillo.
8: Qué malvada, pero bueno, déjala.
0: La radio que manda, mi Chivis.
7: La manda 93.3.
0: ¿Con quién?
7: Con el Sefi Boy.
0: ¡Eso! Aquí está. Saludos, celestial. Aquí está aparentemente Khaled Morales en el chat. Sepi Boy, cállale todo el mundo a Rodrigo Gómez y Penitenciaría. Rodrigo Gómez y Penitenciaría. Rodrigo Gómez y Penitenciaría. Está la patrulla de regalos.

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9: 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Hoy nomás, Toñito. Saludos a toda la gente de Escobedo Bello, Toñito. Escobedo Hermoso, recuerda. Mijes es mijes, mijes es mijes, mijes es mijes, mijes es mijes, mijes es mijes. Por donde te fijes. Oye, saludos a todos los depósitos, ahí el rey de mil coronas, el rey de mil coronas, el rey de mil coronas, el rey de mil coronas, en Fomarrey 1, Toñito, en Esquistos, en Antiguos Ejidatarios, en la Fomarrey 112, y en la Quinta, el rey de mil coronas, ahí encuentras, en serio, todo, todo, todo, ahí en el rey de mil coronas, el rey de mil coronas, súbale, Roque, súbale, Roque. Súbale, Roque Machín, Roque, reviente la bocina. Ahí en Fomarrey 1, en Esquistos, en Antiguos Ejidatarios, y la 112, en todos los depósitos. El rey de mil coronas, ¿qué hubo? ¿Sí o qué? ¿Vamos o qué? 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Ahorita vámonos hasta la patrulla regalo. Rodrigo Gómez y Penitenciaría. Penitenciaría de Rodrigo Gómez. Ahí está. ¡Huya, huya la patrulla!
10: Eso, sí señor, acá estamos. Pásale, pásale.
9: Pásale, pásale, pásale.
10: Este lado, acá. Mira, aquí le estamos haciendo la pegadera a mi Sepi en estos momentos, totalmente en vivo. En Bata 93.3 estamos haciendo una pegadera de la calca. Aquí está, ya bien pegadita. ¿Cuál es su nombre, amiga?
11: Blanca Hernández.
9: ¡Saludos, Blanquita!
10: La calca de Banda 93.3 y la del show del Sepi Boy.
9: ¡Saludos, Blanquita! ¿Cómo estás, Blanquita?
11: Bien, gracias
9: qué,
11: a Dios.
9: ¡Qué bueno! ¿A dónde vas, Blanquita? ¿Para dónde vas?
11: Voy para a la escuela por los huercos.
9: ¡Ay, mi amor! Pues salen hasta las 12, ¿no?
11: Primaria, secundaria.
9: Oye, pues ¿cuántos huercos tienes tú, Blanquita?
11: 5.
9: ¡Bendito mi Dios, mi amor! ¡Todos con el mismo!
11: Sí.
9: ¡Oh, Hugo Cooperacha!
11: Sí, mucho.
9: Estado, mi amor. ¡Bendiciones!
11: Gracias.
9: Órale, mi rollito, pues ahí está la respuesta. Órale, de la Sepi. Gente.
10: Claro, mi Sepi, invitando a toda la raza que le caiga aquí a Penitenciaría y Rodrigo Gómez para hacerle la pegadera de la calca de Banda 93.3 y la del show de Giuseppe Boy. Al que ya traiga la calca, hay boletos para la última desvelada de Bobby Pulido y muchas cosas más.
9: Órale, cáigale todo el mundo ahí a Penitenciaría y Rodrigo Gómez. Rodrigo Gómez y Penitenciaría. Penitenciaría y Rodrigo Gómez. Ahí está la patrulla de regalos. Secciona tu claxon. Pítale, pítale para saber qué vas escuchando la Banda 93.3 con el show de Giuseppe Boy. ¡Volvemos contigo, Rayito!
10: Gracias, mi Sepi. Ahorita regresamos.
9: Órale, dice, ponte las mañanitas para mi hermana Silvia Guerrero. Hoy cumpleaños desde Parras, Coahuila. Saludos, Sepi Boy. Ahí para Silvia Guerrero. Hoy cumpleaños. ¡Felicidades! Para Silvia Guerrero. Ahí de parte de su hermano Oscar, ¿eh? Ahí, saludos hasta Parras de la Fuente, Coahuila. Súbale, mi querido Antonello Sánchez. Súbale, Antonello Sánchez. Saludos a las tortas. A las internacionales tortas del güero, Toñito, ¿eh? ¡Qué rico! Antojitos mexicanos, Doña Mari, Toño, ¡qué rico! ¡Súbale, güey! Échame líneas de contacto, mijo, mijo. ¡Nukis, nukis! ¡Bueno, bueno!
0: Bueno.
9: Hola, ¿quién habla?
0: Habla Juan.
9: ¡Bájale al radio, mi amor! ¡Bájale al radio! Porque luego se dice, mi amor, no nos escuchamos. Ni me escuchas, ni te escucho. Ahí mero, mi amor. ¿Quién habla, preciosa?
0: Habla Juani.
9: Juani, ¿de dónde nos hablas, Juanita, bonita?
0: De Paraje San José.
9: De Paraje San José, mi amor. Allá en García.
0: Así es, Sepi.
9: Oye, qué bonito García, mi amor, ¿verdad?
0: Así es.
9: Saludos, mi buen amigo, el alcalde Manuel Guerra Cavazos, que anda todos los días para arriba y para abajo, echándole ganas a García, ¿va, mami?
0: Así es, Sepi.
9: Juanita en García, en Paraje San José. Casada, soltera, viuda, dejada, ¿o qué onda? ¿Qué hace tu vida, Juanita?
0: 100% divorciada.
9: Vamos, cabrón, ya te deshiciste de la toxicidad, mami.
0: Así es.
9: Que le dijiste, ¡fuera de aquí! ¿Eh?
0: Así es.
9: Y, Juanita, ¿qué edad tienes, Juanita?
0: Recién cumplidos 42 años.
9: 42 años recién cumplidos. ¿Cuándo los cumplió, mi amor?
0: El día 14, se pide desde el 14, te estoy hable y hable para que me felicites.
9: Se saturan las líneas, amor, ¿verdad?
0: Felicita,
9: pero nunca es tarde, mi amor, nunca es tarde. Y le mando su chiquita mamá, Juani, ¿va?
0: Gracias.
9: Felicidades, Juanita, 42 años, mi amor. ¿Hace cuánto que te divorciaste tú, Juani?
0: Hace 5 años.
9: Oh, ya llovió, mija, ya pasó, ya hubo crisis hídrica, ya pasó la pandemia y la chingaba, mami.
0: Así es.
9: Ya bajaron los osos, siguen bajando los osos del cerro, mami, ¿va? ¿Verdad que sí? A los osos les gusta bajarse, digo, o nosotros a los osos bajaron a tomar agua, mami. Oye, Juanita, ¿y luego qué onda? ¿Qué talla usas a tus 42 años tú, Juanita?
0: Uso talla 5, siempre 5 a 7.
9: Eres una Barbie mendiga, ¿va?
0: Gracias, Sepi.
9: Digo, con todo el debido respeto, Juanita, bonita, pero si eres una chiquita mamá. Oye, mija, estás bien buena y tu ex no te busca, mija, de repente.
0: Ay, no, bendito Dios.
9: Bendito Dios. Dios.
0: No, pues no es responsable, Sepi.
9: ¿Qué le dices? Cruz, cruz, cruz, que se vaya el diablo y venga Jesús.
0: Así es.
9: Oye, Juanita, ¿y cuántas bendiciones te dejó?
0: Me dejó 3, pero quedaron con vida 2.
9: ¿A qué le pasó al otro?
0: Falleció Sepi a los 13 días de nacido.
9: Ah, tienes un angelito, mi amor, en el cielo. Así tienes es, un angelito sí. Preciosa, ¿va?
0: Así es. Sepi.
9: Oye, Juanita, y bueno, ¿qué onda, mija? El cuerpo pide exige y pues debe de merecer, mami.
0: Ya sé.
9: ¿Quién le anda ahí rondando la esquina?
0: Un muchacho.
9: Muchacho, que te lleva al rancho y te mete el chile ancho. ¿Sí o no, Juanita?
0: Pues sí.
9: ¿Cuánta tira, Juanita, mi amor? ¿Y el muchacho cómo lo conociste? ¿Cómo te llegó?
0: Es el hermano de un mejor amigo que he tenido.
9: Ándale.
0: Desde los 13 años.
9: El hermano del mejor
0: amigo. Oportunidad, pero... No es algo así que
9: digas
0: todavía.
9: O sea, nada más están ahí platicando, mija.
0: Sí.
9: ¿No ha habido pichoneo? ¿No ha habido nada?
0: No.
9: Dile, pues es que ya, dile, yo tengo 42 años, güey, yo no soy de pláticas, güey. Ni de qué onda, vamos a pegarle al novio. No, güey, ven y machuca.
0: Te diré, Sepi.
9: ¿Verdad, mi amor?
0: Así es, ¿no?
9: Sí,
0: es
9: que di...
0: no quiero pasar por lo mismo.
9: Pues, mi amor, pero por eso, mi amor, ya estás superada, estás cuidada, mija, tú nomás a lo que vas, a disfrutar el canco.
0: Pues, pero
9: digo, pues, dile, pues qué, el vato no se avienta o qué.
0: No, que se avienta yo creo que sí.
9: Pues luego, dile, güey, dile, con todo debido respeto, güey, nosotros no estamos para perder tiempo, güey. O sea, a lo que te truque chencha, ¿va?
0: Así
9: luego,
0: es.
9: Luego al 5 letras a machucarme, a chupar y todo. ¡Epa! Refresco, Toño. Pincho mal pensado, luego, dile, Juan y cochino, dile.
0: Sí, Toño. qué cochino.
9: Juanita, no sé por qué yo sospecho, no sé por qué yo sospecho con el pecho y calculo con qué, mami.
0: Con la calculadora.
9: Exactamente, amiga, de que estás bien cachonda, mendiga.
0: No, se pifié, ¿qué está eso?
9: No, mami.
0: No.
9: ¿No traes comezoncita?
0: No.
9: Se me hace que eres una piedra, mendiga, ¿va?
0: Yo creo,
9: se pifié. Bueno, pues si quieres vamos y picamos esa piedra, mami.
0: Bueno, si eres tú, sí, pero Toño no.
9: Me llevo a Toño, mija, para que nos grabe.
0: No, pues si ya se cantoneó, no dijo que...
9: Sí, cierto, se casó con Larry. Larry es su marida.
0: Ya ves.
9: ¿Ah, Toño? No. Oye, Toño, rompiste corazones ahora que te casaste con este güey.
12: Sí, guau, ni modo, compa, pues ¿cómo le hacemos?
9: Sí, guau, dijo Larry para mí. ¿Cómo dijo Larry para mi esposo, va?
0: Así es, Sepi.
9: Fíjate.
0: Ni modo.
9: Viejos cochinos. ¿Cómo te...
12: Viejos cochinos.
9: Viejos atascados, ¿verdad?
0: Sucios.
9: ¡Juaní!
0: Mande, Sepi.
9: ¿Sí o qué?
0: Pues contigo sí,
9: una vez, pero que Toño nos grabe, mami, nomás.
0: Bueno.
9: Tú no vas a participar, güey, ¿eh?
12: Yo nomás quiero ver.
9: Nomás Toño nomás quiere ver.
0: Bueno.
9: Juanita, ¿cuál es la radio que manda? ¿Qué canción quiere mi amorcito corazón?
0: Quiero la de... Te quiero morir de Nelson Velázquez.
9: Te quiero morir de la voz de cristal, Nelson Velázquez, para complacerle a Juanita Bonita, allá en García, Nuevo León. Juaní, póngase trucha, mija. Si le preguntan qué estación de radio escucha, ¿qué va a contestar mi amor?
0: 93.3 con el papi de papi,
9: el séptimo. ¿A qué horas es el show de tu papi?
0: De 10 a 11 y de 5 a 6.
9: ¡Chiquita mamá! Vamos a complacerle, Toño, te amo a morir, de Nelson Velázquez. Aquí le tenemos y aquí le complacemos a Juanita Bonita y a toda la gente ahí de García, allá en Paraje San José, por supuesto. Ahí para que nos escuchen a todo volumen y a todos los amigos automovilistas que caigan ahí. A Rodrigo Gómez y Penitenciaría de Rodrigo Gómez. Ahí está la pegadera de la carga de la banda 93.3. Y lo del show del Cepi Boy, ve por los boletos, gánate los boletos.

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1: El segundo informe del alcalde de Guadalupe en el Domo Care dejó una fotografía que no pasó desapercibida. El diputado emecista José Luis Garza Garza, conocido como el mueblero, estuvo en primera fila cerca de figuras nacionales como Jorge Álvarez Máynez y Dante Delgado. Garza Garza acudió a felicitar al alcalde y reconocer el trabajo realizado por su administración en beneficio de las familias de Guadalupe. Hasta ahí todo dentro del protocolo. Pero en política, las formas también comunican. Y a veces una fotografía dice más que mil palabras. La cercanía, el escenario y los personajes dejaron una pregunta en el aire. ¿Simple ubicación o una señal que habrá que leer con atención? 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
3: No hay que llorar por lo que se fue. Hay que abrir los brazos y recibir lo que viene.
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1: Antes de arrancar las consentidas, vámonos hasta Penitenciaría y Rodrigo Gómez. ¡Adelante, Rayito!
13: ¡Gracias, Happy Boy! Oye, pues una vez más triunfando acá en Rodrigo Gómez y Penitenciaría. Se han terminado las calcas, mi Cepi, se acabó todo, se vendió todo. Gracias a toda la raza que, bueno, se dio cita aquí en este cruce. También a los que ganaron boletos, porque los que ya traigan la calca pegada, hay boletos, hay premios, hay regalos para todos ellos. Y pues bueno, aquí estuvieron muchas razas, llevaron boletos y calcas y todo, mi Cepi. Saludos para quien, aquí hay un camarada que quiere mandar saludos para quien, compadre.
14: Un saludo para todos los exconvictos que estamos aquí afuera del CEMTE, a Doña Mari, la del Menudo, al Murra, al Toro, al Flaco y a todos los que están estacionando carros. Estamos lavando carros aquí fuera del 7-Eleven, enfrente de Penitenciaría, para que te la sepas, carnal.
13: Ahí a toda la raza del Seven, mi Sepi, que está chambeando. Saludos a todos ellos.
15: Perfecto, muchachos. Bueno, pues saludos a todos ellos. Y bueno, pues mi querido Rayito, gracias. Ya vénganse para acá, compañeros. Saludos. Gracias a Arturo Niño y el soporte técnico Rayo Martínez y a todo el staff de la banda 93.3. Vamos a continuar. Vamos a arrancar las consentidas del Sepi Boy.
16: Buenos días, mi Sepi.
15: Buenos días.
16: Ya, ¿me puedes complacer con la canción de Camionero de Roberto Carlos?
15: Órale.
16: Que tengas un estupendo fin de semana.
15: Igualmente, 31 grados de temperatura, aquí está Roberto Carlos, se llama el camionero en las consentidas. ¿Qué quieres escuchar? Mándame tu audio 811-690-8933.

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7: Buenos días, Luis Epi, para las consentidas. El muchacho de los ojos tristes.
6: Aquí está Janet, se llama el muchacho de los ojos tristes. Sí, aquí las consentidas, tú escuchas las consentidas del Sebi Boy. Mándame tu audio, ¿qué quieres escuchar? 811-6908-933.

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11: Buenos días, Epiboy. Ahí para las consentidas, si me puedes poner Puño de Diamantes del Duelo. Un saludo para el Medrano, para el Ever, para el Edgar de Todo Gas, de parte del bebé aquí en Valle Santa Elena, Suazua.
10: Corre, compadre, todo Valle Santa Elena en Suazua, escuchando las consentidas del Sabi Boy.

0: sí.
1: Sepi, buenos días. La canción de Napoleón después de tanto tiempo. Ay, de favor, mi Sepi, saludos.
2: Aquí está Napoleón después de tanto, ¿eh? Las consentidas. Órale, mándame tu audio. ¿Qué quieres escuchar? 811-690-8933. Las consentidas 93.3 de tu FM.

0: Hola, muy buenos días, mi Sepi. Ahí para las consentidas me puedes complacer con la de la gorda de Grupo Mojado. Y unos saluditos para todos. Especialmente para acá, para los de la ferretería Femska en Cadereyta.
1: ¡Vámonos! Aquí está la gorda. Son las 11:24.

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1: Buen día, Sefi.
0: Excelente día.
1: Fotos y recuerdos de Celida. Saludos, Sefi. Buen día, aquí escuchando la banda.
0: Todo, carnal. Aquí está la reina del Tex-Mex.

0: de YouTube.
1: Se pide por favor la de Un gato en la oscuridad de Roberto Carlos.
2: Se llama El gato triste y azul. Son las 11:32. 93.3. Consentidas del Sebi Boy. Mándame tu audio 811-690-8933.

0: día, Cepillo Boy, buen día. ¿Me puedes complacer en las consentidas con la de Manuel? Eternamente bella, bella, por favor. Y un saludo para todos a mis amigos que andan en la aplicación.
1: Aquí está Emanuel, se llama Insoportablemente Bella. 11:36.

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5: Hola, Sofi, muy buenos días.
4: Buenos días.
5: ¿Me podrías poner la canción Vive de Napoleón, por favor?
4: ¡Claro!
5: Aquí en Las Consentidas, muchas gracias.
4: Son las 11:42, aquí está Napoleón, qué bonita canción, Doña Dios, se llama Vive en Las Consentidas del Sappy Boy, viernes 18 de septiembre del 2026.

0: piensa exactamente, vive la vida intensamente, ¿eh? Hay que vivir la vida intensamente, sea feliz, sonríale a la vida, escuchando la banda 93.3.
1: Buenos días, Happy Boy. Para seguir con esa inercia de canciones románticas, por favor, ¿me podrías complacer con la canción de Melodía Desencadenada? Se llama y lo canta el grupo Indio, por favor.
0: Oh, gracias. Lulu, aquí está el grupo Indio, Melodía Desencadenada. En las consentidas, sí, las consentidas del

0: Excelente viernes, padrinazo Sepi Boy, Toño el Padrote, viejón. Para las consentidas, me puede complacer con la de Miguel e Isabel de los Barón de Apodaca, porfa. Y hay un saludo para toda la recita de Fixit, que estamos reventando las bocinas con la radio que manda la banda 93.3. Juan Herrera del centro de Apodaca, padrino.
1: Súbale, carnal, Juanito Herrera. Aquí está Miguel e Isabel, los Barón de Apodaca, en las consentidas del Sepi Boy, Luis Covarrubias.

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1: Con el fin de mantener los espacios públicos en mejores condiciones, el gobierno de Monterrey recolectó 15 toneladas de basura, escombro y cacharros durante una jornada de limpieza realizada en la colonia La Alianza. Las labores fueron supervisadas por el secretario de Administración, Marcelo Segovia, por instrucción del alcalde, Adrián de la Garza Santos, y contó con la participación de 50 elementos de la Secretaría de Servicios Públicos que trabajaron con maquinaria ligera y pesada en distintos puntos del sector, informó el titular de Servicios Públicos, Hugo Salinas, quien supervisó la descacharrización, deshierve, retiro de escombro y limpieza general, atendiendo un amplio cuadrante de esa colonia. 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
0: El doble impacto del fútbol informa.
2: Esperemos que el equipo de Tigres aproveche este mal momento que vive el equipo de Bravos de Juárez, además de ser último en la tabla de 8 partidos jugados, 8 perdidos, se quedó sin presidente porque le dieron las gracias a Andrés Fassi. De común acuerdo, el presidente de los Bravos dejó su puesto, así que más problemas para Juárez. Esperemos que los felinos aprovechen y hagan lo suyo en la cancha.
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1: ¿Qué rollo? Súbele por favor al audífono, perrito, porque no me estoy oyendo. Súbele por favor, vamos a acomodarnos aquí técnicamente. Soy muy raro mi audífono como ahogado. A ver, súbele. No se está escuchando nada. Ay, perdón, pero estamos haciendo pruebas técnicas aquí. No, no sabe, súbele.

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1: Hoy lo pago caro, se llama esta cancioncita. Súbelo un poquito al audífono, perrito, un poquito más. Aquí nos estamos acomodando. Gracias al papi de papi, Seppi Boy, que nos transfiere la estafeta de esta universidad de los medios de comunicación. Al Rey Midas del Rating, gracias. 93.3.

¿Qué onda? ¿Qué rollo? Oye, ¿qué rollo? La raza quiere el enigma de los impresentables, de los innombrables. Hay tres innombrables ahorita que en redes sociales están causando furor. Número uno, adivinen quién es. Alex Sintek, que es uno de los innombrables ahorita. Número dos, Gala Montes. Número tres, Vanelli, la tandera que se hizo la muertita. Son los tres innombrables de internet ahorita. Tengo el enigma de los tres innombrables.

0: Señoras y señores, el duelo. 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Por cierto, el duelo 12 y 13 de febrero en la Arena Monterrey. Compre con tiempo sus boletos. Vamos a reventar, vamos a llenar la Arena Monterrey con dos fechas del duelo 12 y 13 de febrero. Boletos a la venta. Vamos a llenarla, tiburnarla. 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
11: ¡Órale!
0: Vamos a continuar. Es importante mencionar que estamos transmitiendo desde la Torre Latino, piso 20, para toda nuestra República Mexicana, de costa a costa, de frontera a frontera, Centro, Sudamérica, Estados Unidos, Canadá, a través de las plataformas digitales del bendito streaming. Gracias, mis queridos chavacanos. Somos el show de los 400 millones. Del cual formó usted parte muy importante, por supuesto, toda la comunidad latina, toda la comunidad hispana en Estados Unidos. Saludos, gracias desde Monterrey, Nuevo León, a todos nuestros amigos hispanos, hombre. Hay gente en Estados Unidos que nos escucha, venezolanos, puertorriqueños, argentinos, chilenos, uruguayos, paraguayos, hondureños, qué guatemaltecos, qué bárbaros, impresionante el poder y la cobertura de esta universidad de los medios de comunicación 93.3.
12: Pero se apagó.
0: Estoy volviendo loco como Alex Intec, ¿verdad? Oye, Alex Intec, que se puso a regañar a la gente, los pedorrió hasta que se cansó. Y es que fíjate una cosa, Alex Intec está muy molesto desde hace mucho tiempo con los raperos, con los reggaetoneros. Porque dice que cómo es posible que una persona con un aparatito y un autotune hagan una canción y triunfan y ganan un chorro de millones y meten un chorro de gente. Eso es lo que a él le cae gordo. Por eso trae como que esa espinita clavada. Esas canciones que dicen... Así, eso no le gusta a él. Por eso regañó a la gente. La 1, la siguiente, la 1. Bueno, ese es uno de los impresentables, el que estamos escuchando ahorita, de los innombrables, Alex Intec. ¿Cómo ves, carnal? ¿Qué opinas tú de Alex Intec?
13: Está bien guapo.
0: Se volvió loco el vato, sí, se volvió loco el vato. Te voy a presentar en este momento otro personaje impresentable, innombrable ahorita en redes sociales. Oye, oye, oye, oye, oye, oye. Oye, oye, oye. Oy, oy. Yo les dije, cuando Gala Montes sacó esta canción, súbele. Yo les dije, esta niña no está bien. Y ahí está. Yo creo que medio México le debe una disculpa a Adrián Marcelo, ¿eh? Mi compadre. Tácara, tácara, tácara, tácara, dice, güey. ¿Cómo ves la canción esa? Tácara, tácara, tácara, dice, güey.
13: Está bien tronada de la cabeza.
0: Joder, la tostada. Esta es la segunda innombrable. Vámonos con la tercera innombrable. ¿Sabes quién es la tercera innombrable?
13: No, ¿quién?
0: Vanelli Pluma. La tandera que se hizo la muertita, güey. Ya, ahorita estos tres, Alex Intec, Gala Montes y Vanelli Pluma, están pero reventando redes sociales. ¿Cómo ves, güey? Por donde quieras voy a hablar de ellos. Oye, oye, oye, oye, oye, oye, oye. Hombre, yo creo que Alex Intec oye esta canción y le da chorrillo, güey. ¿Cómo es? ¿Quieres el enigma de los impresentables? ¿Con quién quieres el enigma de los impresentables? ¿Con Gala Montes, con Alex Intec o con Vanelli Pluma, la tandera que se hizo la muertita? ¿Con quién lo quieres?
13: Con Alex Intec.
0: El enigma de los impresentables, Alex Intec. Regañó a la gente. Es cuando... Ahora.
13: Está fuerte,
0: mijo. Nadie duda del talento de este hombre. Muy buen productor, muy buen músico. Hoy nomás. Esta canción es muy bonita. Ese Alex Intec, ¿quién más? Siento la humedad. Ana Torroja.
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0: Qué bonita canción, ¿no? Línea número 2 al aire. Bueno.
15: ¿Qué onda, Germán?
0: Él es uno de los innombrables de redes sociales. Tengo el enigma de los innombrables. ¿Cómo ves? ¿Qué opinas tú de quién estará más loquillo? ¿Gala Montes, Alex Intec o la tandera que se hizo la muertita?
15: No, pues la tandera, ¿no?
0: ¿Quién es tu gallo? ¿A quién le vas? ¿A quién le vas? ¿A quién le vas?
15: A tu carnalilla.
0: Vanelli, adentro, a la casa de los famosos. Vanelli, Vanelli. ¿Qué onda, güey?
15: Ya le sacaste el tatuaje, te lo deja gratis mi primo.
0: ¿Cómo dices?
15: Que mi primo te deja gratis el tatuaje.
0: Ah, órale, no puedo, luego quiero uno, en calor, güey. Pues, oye, hermano.
15: ¿Le dijiste que le ibas a decir?
0: Ya lo tengo aquí, no sé si quiero un tatuaje que ponerme así en el cuello para cantar. ¿Hasta cuándo va a pasar? Oye, güey, ¿cómo andas en clases de pajarología?
15: En pinacate.
0: ¿Tú sabes cuál es el pájaro impaciente? ¿Cuál es el pájaro que no tiene nada de paciencia?
15: ¿Cuál?
0: Es el que ya se quiere venir, güey. Se le hace tarde. Vámonos. Pícame, productor en turno.

enviar un saludo para la raza aquí por la avenida Corona, en la Sarabia, la raza del charco, el charco, el charco de la rana, escuchando la banda, hombre, qué rico. Que nos manden un coctelazo, una micheladita. Saludos aquí en el centro de la ciudad, toda la raza, allá también en Ciénaga de Flores, un saludo al norte.

0: Pártelo bien. 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
11: 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Hay un corte y regresamos.
10: Ya cuando Gala Montes sacó esta canción, ya dije, no, esta niña no está bien, hoy nomás. Tácara, tácara, tácara, tácara, dice.
12: ¿Hasta cuándo?
10: Hoy nomás.
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10: Ay, joder, la tácara, tácara, tácara, tácara, tácara, tácara, dice, güey. La raza quiere el enigma de los impresentables de internet. Son tres: Gala Montes, Alex Intec y Vanelli, la tandera que se hizo la muertita. Estos tres personajes están reventando redes sociales. Está pero a todo lo que da, güey. Te los encuentras en TikTok, en Instagram, en Face, en YouTube. Están pero cañones. La uno, la de. Buenas tardes.
13: Bueno.
10: Hola, ¿quién habla?
13: Carlos, ¿cómo estás,
10: Carlitos, hermano? ¿Cómo andas en clases de pajarología, Charlie Boy?
13: Tienen pinacates.
10: Este pájaro que te voy a echar es raro. ¿Cuál es el pájaro que le tiene miedo, pánico, terror a las hermanas de tu jefa? ¿No? ¿No? ¿No? ¿Sí o no? Es el pájaro que teme tías. Ándele, güey. Oye, hermano. ¿Cuál enigma de cuál impresentable quieres? Son tres: Gala Montes, Vanelli, la tandera que se hizo la muertita, o Alex Sinte. ¿Cuál quieres?
13: Hija, su difícil decisión. El de la tandera.
10: El enigma de mi hermana, Vanelli Pluma. La tandera que se hizo la muertita.
13: Esa.
10: Es cuando.
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10: ¿Cómo ves, güey?
13: No hay cómo, mijo.
10: Claro que sí, en la compra de ese enigma te voy a echar el enigma del siguiente impresentable. Alex Sintek regañó a la gente.
13: ¿Cuándo?
12: ¿Hasta cuándo va a
13: pasar?
10: ¿Qué te pareció, mijo?
13: Ándale,
10: güey. ¿Cómo ves, mijo? La voz al aire. Buenas tardes. Tácara, dice. ¿Quién habla? Bueno, buenas tardes. Bueno.
13: Ya vino.
10: ¿Quién habla? ¿Quién eres?
13: No, hombre, habla Israel, de acá de Guadalupe.
10: ¿Qué te parece el cotorreo de la banda? ¿Qué le quitamos? ¿Qué le ponemos, mi querido Isra?
13: No, hombre, nada. Aquí tengo a un camarada que es virgen, nunca te había escuchado.
10: ¿Cómo, hombre? A ver, échamelo para acá. ¿Cómo se llama ese carnalito?
13: ¿Qué onda, compadre? ¿Cómo Polo te llamas? Polo de Cadreita.
10: ¡Ese Polo! ¡Ese Polo!
14: ¡Mucho puñetas!
10: ¡Ese Polo!
14: ¡Mucho puñetas!
10: ¡Ese Polo! ¿Qué onda, chavos? ¿Cómo andan en clases de pajarología?
13: Ah, no, bien empinado.
10: ¿Cuál es la pájara que le hace bromas a sus sobrinos?
13: ¿Cuál?
10: ¿Cuál es la pájara que le hace bromas a sus sobrinos? ¿No?
13: ¿Cuál es?
10: Es la tía traviesa. ¿Cómo es, muchango? Otro pájaro, un enigma. ¿Qué quieren? Lo que ustedes quieran, chavos.
13: Hazme un enigma.
10: Te voy a echar el enigma del segundo impresentable, Alex Sintek. ¿Quieres el enigma de Alex Sintek?
13: Sí,
10: el enigma del siguiente impresentable, Alex Sintek, que regañó a su gente, es...
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10: Y ahora te voy a echar el enigma de Gala Montes, tácara. ¿Sí o no, güey?
13: Sí.
10: El enigma de Gala Montes es... Ese, ¿cómo se llama tu camarada? ¿Cómo se llama?
13: Bueno.
10: ¿Cómo te llamas? ¿Cómo te llamas, puños?
13: Israel.
14: Mucho puñetas.
10: Israel. tácara. No. Ya desde esa época que sacó esa canción esta niña, yo dije, esa niña no está bien. Y ahí está el resultado.

buena rola, mijo. Ya se acabó el mundial, pero bueno, quedó la canción. Solo para la raza, allá por la avenida Hacienda del Palmar, escuchando la banda allá en la colonia Hacienda del Palmar, en Santa Catarina. Saludos a la raza del Pollo Sónico, mi Pollo Sónico. Qué rico, unos asaditos acá, güey, qué rico. Allá al poniente de la ciudad, 93.3. Llega el Hanky Panky con los Tigrillos. Una muy buena puntada de estos vatos, sacar el Hanky Panky. Qué bueno.

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11: ¡Duele el amor!
10: ¡Ah, verdad! La 1, ¿quién está en la 1 al aire? Buenas tardes, no hay nadie. Los teléfonos siguen sonando en el loco mundo de Germán Pluma, en esta universidad de los medios de comunicación. La 3 al aire, Pítames. ¿Quién habla? Bueno. Buenas tardes. Hola. La 3 al aire, bueno.
12: Ay, pa' mí. Gracias.
10: Bueno, ¿quién habla? Bueno. La 3. Bueno. ¿Hay alguien ahí? Mira, ahí está. A ver, espérame, a ver, vamos a checar. Ay, Dios mío. Bueno, tácara, tácara. A ver, bueno, buenas tardes, bueno. ¿Quién habla?
13: Escobea, acá Escobedo.
10: ¿El qué? ¿El qué te dicen? Gobea. Gobea, ¿sí me escuchas? ¿Sí me oyes? Gobea. Válgame Dios.
13: ¿Tú?
10: ¿Dónde estás, Gobea? ¿Dónde estás?
13: En el mero centro de Monterrey.
10: Ándele, hermano. ¿A qué te dedicas, Gobea? Perdón, tengo unos problemitas técnicos. ¿Cómo?
13: Uberiada, hermano.
10: Hermano, ¿cómo andas en clases de pajarología, papi?
13: Bien empinado.
10: ¿Cuál es el pájaro que sabe que te encanta la monotonía? Este pájaro sabe que a ti te gusta la monotonía. ¿Cuál es?
13: Hijo, ¿eso cuál es?
10: Es el pájaro que sabe que a la larga te acostumbras. ¿Cuál enigma quieres, papito? ¿Cuál quieres?
13: Oye, échame el de las fotos ochenteras.
10: ¿Quieres el enigma de... ¿Y por qué quieres ese enigma de las fotos ochenteras, hermano?
13: Pues ¿eh? Ya ves que anda de moda.
10: Seguro, güey, pero está fuerte, no importa.
13: Échalo, échalo.
10: El enigma de las fotos, pero tenemos que recrear el ambiente ochentero. Mira, súbele, súbele, súbele, súbele. Oye, oye, oye.
14: Te conocí en un
10: barrio. ¿Verdad? Ah, claro, con bastante gel. Bájale al radio, pulseras. Puños.
13: Ya.
10: Estás bien pulseras, en serio. Bájale al radio, bájale más.
13: Primero.
14: Mucho puñetas.
10: Bájale al radio. Oye, güey. ¿Listo para el enigma de la tendencia de las fotos ochenteras?
13: Échalo.
10: Es cuando mira.
14: Tú me dijiste eso, no te va muy bien.
13: No te escuché nada, Germán.
10: Que la che, a ver, vamos a ver. Ay, nos está fallando esta cochinada. A ver, aguántame tantito. Ahorita, chécamelo. A ver, la uno, pásame, ya se cortó. A ver, vamos a ver, estamos teniendo broncas. La dos, a la quinta, la dos. Bueno, ¿quién habla? Bueno.
15: Adrián, Germán.
10: Adrián, ¿cómo estás?
15: Contesta, puño.
10: ¿Qué rollo? ¿Qué onda? ¿Cómo estás?
15: Bien, ¿y tú? ¿A qué andamos hablando?
10: ¿Cómo andas en clases de pajarología, papi?
15: No, como tu programa.
10: Este pájaro que te voy a echar es raro, carnal. ¿Sabes por qué? ¿Cuál es el pájaro que gana 480 pesos por semana?
15: Oh, ¿cuál es?
10: Es el pájaro que dice, gano poco, pero para los frijoles saco. ¿Qué onda, güey? ¿Cuál enigma quieres?
16: Hermano, un enigma.
10: ¿Cuál quieres, güey?
16: El de tácara.
10: Oye, está bien loquilla Gala Montes, ¿ah? Qué desperdicio de juventud. Qué desperdicio de juventud, hombre. Todavía la recuerdo cuando salió en la serie del Señor de los Cielos. Ahí salía, ¿ah? Ahí todo.
16: No, la verdad, no.
10: Ahí salía.
16: Estoy niño bien.
10: Estaba chaval, ¿eh? Bien idiota, güey. Bien pulseras. Oye, güey. ¿Quieres el enigma de la siguiente impresentable de internet de Gala Montes?
16: ¿Cuál es? ¿Cuál es?
10: El enigma de Gala Montes es cuando...
17: Morras, cambia la historia, no romperemos nada. Cambien las reglas, sientas la rabia, tacara, tacara, tara. No
10: sé... Ándale, güey, tacara, tacara, tacara, tacara.
17: ¿Hasta cuándo va a pasar?
10: Tacara, la uno al aire. Bueno, ¿quién está la uno? Bueno, hola. ¿Quién eres, papi?
18: Arturo.
10: ¿Eh?
18: Arturo.
10: Arturito, ¿cuál enigma quiere, mi Arturito?
18: Los
10: oye, soy bien gacha tu llamada. Quita el altavoz o haz algo. Soy bien gacha tu llamada. A ver, ¿cómo te llamas otra vez?
18: Arturo.
10: Arturo, ¿cuál enigma quieres, Arturito?
18: Los tres.
10: ¿Qué te parece el enigma de Vanelli Pluma, la tandera que se hizo la muertita?
18: Sí, está bien.
10: Es cuando... ¿Qué te pareció, güey? ¿Cómo ves, güey?
18: El otro.
10: Ahí te va el enigma de Alex Intec regañó a la gente. Es cuando... Órale, güey, 93.3. A la una las bromas de la banda. A la una empiezan las bromas. A ver cómo me va hoy, porque ayer me fue de la patada, ¿no, hombre, güey?

Qué buena rola aquí en la Independencia. Saludos a la raza aquí por Michoacán y 2 de abril, apoderándose, haciendo presencia. La raza de qué carne. Saludos aquí en la Independencia. Hay todas esas colonias aledañas, la Independencia, la Alcira, Nuevo Repueblo, la Roma. ¡Qué bárbaro! 93.3, qué rico.

0: mis queridos chabacanos. Acabamos de escuchar en corto con pesado, que esa frase ya es viral, todo en corto. ¿Qué hubo en corto? 93.3, la Universidad de los Medios de Comunicación. Tenemos un corte comercial solo para toda la gente que nos escucha allá en Villa de Santiago. Gracias a la raza en Villa de Santiago. Un saludo para el licenciado Adrián Romero, el único Lee que tiene nombre de artista. Ahí a la raza de la Fiscalía. Saludos a mi buen amigo licenciado Adrián Romero, de parte de la banda 93.3 y de Germán Pluma y la raza de la Fiscalía. Saludos, chavos. Siempre sintonizando 93.3. Saludos, Lee. Adrián Romero. Tenemos un corte y ahorita regresamos.
1: 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El gobierno de Monterrey continuará mejorando las condiciones de las familias regiomontanas mediante acciones coordinadas que permitan mejorar el entorno y ofrecer espacios públicos más limpios. Así lo expresó el secretario de Administración, Marcelo Segovia, quien señaló que, además de contribuir a mejorar la imagen y las condiciones de los espacios públicos, el retiro de basura y cacharros, las brigadas de limpieza que se realizan permiten prevenir la acumulación de agua y reducir posibles focos para la proliferación de mosquitos. Seguimos avanzando, resolviendo con acciones, no con anuncios, expresó el funcionario regio. 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
2: 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Los años arrugan la piel, pero renunciar al entusiasmo arruga el alma.
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0: A continuar, mis queridos chavacanos, en el loco mundo de Germán Pluma. Oye, viene el Cumbiazo Fest, Cumbiazo Fest, Cumbiazo Fest, el viernes 25 en la explanada del Cinema Río 70. Va a estar mamalón. Compre con tiempo sus boletos porque están volando el Cumbiazo Fest. ¿Quién va? El Negro González. Oye, mamalón, los aferrados, va a estar mamalón. Va también va el Pepo, dentro de tantos más. El Cumbiazo Fest este viernes 25 en la explanada del Río 70. Va a estar mamalón, yo sé lo que les digo. Ah, verdad. Vamos a continuar, línea número nada. Vamos a las bromas. Vamos a las bromitas de la banda 93.3 con un delicioso y nutritivo caldito de res. Aguántame tantito, perrito. Saludos a la gente allá en la colonia La Sosaya y Sosayita, pero ya no has tenido novios, pero tú tienes novios por donde quieras. Sosaya y Sosayita, ¿qué viene siendo? ¿Apodaca?
8: Guadalupe.
0: Guadalupe. Un saludo para la raza aquí en el centro de la ciudad, por la calle Hidalgo, entre Rayón y El Dama, la racita ahí de Visa Consulting, siempre escuchando 93.3. Métanse a su Face, a su Instagram, así, Visa Consulting, para que te adelanten tu fecha del consulado. Si te la dieron muy lejana, ahí te la adelantan. Saludos, gracias por sintonizar 93.3, la única y auténtica University de los medios de comunicación. Vamos a comenzar por aquí con las bromas. Dice por aquí, Germán, una broma para un compa. Se llama Eric de León Morales. Trabajó en una farmacia del ahorro donde se robó una moto. Yo creo que trabajaron los tacos. Y el vato le prestó una moto, se salió de trabajar y tampoco la... Oh, es una rata este güey. El patrón se lo ha pedido, pero no lo ha encontrado. Vive en la colonia Julio, no sé qué. Muy bien, acá en San Nicolás. Pero el vato no quiere repartir. No quiere regresar la moto. ¿Tú no sabes cómo se llama el patrón, su expatrón? ¿Cómo se llama el expatrón? ¿Cómo se llama? Llama el expatrón. Pues para que me la crea, ¿verdad, güey? A ver, vamos a ver si nos contesta este güey, que es una rata este pelado. 812-812-1477. Este vato debe ser locutor, conductor de medios, o político, una de dos, digo, por las mañas que tiene, unas uñotas. Y el teléfono que mandó este idiota.
12: Sugerimos llamar más tarde o verificar la marcación.
0: A ver, este vato que mandó esta broma se llama Rolando. Bloquéamelo, por favor, este menso. Un saludo para los tacos del Michael. ¿Cómo no? Tacos Michael, tacos Michael. La raza de tacos Michael, saludos. Uh-huh. Vamos a ver qué nos llega por aquí de bromas. Vamos a ver las bromas. Dice por aquí. Dice, haz una broma a un encargado de una avícola. Allá por Miguel Alemán, San Nicolás, les cayó una multa. Dile que qué onda con eso. Les cayó una multa. La señora, la encargada se llama Nelly Lara, es una avícola. ¿En una avícola qué venden? Pues pollo, pues ni modo. 818. Pitamés, mi productor en turno, se encuentra en la sala de control, moviendo un chorro de botoncitos, Adverito, un chorro de botoncitos. Están las computadoras, las pantallas. La 1 al aire, por favor. Usted contesta. Está sonando el teléfono.
13: Bueno.
0: Buenas tardes. Con la señorita Nelly Lara.
13: ¿Y quién habla?
0: Habla el licenciado Fernando Maldonado. Buenas tardes, de municipio.
13: Ah, sí, buenas tardes, está? Mire, dígame.
0: Si me regala un minuto su tiempo, se lo voy a agradecer para tratar un tema pues un tanto delicado, ¿verdad?
13: Tenemos ¿de qué aquí, asunto?
0: Se lo voy a informar, si usted me lo permite, señorita Nelly Lara. Mire, tenemos aquí el reporte sobre una multa de salud que al parecer tiene usted ahí en su... Bueno, les cayó ahí en su negocio, en el negocio, en la avícola.
13: Ajá.
0: Entonces, hay un detalle pues muy delicado que quiero yo... Usted es la encargada. Nos pasaron el teléfono que usted es la encargada del negocio. Sí, vamos bien.
13: Sí, dígame.
0: Habla el licenciado Fernando Maldonado. ¿Usted es la señorita Nelly Lara?
13: Sí, pero ¿qué se le ofrece, joven? Bueno, eso ya lo tengo yo resuelto.
0: Bueno, hay una queja aquí por intento de soborno, señorita. A uno de los...
13: ¡Ah, caramba!
0: Bueno, es algo delicado. Queremos aclararlo porque es un tema delicado, ¿verdad? Los inspectores nos reportaron un intento de soborno. Es decir, que usted quería pues hacerles cohecho a los inspectores, ¿verdad?
13: Claro que no, joven. Entonces
0: es un tema delicado, bueno, que queremos
13: aclarar. Bueno, déjame hablar para allá con la señorita de ahí, la Secretaría de Salud. A ver, oiga, no se trata
0: crea,
13: esto.
0: Oiga, no se crea, es una broma, oiga, de la banda 93.3, no es cierto, oiga, es una broma.
13: Ay, no mames.
0: Sí.
13: ¿Quién habla?
0: Germán Pluma, está usted al aire, 93.3, no es cierto, Rosita. Usted Nelly Lara, Rosanelli sí. Lara. ¿Sabe quién es Luis Morales?
13: Ay, es mi hijo.
0: Él le mandó a hacer la broma, oiga, no se crea.
13: No manches,
0: pinche huerco,
13: nada que ver.
0: No sé, o sea, ¿qué onda, güey? O sea, ¿qué pedo? Porque
13: no manches,
0: estás
13: sí,
0: freseando, güey. Está freseando todo lo que da, oiga, usted está hablando bien fresco. Oiga, usted la avícola, el buen pollo.
13: Así es.
0: Ándele, ahí le voy a caer para que me venda unas milanesitas de pollo, ¿ok?
13: Ay, no manches, Ah, sí, están súper buenas.
0: ¿En serio? Cuando ¿Dónde están ubicados? Está. ¿Dónde están ubicados?
13: En la colonia Miguel Alemán, ahí en San Nicolás.
0: Ándele, sí le voy a caer, ahí por la calle Tercera y Bonifacio Salinas.
13: Es correcto, ahí hasta pechuga rellena
0: te puedo vender. ¿En serio? No, no, pero si yo voy, a mí no me gusta que me cobren, nega. Si a mí me cobran, me ofendo. No, yo me enojo, Yo voy, pero si a mí no me cobre, porque me enojo, no. ¿Ok?
13: Ah, ok, no perfecto, crea, ya, Nelly. Para saber.
0: Fue una bromita, Nelly, no se crea, fue una broma, ¿ok?
13: Gracias, bye.
0: Oígase la bañó, Nelly, fue una broma que se, no mames, ¿qué dijo
13: eso? Ay, perdón, es que no sabía que estaba en el, al aire.
0: Está al aire, perdón. Oiga, pero la hacen enojo. No, yo voy de hablar con ella a la secretaría, ya viene enojona, oiga, que es usted, qué bárbara. Le mando un abrazo, Nelly,
13: igualmente,
0: preciosa.
13: Germán.
0: Fue una broma, bye, bye. Linda señora preciosa. Invéntale que me pescaron robando en una tienda de calzones. Márcale a mi mamá. Soy Axel, mi mamá se llama Gregoria. Ay, este micrófono, mira nada más. Todo aguado. 818 460 Doña Goyita. Vamos a ver si nos contesta. Bueno.
8: Bueno. Sí.
0: Buenas tardes, ¿con la señora Gregoria Martínez?
8: Sí, soy yo.
0: Buenas tardes, ¿usted es familiar de Axel?
8: Soy su mamá.
0: Ah, buenas tardes, mire, soy el... ¿sí me escucha?
8: Sí.
0: Habla el licenciado Alberto Martínez, ¿cómo está, señora?
8: Sí, bien, dígame.
0: Mire, lo que pasa está en que, bueno, le voy a decir lo que sucede. Tenemos aquí a su hijo detenido porque lo descubrimos robando aquí en una tienda.
8: No es cierto.
0: Sí, cierto. Entonces, nos dijo que nos comunicáramos con usted.
8: ¿En dónde está?
0: Pues bueno, primeramente quiero confirmar la edad del muchacho. ¿Qué edad tiene el muchacho?
8: 25 años.
0: 25, bueno, pues ya no está tan jovencito, ya está grande. Mire, lo que pasa está en que le pedimos un contacto y nos dio el teléfono. Nos dice que usted es mamá de él, ¿sí es cierto?
8: Sí, yo soy su mamá.
0: Ah, bueno, mire, ¿puede usted venir para pagar la cuenta o qué podemos hacer? Porque si no le vamos
8: sí,
0: a...
8: Sí, dígame cuánto es.
0: Pues mire, me da mucha pena, la verdad. Yo soy el inspector aquí de la tienda.
8: Claro.
0: Es una tienda de ropa íntima.
8: Ok.
0: Sí, y le descubrimos en su ropa, pues, algunas pantaletas, algunos ligueros y prendas de mujer.
8: Oiga, bueno, mire, déjeme hablo con su papá porque yo no tengo tanto efectivo. ¿Cuánto serían?
0: Pues bueno, hasta eso no es mucho. O sea, lo que pasa es que es el hecho, ¿verdad? O sea, de que se robó. A ver, pásame la cuenta del muchacho que tuvimos. A ver, bueno.
8: Sí.
0: Mire, le voy a decir lo que se robó y cuánto es. Mire, se robó dos tangas de mujer.
8: Uh-huh.
0: Una pantaleta y unas medias. ¿Verdad? ¿Es casado el muchacho?
8: No es soltero. A ver, nada más dígame si no es una broma, porque yo ya me estoy esperando mucho. Por favor, sí.
0: Oiga,
8: dígame si es una broma.
0: Oiga, es una broma de su hijo, oiga.
8: No, dígale que es su madre.
0: Pues sí. él le mandó hacer la broma, Axel, oiga.
8: No, dígale que es un pendejo, porque sabe que yo siempre estoy bien ocupada.
0: Pues lo está oyendo, ahorita lo está oyendo él.
8: No, dígale que se vaya mucho a la chingada. Me tiene bien alterada. Ay, no, sabe que bueno, yo tengo muchas cosas que hacer y pues también esas pendejadas.
0: Mil disculpas, oiga. No me odie tanto, pero la broma se la mandó a hacer Axel.
8: No, dígale que ese tipo de bromas no me las haga el pendejo, por favor.
0: Bueno, ya lo está oyendo. Ay, mil disculpas, oiga. Mil disculpas.
8: Ay, no.
0: Y fíjate, y la broma yo la suavicé. ¿Sabes qué me pidió este baboso en la broma? Dice... Dile a mi mamá que hablas de la procuraduría, que me tienen detenido. Fíjate, yo la suavicé la broma, o sea, traté de hacerla chistosa al decirle que se había robado unos calzones.
14: Eres una rata, Germán.
0: Soy una vil rata, o sea, otra vez me hicieron sentir como rata. Otra vez. Dios, yo ya no puedo con esto. Saludos sea por la avenida Zacatecas entre Tepetongo y Río Grande frente a las albercas de Cañada Blanca. Saludos, vamos a jalar, Pedrito. El viernes 2 de octubre, ¿verdad? A las 9 de la mañana ahí con la raza de taquería Antojitos Jack en su gran inauguración. Ahí vamos a andar primeramente, Dios, ahí en Ciudad Guadalupe. Voy a ir ahí, también voy a ir a batear, que es lo mío. Chalcompa.

0: hueco en el pecho, válgame Dios de mi vida, válgame Dios, qué onda. 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

0: Fíjate que en un tiempo Henry Barra era el club de las ratoncitas. De hecho, Pedro Tamés, Pita Mes, cuando tenías, tuviste un antro, ¿no? 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
1: Alex Campa Ratón.
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1: Sí, ¿no? 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
0: Mamá. Reventó el lugar, ¿verdad, Ratón? Qué buena onda. 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
0: Vamos a continuar, mis queridos chavacanos, en el loco mundo de Germán Pluma. Gracias a nuestros patrocinadores por estar en el loco mundo de Germán Pluma. Muchas gracias, de verdad les agradecemos su preferencia a todos nuestros anunciantes, nuestros patrocinadores. Muchas gracias. 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Saludos a mi buen amigo Alfredo. Le mando un saludo y un abrazo. Hay un corte y regresamos. Oiga, ya comió.
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0: Vamos a continuar en este loco mundo de Germán Pluma, en esta universidad de los medios de comunicación. Hoy por hoy, mis queridos chavacanos, un medio de comunicación de contenido, de diversión. ¡Ah, verdad! Esto es Banda 93.3. Ahí por la calle San Andrés y Kilimanjaro, ahí en las Nuevas Puentes. ¿Cómo nos escuchan en Super Carnes Rojas? ¡Qué rico, qué rico, qué rico, qué rico, hombre! Unos cortes para asar, qué rico. Una barbacoa, qué rico. ¡Ah, qué rico! Ahí en las Nuevas Puentes, ahí en la esquina que domina. Saludos a la raza Super Carnes Rojas, ahí en San Nicolás de los Garza. Siempre escuchando la Banda 93.3, todos los... ¿Cómo se llaman los que hacen los cortes?
1: Los
0: tablajeros. Tiene su chiste, ¿verdad? Es una profesión ser un tablajero, porque pues los cortes deliciosos, depende cómo metas el cuchillo, cómo trabajes la sierra, ¿verdad? Hay diferente tipo de cuchillos, ¿verdad? ¿Cómo se llama una madre con la que... La chaira, le llaman la chaira, con la que le sacan filo al cuchillo. Es un arte, la verdad. Saludo para todos los tablajeros de todo el mundo, a nombre de todos los tablajeros del mundo. Vamos a las bromas, dice por aquí. Por aquí me llega una broma que le vamos a hacer en este momento a una muchacha chula de Chihuahua. Ay, ¿dónde está, Pedrito? No lo veo, güey. ¿Me lo mandaste?
1: Sí, ¿cómo no?
0: A ver, aquí está. Ay, Dios. ¿Estás seguro que me lo mandaste, güey? No lo veo. Aquí está, ya está. Dice por aquí, una broma para Xiomara Flores Trejo. Quiere que le haga como gringo yo. Que quieres cursos de montacargas para una empresa gringa aquí en Monterrey. La empresa donde ella trabaja se llama ISET. Venden cursos, entonces. Venden cursos de capacitación. Ella trabaja en una empresa que se llama ISET. Está aquí en Félix Hugo Gómez. ¿Le marcamos o qué rollo? Vamos a marcarle a esta niña. Pero el teléfono, a ver, vamos por parte. ¿El teléfono es de ella o es de la empresa? Porque es el de, pues no me va a creer, güey, ¿cómo? Mejor es de la empresa, ¿o qué le digo, Ale? Porque, a ver si te responde, Ale. Porque me dio el teléfono de ella, güey. Entonces, necesitamos el de la empresa, no el de ella, güey. Necesitamos el teléfono de ella, de la empresa, no el de ella, porque si no, sea chinga, pues ¿qué me estás marcando mi número? Necesitamos el teléfono de la empresa, el teléfono de la empresa. O nomás pregúntale si este teléfono de ella lo tienen los clientes. Pregúntale nada más, perito, por favor. Para que la broma nos salga bien. Si no, no va a salir bien, mijo. Por favor, muchangos.
1: Este es de la empresa.
0: Este es el de la empresa. ¿Y contesta ella? ¿Seguro? 812-020. Vamos a ver si nos contesta. ¿Cómo se llama ella? Xiomara Flores, sí contesta ella. Sí, pues es que debe ser el teléfono. No, el teléfono, mira, Ale, hoy. El teléfono está ocupado, güey. A ver, o le marcamos otra vez. O pregúntale si el teléfono de ella lo deja para clientes. A ver, chécate. Pregúntale si el teléfono de ella personal lo deja para clientes. Es que ocupamos que la información esté bien. Mira, no contéstale. El teléfono. ¿Sí le marcan clientes? ¿Sí le marcan clientes? A ver, vamos a ver. Sí. Pues vamos a marcarle. Vamos a marcarle a esta niña. ¿Cómo se llama? Xiomara Flores Trejo. Vamos a ver. 811-06. Es que les pido la información que me la den nutrida para que salga bien la broma, porque si no, no me la crean, ¿verdad? Se llama ella Xiomara Flores Trejo. La empresa se llama ISET. La 1 al aire. Buenas tardes, ISET.
6: ¿Con quién desea hablar?
0: Me pasaron ese contacto por el tema de las capacitaciones.
6: Sí.
0: Buenas tardes. ¿Con quién tengo el gusto?
6: Con Xiomara Flores. ¿Con quién tengo el gusto?
0: Do you speak English?

0: ¿En qué le puedo ayudar?
1: Ahora, tengo este contacto por el tema de los cursos.
0: Sí.
1: Los cursos de capacitación.
0: Ok.
1: ¿Usted podría brindarme la información, señorita?
0: Sí, claro. ¿En qué curso está interesado?
1: Estamos interesados en diferentes cursos de montacargas. Of the world. Montacargas.
0: ¿Quién habla?
1: Perdón. Ingeniero Fernando Miller. ¿Es usted, es ISET, la empresa?
0: Sí.
1: Quería informes sobre, sí, sobre los cursos. Una pregunta, ¿usted me puede solucionar o no tiene la información?
0: Sí, así es. Ahorita le mando WhatsApp, ¿o me puede...?
1: ¿No podría enviarnos algún agente aquí a nuestras oficinas para que nos dé la información completa?
0: Si gusta, ahorita
1: nosotros,
0: le mando un WhatsApp.
1: No, una pregunta. ¿No tiene tiempo de atenderme a mí como cliente? ¿O podría canalizarme con otra persona que pueda atenderme? ¿Usted no tiene tiempo?
0: Sí, claro que sí.
1: Entonces, le pido con todo respeto que me brinde un poco de su tiempo. Time is money. And the world can't stop to fuck me my ass. O sea, ¿comprende? Ocupo la información. O sea, ¿con quién podría usted canalizarme?
0: Sí, yo lo puedo atender.
1: Ah, okay.
0: Si gusta, mire, ahorita le mando un WhatsApp.
1: Permíteme, por eso le pregunto. El capaz que la información por WhatsApp es una información que es muy, muy ice, muy fría. Yo le pregunto si usted puede enviarme un agente de ventas aquí a las oficinas para platicar con él.
0: Ok, ¿cómo se me puede compartir la constancia de situación fiscal de la empresa y me puede brindar un correo?
1: Con todo gusto. Estamos ubicados en Valle Oriente, aquí por la Avenida Las Torres, se ubica. Uh-huh. Por aquí es un punto muy conocido por Plaza San Agustín.
0: Sí.
1: ¿Are the worker or the store fucking my ass on the tenth of the water question? Or no? perdón. ¿Sí me escucha, señorita?
0: Sí.
1: Permíteme un segundo, permíteme. The workout. Bueno.
0: Sí.
1: Buenas tardes, ¿es Iset?
0: Sí.
1: Buenas tardes, mire, perdón, lo que pasa es que aquí el ingeniero está teniendo un poco de problemas en la comunicación. Estamos interesados en cursos de montacargas, señorita.
0: Ok, sí.
1: Sí, es que está batallando aquí el ingeniero porque no, o sea, no, como que no se entienden. ¿Usted puede canalizarnos algún agente de ventas para que nos explique los costos o para
0: sí, claro
1: tener
0: sí,
1: una sinergia? Pero más la pregunta es, ¿usted puede solucionarlo, señorita?
0: Sí, claro que sí.
1: Ah, okay. Si gusta, ahí le pido una disculpa muy grande porque aquí el ingeniero tomó el teléfono y la verdad es que como que no sentí que no estaban entendiendo. Mil disculpas. Le ofrezco una disculpa.
0: Sí, no se apure.
1: Miren, nosotros estamos ubicados aquí en Valle Oriente.
0: Okay.
1: Sí, la pregunta es muy sencilla. Nosotros quisiéramos hacer una sinergia con ustedes, pero si ustedes pueden mandarnos vendedores para platicar con ellos, porque así como que por medio del teléfono, por redes sociales, como que se pierde la información, ¿sí me entiende, señorita?
0: Sí, claro.
1: Entonces, ¿cuándo podría mandarnos algún agente de ustedes o usted, o qué procede? Usted dígame.
0: Sí, mire, cuando usted me diga, sí, el día que
1: podría
0: usted
1: ser,
0: pueda...
1: Permítame, para decirle qué día. ¿Podría ser el día lunes a las 10 de la mañana? ¿Le podría mandarnos a su agente?
0: Sí, claro que sí.
1: Muy bien. ¿Con quién tengo el gusto?
0: Xiomara Flores.
1: ¿Usted va a ser nuestro contacto?
0: Sí.
1: Ah, ok, Xiomara. Muy bien. Entonces, ¿ahora qué procede? Usted dígame, si era 10 de la mañana, ¿quién vendría? Y yo voy a hacer el contacto directo para que esto salga bien.
0: ¿Cuál es su nombre?
1: Licenciado, ¿se gusta apuntar mi nombre? Licenciado.
0: Sí.
1: Fernando Maldonado. Fernando Maldonado Coser. De recursos humanos. ¿Vendrían el lunes a qué horas?
0: Pero me puede compartir primero, ¿este es su celular?
1: Perdón, sí, este es mi celular, si gusta apuntarlo. Este es el mío.
0: Es su celular, sí. Muy bien.
1: Sí, dígame, le escucho.
0: ¿Me podría compartir la razón social?
1: Con todo gusto, mire, nosotros nos dedicamos, le comentaba, es que el ingeniero no pudo explicar, nuestro ramo es la industria textil, ¿verdad? ¿Ustedes tienen ya experiencia con industria textil en cuanto a hacer sinergia?
0: Sí.
1: Sí, muy bien. Si gusta apuntarlo, por favor.
0: Ok. ¿O sabe que, mire, ahorita me puede brindar
1: le
0: su correo?
1: Paso de una vez la información. Le quito un segundo porque voy a entrar a una junta. Mire, si gusta apuntar.
0: Su correo, sí.
1: La licenciada Xiomara Flores, usted, ¿verdad?
0: Uh-huh.
1: La empresa.
0: Sí.

0: es ropa, si gusta apuntarle. La empresa es ropa. Sí, por favor.
1: Sí.
0: Ropa, así como escuchas, Nochita SADCB.
1: Ok.
0: SADCB, muy bien. ¿Me repite la razón social, por favor, de la empresa completa?
1: ¿Ropa?
0: Sí. Sí.
1: La segunda palabra no la entendí.
0: Es Nochita SADCB. Nochita.
1: ¿Ropa?
0: Sí.
1: Sí. ¿No?
0: Nochita, así como escucha, Nochita.
1: ¿Nochita?
0: SADCB.
1: ¿Nochita?
0: Sí, SADCB. Esa es la empresa, ¿verdad?
1: Ok, si me está viendo un correo.
0: Con todo gusto, ¿me repite el nombre completo de la empresa, por favor? ¿Se lo anotó? Oiga, Xiomara, no se haga güey que ahí está, me está oyendo. Xiomara. Se enojó, güey. Ropa. Ay, no, qué horror. Vamos a continuar en el loco mundo de Germán Pluma en esta bien llamada única y auténtica universidad de los medios de comunicación, mis queridos chavacanos. ¿Cómo ves, Boti? Un saludo para todas las niñas del AREM, hombre, que hoy voy a jalar con ellas en su noche mexicana. Hoy va a estar mamalón aquí en Madero y Carvajal y la Cueva. Habrá concurso de adelitas, shots, antojitos. No, va a estar chidito, mijo. Tenemos corte y volvemos.
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0: Quiero mandar un saludo para la raza aquí por la calle Arteaga 20 de noviembre, el Hotel Plaza 2020, escuchando la banda enclimados, echando pata, qué rico, aquí en el centro de la ciudad. Órale.

Ah, qué buena rola. ¿Quién cantó esa rolita? ¿Quién? El Dual, perfectamente. Vamos a continuar en el loco mundo de Germán Pluma en la Universidad de los Medios de Comunicación. Los teléfonos siguen sonando, manden sus bromitas porque hay bromitas. Los invitamos a que se meten un chapuzón en nuestras plataformas digitales, Facebook, Instagram, YouTube, TikTok. Nos encuentran como Banda 93.3. Como la ven, saludo para toda la raza que nos escucha aquí en la Colonia Nuevo Repueblo, a la racita ahí de las Tortas del Güero, las Tortas del Güero en León Guzmán y Sinaloa. Unas de pierna, ¿qué tal? Unos burritos, qué rico, ¿ah? ¿Eh? Unas de pierna mamalonas aquí en la raza de las Tortas del Güero en León Guzmán y Sinaloa, aquí en la Nuevo Repueblo.

¿Qué onda? 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

0: talentos del regional mexicano hoy por hoy, siempre lo he dicho. En algún tiempo yo vaticiné que deberían de hacer una colaboración. Y fíjate, llegó el tiempo, dos de los talentos más destacados del regional mexicano, Alfredito Olivas y Edén Muñoz. Muy buena rolita. Un saludo para la raza que nos escucha allá en Santa Catarina. Gracias por sintonizar 93.3, la Universidad de los Medios de Comunicación. Allá por Río, Mississippi, esquina con Loma de la Paz. En este fin de semana, allá en Balcones del Río, en Escobedo, la raza de la bonita carnicería entre cortes deliciosos. ¡Qué rico! Saludos, chavos, allá en Escobedo, Nuevo León. Ahí en la bonita carnicería. ¡Qué rico, hombre! ¡Qué delicia! Siempre sintonizando 93.3, todas las chicas y los tablajeros. Corte.
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8: Exactamente, ahí lo acaba de decir la voz. Las bromas son responsabilidad de quien las pide. Por eso yo les digo, cuando mandan a hacer una broma, chéquense bien, porque güey. Andan de bromistas y luego andan, ¿eh? Por lo general, siempre las bromas las hacen los amigos y la familia. Así es que si yo les hago una broma, pues obviamente yo no se las hago deliberadamente, yo ni los conozco. Mandan a pedir la broma, mi labor nada más, pues es hacer la broma. Es una labor, pues, bastante asquerosa, ¿verdad? Un trabajo bastante deplorable el mío. Pero, pues, de algo tengo que tragar, ¿verdad? Sí comprenden, ¿verdad? Sí comprenden. Una broma para Liliana Correa. Ella tiene una hierbería y da barridas. ¿Le pueden hacer una broma? Pues sí, güey, pero ponle ahí quién me recomiendo, con dónde vive. Pongan datos, no sean huevones, hombre. Pongan más datos. ¿Dónde vive? ¿Dónde está la hierbería? ¿Quién me recomienda? ¿Verdad? Pues, nomás que una hierbería. Pues sí, pero, pues, ¿qué onda? ¿Quién es ella? ¿Es una bruja, una vidente, una pitonisa, una chamana? ¿Qué es, hombre? La 1 al aire. Buenas tardes. La 1 está sonando. Mira nomás. Está sonando el teléfono de Liliana Correa. Está sonando. Está sonando. No contesta, ya ves. Bueno. A ver. Juan, ¿quién es Juan? ¿Dónde está la hierbería?
9: Tu llamada se...
8: Mira, a ver, aguanta. Lo voy a marcar otra vez. Chequen primero que haya gente. Siempre que manden a hacer una broma, primero chequen que haya gente. Porque mira, el prestamista la están pidiendo. Te leyeron el pensamiento. Se tarda en contestar. Sí, pues aquí tenemos todo tu tiempo, güey. Si quieres me tardo una hora aquí marcándole, no hay problema. Menso este, burro. ¿Tú cómo te llamas? El que mandaste a hacer la broma, ¿cómo te llamas tú? Está sonando el teléfono de la...
9: Tu güey. Llamada se reenvió al buzón de voz.
8: No, güey, no contestaron, güey. Bloquéame a este vato que mandó a hacer la broma de la hierbera. De la hierbera. Vamos a marcar a este vato, es prestamista. 818-257-7746. Vamos a marcarle a este vato que presta dinero. Es el mismo vato que le hicimos la broma del posicionario. Más que ahora vamos a hablarle porque presta dinero. Es prestamista. La 1 al aire. Está sonando, ¿va? Bájale algo, está avisando. Bueno. Buenas tardes, con el señor Eduardo Biacobo.
10: Sí.
8: Buenas tardes, amigo. Mira, me dio tu teléfono la Pepis, aquí de La Fama.
10: Sí.
8: ¿Cómo estás, amigo? No te quito tiempo. Oye, con un pendiente y con una preocupación, es que ando ocupando dinero. Me dijo Pepis que tú prestabas dinero, que me puedes prestar dinero, no sé si...
10: ¿Quién te dijo?
8: La Pepis, aquí de la Fama. La que corta el cabello.
10: Sí.
8: Entonces, pues, nos ando, haz de cuenta que traigo un apuro bien grande ahorita y, pues, no sé si pidas garantía o no sé cómo trabajas.
10: Pero es que yo no presto de mucho, tú compadre, presto de...
8: No ocupo mucho. De hecho, o sea, haz de cuenta que tengo ahorita una preocupación muy grande porque haz de cuenta que tipo, no puedo, pues, me falta para pagar la luz. Y haz de cuenta que ocupo 1,500 nada más. No sé si me puedes ayudar con eso. Digo, no tengo el gusto de conocerte, digo, pero antemano te agradezco. No sabes cuánto que me tomes la llamada porque sí ando bien urgido.
10: Sí, es que mira, yo dime. Yo soy carpintero, güey, y haz de cuenta, trabajaba en una carpintería grande. Digo, sí. Yo tengo mi taller, güey, pero yo le hago trabajos, yo tengo un taller de chavito.
8: Sí.
10: Haz de cuenta que ahí en la carpintería que yo les hago los cables, porque ahí jalaba antes.
8: Sí.
10: Hay como 40 trabajadores, 30. Entonces ahí había un vato que prestaba. Y ahora cuando hubo COVID, pues murió el vato.
8: Ay, pobrecito.
10: Yo me puse a prestarles, güey.
11: Sí. Entonces yo les dije, los voy a prestar, pero yo como te digo, no los presto.
12: Mira, yo te digo una cosa, ¿cómo te llamas?
10: Eddie,
12: te agradezco antes que nada, pero sí ando bien urgida. O sea, mira, de hecho me dijo Pepi, si márcale a Eduardo y dile que si te hace el favor. De hecho, la Pepis me dijo que él me puede firmar de aval, digo, si para que no te desconfíes. O tú dime, o sea, si ocupas un aval.
10: Sí, ¿estás ahí en casa, Pepis? ¿Dónde estás?
12: ¿Mandé?
10: ¿Dónde estás ahorita tú?
12: Bueno, yo ahorita pasé a casa ahí en La Fama con la Pepis, pero es que ando bien urgido, Eddie. ¿Me puedes ayudar? Digo, o si tendrás los 1,500 que me prestes.
10: ¿Cuánto?
12: 1,500, nada más. O tú dime cuánto me puedes, que me urge para completar la luz y no me la van a cortar. ¿Cuánto me puedes prestar?
10: Pues te presto 1,000, güey, porque no
12: mil,
10: traigo...
12: Bueno, 1,000 pesos, bueno, pero...
10: Es que yo presto los sábados, sí. Cuando traigo dinero que agarro todo el bonche.
12: ¿Y cuánto me vas a cobrar interés? O sea, pues, dime.
10: Son 12 pagos de 120.
12: A ver, déjame sacar la cuenta. 12 pagos de 120 por... ¿Esto es por semana?
10: No, sí, o sea 12 pagos de 120.
12: Entonces, Pepis no me dijo, yo pensaba que te lo tenía que pagar todo de un jalón y más el interés. Entonces, no, poco a poco. Entonces está padre así.
10: Sí, pues como tú quieras.
12: O
10: 100 pesos por semana, si me lo quieres que pagar de chingazo. Es que el sábado te los doy los 1,000.
12: Ándale,
10: entonces. Cuando pasaron 2 semanas, pues te voy a dar.
12: Oye, una pregunta, pero digo, no te conozco, pero tú no eres de los colombianos que prestan dinero porque me da miedo.
10: No, esos güey no, yo soy de aquí de La Fama, güey. Si me lo falta, me conoces.
12: Sí, pues
10: de
12: La Fama. Bueno, pues Pepis. A lo mejor sí, pues yo amigo de Pepis de hace mucho tiempo. Y le dije, oye, pues ocupo dinero, güey. ¿Y cómo le hacemos? O sea, ahorita voy a tu casa, tú dime dónde te veo, o sea, igual y platicamos.
10: Sí, yo ahorita voy a ir a comer a Soriana, güey. Si quieres, camínale a Soriana.
12: Ahí nos podemos ver. ¿En cuánto tiempo llegas más o menos?
10: No, para pues, ver, a ver. Que andaba un mandado, ahorita vengo aquí en la caja de agua, ya voy para allá, güey.
12: Mira, yo te digo una cosa, te agradezco tanto, Eduardo, ¿verdad? Eddie.
10: Sí,
12: que me hagas caso. Porque sí, ocupo el dinero bastante, no sabes, y, o sea, tipo, haz de cuenta que yo soy de la comunidad, no sé si me explico.
10: Sí, sí.
12: Y haz de cuenta que le pedí ahorita a una señora, pero nada más nos oyen que somos de la comunidad y tipo, haz de cuenta como que nos hacen el feo.
10: No, me vale ver.
12: Entonces yo te pago, o sea, y te agradezco tanto, Eddie. Digo, no tengo los se nota que eres una persona bien linda, la verdad. Sí te agradezco bastante de que me hayas tomado la llamada, ¿verdad?
10: Sí.
12: Una pregunta, entonces te puedo dar, mira, vamos a hacer esto. Si te regreso el dinero en 2 semanas, ¿cuánto me cobras de interés?
10: Ah, oh, pues nada, 200 dólares.
12: Ah, o sea, te doy los 1,000, te daría 1,200.
10: Sí.
12: Te tengo que firmar algo, Eddie.
10: No, pues no, préstame una copia de tu credencial de lector, güey.
12: Sí. Yo vivo aquí en La López.
10: Ajá.
12: En La López, sí. Mateos. ¿Ocupas qué? ¿Una credencial de lector?
10: Sí, tu copia, güey, credencial de lector, de donde vives. Y,
12: oye,
10: ya con
12: y una pregunta, y hablando así, digamos, a calzón quitado, ya como va, porque hablando de adultos, ¿verdad? Porque pues uno nunca sabe. O sea, yo te voy a firmar, si quieres una letra, yo te pago, pero pues de repente tú sabes que a veces uno propone y Dios dispone. O sea, sí. Si yo te voy a hacer alguna propuesta, si tú me dices si sí o si no. O sea... Si no tengo así para darte el interés así, te puedo pagar de otra manera.
10: No, ¿cómo de otra manera, güey? No,
12: o sea, vamos a hablar a calzón quitado, o sea, con unas chupadas.
10: No, pues, o sea, no sé cómo, no, güey, o sea, págame de feria, aunque te tardes, güey, o sea, si te vas a tardar por más, y sabes que ahí te van 100 bolas nomás, güey.
12: Bueno,
10: o sea.
12: Pero yo te digo, en dado caso, de que yo el interés te lo voy a ir dando, o sea, voy a, así te lo doy, pero si de repente me atraso una semana, me aceptas unas chupadas.
10: Pues nomás me das unos 100 bolas y ya, güey, pues no me haces 100 bolas.
12: Pero si de repente me llego a atrasar, o sea, me aceptas unas chupadas.
10: Dame, güey, no mames. Esta pinche broma, güey, qué chingas traen, güey. No valen ver. ¿A poco?
12: Es una broma, güey, no te creas. Es una broma. Es una broma. Estás al aire 93.3. Te mandaron hacer una broma.
10: Otra vez, güey, ya me agarraron de carro. Me andan quemando bien gacho, jefe. Ya cállense los hocico, güey. Ya se burlaron de mí con madre,
12: te mandaron a hacer una broma.
10: No, pero ¿para qué me la haces, güey?
12: Bueno,
10: el otro día tú fuiste del otro día también, güey, me quemas bien gacho, güey.
12: Bueno,
10: no
12: pero,
10: mames.
12: Pues
10: dedícate otra cosa, pinche mugroso. No
12: es
10: mames,
12: que me mandaron,
10: güey,
12: a hacer una
10: ¿a
12: broma.
10: Güey, pero ¿a poco les da risa eso, güey? Esa pinche gente. Por eso los pinches allá en Europa y en otras partes, güey, nos tienen por unos pinches indios, güey.
12: Oye, pero no mames, hermano, güey. Pero discúlpame, es que te mandaron a hacer una broma.
10: Güey, ¿para qué me la haces, güey? Tú, güey.
12: Bueno, perdóname, no bueno, discúlpame,
10: vez, güey,
12: hermano. Bueno, no sabía que eras el mismo. Perdóname, compadre.
10: No mames, güey, me vale ver cuando me lo sacas, a mí no me da vergüenza, güey.
12: Bueno, Bueno, perdóname, compadre. Bueno, perdóname, bueno, te pido...
11: ¿Cómo te da vergüenza, güey? ¿Cómo te da vergüenza?
12: Pues sí, me da vergüenza, pero...
11: ¿Dónde estás cogiendo también a tu hija y no te da vergüenza?
12: Pero es que a mí, yo de algo tengo que vivir,
11: hermano.
12: Oye, perdóname, hermano, ¿me perdonas?
11: Sí, güey, no hay pedo.
12: Bueno, perdóname, compadre, por eso, pero pues el que te mandó a hacer la broma, bueno, me perdonas. Dime que me perdonas.
11: Ya, güey, ya cuélgale la verga.
12: Oh, que la... Nunca se calla. Es que ese güey no se calla.
8: Este vato sí me apaña, güey. Este vato me apaña, lo reconozco. Este vato me apaña, o sea, me tapa de rollo, ¿no? Este vato me pone una arrastrada. Ay, fíjate que este vato, el prestamista, le gustan mucho los tacos Pipe. Siempre los pide con salsazo norteño, 10 bañados. Unos Pipe o qué, Oti. Unos 10 bañados y un litro de salsazo norteño y Pipe, qué rico.

0: buen amigo, el Jackie. Luis Ángel, partida el Jackie. El Jackie.
1: Vale, gracias, Tuerito. Ahí por la avenida Alfonso Reyes, pasando Ruiz Cortines frente a la Coca-Cola, ahí en el Hotel Plaza Regina, encerrados, enclimados, echando patita con servicio, habitación y laje. Saludos en el Hotel Plaza Regina, gracias por sintonizar esta universidad de los medios de comunicación. Muchas gracias. De verdad, muchas gracias. Toda la racita ahí por la avenida Juárez y Lázaro Cárdenas, la racita ahí del Casino Aries, qué bonito, enclimados. Ahí las maquinitas en el Casino Aries, ahí Ciudad Guadalupe. Ahí por Riberas del Río, gracias. Pita Mesa en la producción de audio. Uno de los productores más chipocludos de medios de comunicaciones. Pita Mesa, sin duda alguna. Gracias. Un saludito para la raza. Ahí en San Pedro Garza García por la avenida Vasconcelos, entre Santa Bárbara y Doblado. Ahí en el taller Embajador Mafre, escuchando la banda. Saludos, chavos, gracias. Ahí en la mera punta del tren, saludos. Ahí el taller Embajador Mafre, saludotes, gracias. Por sintonizar 93.3, la Universidad de los Medios de Comunicación. Muchas gracias. Gracias. Hasta aquí.
0: Hasta aquí.
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3: En García, el alcalde Manuel Guerra Cavazos destacó que el municipio sigue atrayendo inversiones y así lo demuestra la reciente llegada de un importante centro comercial a García y cuyo proyecto que representa una inversión superior a 296 millones de pesos y contempla la generación de 123 empleos directos y 70 empleos indirectos. La nueva tienda estará ubicada sobre la avenida Sor Juana Inés de la Cruz, a unos pasos de la avenida Heberto Castillo, en una zona que mantiene un importante crecimiento habitacional y comercial, fortaleciendo así la oferta de servicios y opciones de compra para las familias. Se espera que el nuevo comercio funcione antes de marzo próximo. 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
4: Hoy hay partiditos de la Liga MX, fecha 9, apertura 2026, para entretenernos bonito. Este viernes en la tarde-noche, a las 7, Puebla enfrenta a los Potros de Hierro del Atlante. Y a las 9, allá en el Olímpico Benito Juárez, Bravos recibe a los Tigres de Víctor Manuel Bucetich.
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Buenas tardes, gracias, señoras y señores. Es viernes, viernes, viernes. Es viernes y tu puerco lo sabe. Es viernes y tu lombriz pedera.

0: El asador matón lo sabe. Así es que desempiójelo, compadre. Si está muy aburrido desde hace ya varias semanas, es justo y necesario alivianarlo hoy, hoy viernesitos bonito, y que pues echarle algo, ¿no? Unos huesillos ahí, unos pellejillos, una cosita cargada, un flechazo en el alma, algo que huela, que alborote el chikungunya, que alborote el zika, el qué, ¿cuál es el otro zancudo que anda? El Aedes aegypti. En fin, pero bueno, muy buenas tardes, señoras y señores. En este viernes 18 de septiembre, September Rain, en la banda 93.3, la hora de las inmortales. La hora de las inmortales es a las 4 de la tarde. Ahorita es el turno de un servidor, Tomás Valdés, en la radio, en la banda 93.3. ¡Cucharadita de hoy! Palabras que alguien necesita escuchar. Una vez que el santo se cae del pedestal, no hay Padre Nuestro que lo vuelva a subir. ¡Ah! ¡Órale! Una vez que el santo se cae del pedestal, no hay Padre Nuestro que lo vuelva a subir. Eso habla cuando alguien te decepciona, ¿verdad? Te decepciona, machín, siendo amigo, siendo amiga de toda la vida, y que de repente, pues te sale con cosas, te sale con situaciones, y se te cae del pedestal definitivamente donde lo tenías, y ya no hay Padre Nuestro que lo vuelva a subir. Por más que haga, quizás logres perdonarlo, quizás logres perdonarla, pero no se olvida. No se olvida eso que te hizo y ya no vuelve a ser lo mismo. La relación no vuelve a ser como antes. Así es que, definitivamente, la cucharadita de hoy. 811-6908-933. ¡Es viernes!
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1: Bueno, esta noticia salió hace un par de días, donde filtraron un audio de un RP del Centro Nocturno de San Pedro Garza García, Starana, en donde admite que se restringe el acceso a personas que no sean de tez blanca. Vámonos. Un audio filtrado expone las políticas del acceso al antro llamado Astarana, o Astarana, mejor dicho, ubicado en San Pedro Garza García, Nuevo León. En la grabación se escucha a un RP de Relaciones Públicas del lugar advertir a un cliente que la empresa le exige filtrar el acceso según el tono de piel de los asistentes, prohibiendo la entrada a personas de tez morena o negra durante los fines de semana. En pleno siglo XX, güey, se dan esas cosas. Además, la pantalla exhibe una conversación de WhatsApp con una paleta de tonos de piel que utiliza como referencia con la frase: es lo que me

0: piden los de arriba. Un nuevo caso de discriminación en la vida nocturna de San Pedro Garza García, sin duda alguna, ha causado indignación en redes sociales tras la difusión de un audio y capturas de pantalla que evidencian el filtro racista ejercido por el centro nocturno Starana. Pero esto no es nuevo, Esto tiene mucho tiempo. Son muy racistas ahí en San Pedro Garza García, principalmente en la vida nocturna de San Pedro Garza García. Si en la vida normal, en el día a día, si tú vas con un carrito más o menos, te ponen cola, güey. Los policías te ponen cola ahí en San Pedro Garza García,
1: Y los policías de ahí están más prietos que uno.
0: Sí, pero son órdenes que les dan a ellos. Si anda un carro más o menos así, por ejemplo el tuyo, Boti. Por ejemplo, digo, que no son nuevos, que no son del año. Los policías le ponen cola, ahí lo siguen y le siguen hasta que no abandonan no se diga si por ahí cerca vive un político, porque ¡ay, hijos de la tostada! Eso no es nuevo para nada en San Pedro Garza García. Es más, hay personas que viven en San Pedro Garza García que nunca han venido, fíjate bien lo que te digo, nunca han venido a ninguna parte, a Guadalupe, a Monterrey, a San Nicolás. Nunca han ido, nunca han salido de San Pedro Garza García.
2: Así como Germán y las bromas.
0: ¿Eh?
2: Así como Germán y sus bromas cuando dice que es de San Pedro.
0: Sí, ándale. Bueno, dice, ha causado indignación en redes sociales tras filtrarse un audio y capturas de pantalla que evidencian el filtro racista ejercido por el centro nocturno Starana. En la grabación compartida por el medio, un promotor o ERP del establecimiento advierte de manera directa a un cliente sobre las directivas impuestas por la administración del lugar para el acceso de fin de semana. Dice el audio: bueno, en tu grupo de amigos, ¿hay alguna mujer? Estoy hablando como se habla. ¿Hay alguna mujer u hombre que sea de piel morena, compadre? Porque si es así, no creo que pase hoy. O sea, yo sé que suena muy racista, suena muy mal, pero porque sí lo es, güey, pero es muy racista, pero pues así son las cosas aquí en Estrana. El sábado no entran personas que no sean blancas. Vámonos. Acompañado el audio, se observa una conversación en la que se pregunta por la tez de piel de los asistentes junto a la imagen de una tabla de fototipos cutáneos, la escala de tonos de piel. ¿A poco sí, güey? Yo no vi eso. ¿A poco una paleta de tonos de piel, güey? Donde el emisor señala explícitamente es lo que me piden los de arriba. Este hecho pone en evidencia las prácticas de exclusión y pigmentocracia. Pigmentocracia que persisten en diversos establecimientos del país, reavivando el debate sobre los controles de acceso arbitrarios y la falta de sanciones efectivas contra la discriminación en los centros de entretenimiento. Sí somos muy racistas, la mera neta. Aquí en Monterrey sí somos racistas, eso lo sostengo por donde quiera, pero en San Pedro Garza García más todavía. Pero también uno, si uno es de acá, de la raza, ¿qué anda haciendo allá en San Pedro Garza García? Hay personas que les encanta, que son acá de Guadalupe, Nuevo León, y les encanta ir a San Pedro a comer o a los antros. No, muchachos, ¿para qué vas? Bueno, está bien, uno es libre y uno puede ir donde quiera, pero pues ¿a qué vas? Y lo vas, logras entrar y luego ni te atienden los meseros, piensan que andas pidiendo el jale o la chica. piensan que andas jalando ahí, ¿no? No, baby. ¿Eh?
2: Andas tomando tus fotos en Fashion Drive, ahí en el balcón de Fashion Drive. Así que aquí en Fashion Drive. ¿A qué vas?
0: Entras a Fashion Drive y los guardias te siguen, güey. Sí, ¿Te siguen? O sea, son bien picudos. ¿No?
3: Tomás, yo también los discrimino, los de San Pedro. Yo en mi vida he ido allá al centro de San Pedro.
0: Sí, pero sí.
3: ¿A qué? Y aquí está más chido. Guadalupe.
0: Al San Pedro de los ricos, porque está el San Pedro allá de lo de la raza de Sol y pues bueno, eso sí.
3: Hace muchos años, no sé si te acuerdas, una vez que se llamaba, ¿cuál es el nombre? Coco Loco.
0: Sí.
3: Estaba
0: sí, sí.
3: A la vuelta del Big Ranger.
4: De hecho pone en evidencia.
3: Ahí.
0: En el centro de Monterrey.
3: La discusión era. Nada más dejaban a entrar a porra que tuviera que vencer de té. Te hablo ya por el 97, el 2002, 2003.
0: Sí, sí, sí, había antros que se los daban de muy fresa, incluso en el barrio antiguo, el barrio precisamente era otro lugar que si no estabas guapo, si no estabas bonito, no te dejaban entrar, güey. Eso era de ley, así tenía que ser, y pues si eras feíto, pues te mandaban al corral o a las inmortales.
2: Aunque tuvieras lana, no te dejaban.
0: Aunque tuvieras lana, si no estabas guapo, no te dejaban entrar. Es en ese bar específicamente.
5: Tomás, yo digo que lo que tenemos que hacer es ir todos los prietos de Monterrey, zona norte, al Pastrana ese, y que entremos a la fuerza.
0: No, pues,
5: hago una convocatoria hoy mismo.
0: Prietos, después van a estar en aprietos. Prietos en aprietos. Vámonos a corte. Dejen su comentario, muchachos. 811-6908-933.
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3: Tomás, hace mucho ahí en el Bananas, ahí enfrente de la Alameda, también se daban su taco y eran bien racistas. Si no era chiribuillo, no te dejaban entrar.
0: Sí, güey. Sí, hay lugares nomás para cierta raza, güey.
2: En La Roca, ¿eh? En La Roca ahí con Germán Pluma y las Picarricas.
0: ¿Sí? En el FAR llegó un momento en que si no ibas vaquero, así con sombrero y botas, no pasabas, güey. No pasabas.

0: Omar, buenas tardes. Oye, yo no voy a San Pedro porque tienes un accidente o algo y andan puros viejitos manejando en carros que valen más que tu casa.
1: Sí, güey.
0: Para cuando te das cuenta, ya está lleno de ministeriales y que no sé qué, porque era el papá de no sé quién. Y es muy complicado manejar en San Pedro.
1: Sí, sí, definitivamente. Zapatero a tus zapatos, compadre. Yo cuando llego a pasar por San Pedro, me da nervio. Siento que no soy en mi barrio.

0: Entiéndase, todo mundo es libre de andar donde quiera, pero cuando pasas por San Pedro, como que no andas a gusto, ¿verdad? En San Pedro, repito, en San Pedro de los Ricos, en la, el Valle, en Colorines, en toda esa parte que es así de la... Es más, yo cuando he ido, me pierdo, güey. Ahí entre tantas calles y tantas cosas y no vaya a quebrar algo y no...
1: Yo cuando estaba morro, una vez fui al Bat Club, pero las tardeadas. Uh-huh. Y dije, no, pues va a haber puras de San Pedro, la chingada. La verdad es que era fresón. Oye, pues voy llegando, no, me pasó la... Pinche perrada de Santa Catarina andaba ahí.
0: Es que no era fresa, güey.
1: Igual acá las tardeadas en el Versalles, en el Cocoloco.
0: Sí, pues andan todos, era lo mismo.
1: Igual pues caía toda la indepe.
0: No, el Bat Crew no era fresa, parecía fresa, o a lo mejor en un principio sí dio tintes fresoides, pero luego empezó a recibir a todo mundo y todo el mundo entraba ahí y todo San Pedro, el San Pedro de la raza se iba ahí.
2: Te iba a decir San Pedro, pero acá de Villa del Obispo, San Pedro 400, FMR22, toda esa área de San Pedro.
0: Sí, esa área eran los que iban al Bat Crew, porque ahí estaba, les quedaban corto ahí por Constitución.
3: Tommy, buenas tardes. Oye, fíjate que hace unos meses acompañé a un compa ya a Kavak, que está de hecho debajo de Fashion Drive. Anduvimos viendo los carros. Ya cuando terminamos de verlos, el camarada quería que fuéramos a comer a Fashion Drive, allá los restaurantes. Y honestamente yo no quise, Tomás. ¿Por qué? Porque para empezar ni siquiera me iba a sentir a gusto.
0: Pues no.
3: O sea, es como dices tú, pues te ubicas, eres libre de andar donde quieras, pero te ubicas a tu zona, a tu barrio.
0: No te sientes bien.
3: Y el compa me insistía, y yo, no, hombre, wey, terminamos comiendo unas tostadas aquí en la ferrocarrilera. Tostadas de la Siberia Matonas, chidas. Pero es como te digo, ¿verdad? O sea, no te sientes a gusto ni siquiera, aunque andes de paseo, pienso yo, ¿verdad? Digo, no es porque uno sea menos o porque seas más, pero pues la zona es lo que rige ahí, ¿verdad? Bueno, al menos...
0: Sí, compadre, tienes toda la razón.
4: ¿Crees que Germán Pluma entre a ese bar?
0: No, pues Germán Pluma, le dan chance a lo mejor a, pues por atrás, ahí en donde entran los correcto, que jalan ahí.
5: En el FAR, si no ibas vaquero, no pasabas, y si traías aretito, te lo tenías que quitar.
0: Sí, compadre, sí, y ese es otro tipo de discriminación el que había. Sí, ¿cómo no?
6: Imagínate los futbolistas...
7: Pues simplemente cuando estamos ligando, señor Valdés, tanto hombres como mujeres, tiene que llenarnos el ojo, el aspecto ¿ligando? Y la actitud de la persona para que entre en el gusto de cada quien, ¿verdad? Quedamos que no, eso también.
0: ¿Qué tiene que ver ligar?
7: Ya, se tenía que decir y se dijo. Bonita tarde.
0: Señora Mimi, ¿qué tiene que ver usted ligando?
6: Tommy, imagínate... Los futbolistas, un Orlan Pavón, Abel
0: Hurtado, sí. Un buen
6: alma.
0: Eso sí, eso se entra. Ah, bueno, en el. En el estreno, no sé.
6: Porque fue Juárez, fue Juárez, o qué
0: hongo ahí. No, porque.
6: Mi hijo.
0: Sí, hay lugares muy elitistas, muy. Muy racistas. O sea, de que no, aunque tengas lana, no entras, compadre. Si eres de piel oscura. No entras, o sea, esa es una, política de ellos, o no sé, pero no entras definitivamente, aunque tengas lana, siendo futbolista, siendo lo que seas, si eres moreno, no entras.
8: Tommy, es que también anda mucha gente en la mañana corriendo ahí en San Pedro, y andas manejando ahí, toda la gente anda corriendo, se atraviesa, y tienes que darles el paso en patines eléctricos, o sea, ya es otra cultura vial que aquí no tenemos acá en el barrio.
0: Pues sí, sí.
9: Es el de también. Mi Tomás, yo soy de Saltillo, una vez vine al Far West, y me tocó ver... A un vato que andaba bien vaquerote y todo, y no lo dejaban entrar porque no se quería fajar la camisa.
0: Ajá.
9: No, pues sí, era algo especialón ahí ese asunto. Y tenías que ir bien vaquero y bien limpio, ¿eh? Bien también, alineadito.
0: Sí, también bañadito, ¿verdad? Pues si llegabas apestando a, no sé, dando el patadón, no te dejaban entrar.
2: Apestando a León.
0: No te dejaban entrar, Bati. Si llegabas así a... sudado de la cara. Y yo, no.
10: Sea mentirosa, doña Mimi. Si usted se andaba ligando a Kazán, que es un bueno para nada.
0: Ándele.
11: Exclusiva, doña Mimi, a pesar de estar casada, sigue ligando con señores. Y con jóvenes.
12: Ajá, ya, no, señora Mimi, nada que ver su comentario con el tema que se está tocando ahorita.
0: Pues ligar como que no, ¿verdad?
13: Buenas tardes. Con el tema que tienes ahora, de que no dejan entrar a la raza ahí, pues a ese lugar, va, de prietos.
0: Uh-huh. No,
13: pues
0: de,
13: está bien, pues
0: no quieren
13: es prietos. Su barrio, su clase. Cada quien puede poner las reglas a como guste. Y es que también, Tommy, ¿a quién le tiran? Ganando,
0: sí,
13: sabemos cuánto en la fábrica. Y luego, pues, ¿qué pueden gastar allá?
0: No, pero es el comentario que hizo hace rato el compa de que puede haber un moreno que tiene billetes, o sea, y no lo dejan entrar. No lo dejan entrar por el simple hecho del color de piel. Ahí no tiene nada que ver la lana, sino el tono de...

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0: Regal se llama el grupo que canta esa rola. Se llama La Última Noche, pero en la versión Temerarios es la última canción, ¿verdad? La Última Noche. Acabamos de escucharla aquí en la banda 93.3. Cuando son las 3 exactas, vamos a ir al cotorreo del WhatsApp, pero sigue llegando muchos mensajes de la raza.
1: Sí, del racismo en los antros, la traen de nueva, la verdad, siempre el chistillo, pero los vatos sí. Ahorita, pues, o sea, lo dan a ver bien cabrón, ¿va? Antes había un bar antiguo, la verdad no me acuerdo cómo se llama el bar, pero en barrio antiguo había uno así, que llegaba...
0: ¿Había varios?
1: Una vez, yo soy prieto, y una vez así, y un mandajo, por así decirlo, y me dijo que no la vestimenta, no lo decía, por prieto y feo, no, la vestimenta. Yo una vez fui y traía el pelo medio desalineado, y me dijo que pues cabello, gacho. Y luego ya, una vez fui ya pelo arreglado, veníamos de una boda, bien catrín, y no me dejaron entrar, los vatos me decían que cupo lleno, y mis camaradas entraron, los blanquitos, y yo de prieto me quedé afuera. No me querían dejar entrar los vatos, no me dijeron que por prieto, o sea, ya existía esa regla, pero no la decía.
0: Compadre, pero si desde la primera vez ya te diste cuenta de eso... ¿Para qué le insistes, verdad? Ah, pero querías entrar forzosamente y ahí, no, hasta que te diste cuenta que no. Y no se les va a quitar, no se les va a quitar. Eso nada más se ponen así al tiro unas cuantas semanas y otra vez vuelve a lo mismo. Eso nunca va a cambiar.
2: Tommy, hasta las sirvientas se creen riquillas, Tommy. Ya se visten como la patrona y ya se creen muy acá. Méndigas gatas.
0: De Angora.
3: Hey, ¿qué onda, Tommy?
0: ¿Qué onda?
3: No, yo me acuerdo. Cuando estaba morro, yo que en todos lados hay eso. Yo me acuerdo cuando estaba más chavo. Fuimos al corral. Y un camarada, era como colombianillo. Traía la colita. Ese tiempo se usaba la colita. Y no lo dejaron entrar. Lo rechazaron.
0: Era cuando...
3: por no dejarlo morir, nos fuimos todos mejor.
0: Era cuando no dejaban entrar colombianillos así al corral o a las discos normales, vaqueras de western, más encaminadas a ese asunto. Y bueno, pues es caray, nos reservamos el derecho de admisión. Bueno, vámonos al cotorreo del WhatsApp, muchachos. 5 minutos me bastan para... ¿Para qué? 5 minutos me bastan para... 811-6908-933.
4: 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En Nuevo León sigue en suspenso la designación del coordinador de Morena, que el partido señala que los elegirá conforme a su calendario interno de cara a las elecciones de 2027 durante septiembre y noviembre de este año 2026. Los nombramientos estatales y distritales federales ya han avanzado o se están definiendo por medio de encuestas internas. Morena Nacional ya define los perfiles de quienes encabezarán sus trabajos territoriales rumbo al 2027. 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

WhatsApp. 5 minutos me bastan para echarme un baño. Hay veces cuando ando apurado en 5 minutos, compadre. Listo, vámonos. Me baño. Un baño torero. Orejas y rabo, vámonos. A jalar, se ha dicho. 5 minutos me bastan para...

0: acabó.
1: Los gorditos y bonitos, Iván Muñiz. Aquí en la banda 93.3, te vas. Oh, baby. 5 minutos me bastan para... ¿Para qué, compadre? En 5 minutos está arreglado Matamoros. A ver, échense un cotorreo del WhatsApp, un comentario, un mensaje de audio, el 811-6908-933.
2: Tommy, 5 minutos me bastan para echarme 2 palos. Ajá. Así de ese grueso.
3: Buenas tardes, Tomás Valdés, para el cotorreo de hoy. 5 minutos me bastan para cambiarme cuando vamos a una fiesta.
1: ¿Sí?
3: Y si me puedes volar para las viernes de toda la carne al asador, las viernes con sed, la de regalo caro.
1: De las que dan sed, de la peligrosa, al ratito a las 4 en la onda de las inmortales, la habremos de poner. Oye, 5 minutos para vestirse, sí, compadre, sí. Los hombres así somos, las mujeres, no, hombre. Las mujeres 2 horas y la 3 horas y la y todavía salen a disgusto de que, ay, no, me arreglé de volada y que no sé qué.
4: Tommy, buenas tardes. 5 minutos me bastan para ponerle una brega a doña Kimball.
1: Ajá.
4: Toda la semana ando en la carretera y llegamos con todo. Saludos, ajá. Buenas tardes a todos.
1: Es la traila, ¿verdad? La Kimball. Ah, yo tenía una señora.
5: Onda, mi Tommy. Ese mi huracán. 5 minutos me bastan para devorarme una huracatorta de milanesita.
1: 5 minutos.
5: Qué rico. Salúdame al ingeniero Pedazo.
1: Y una burger, compadre, ahí de tu.
5: Al huicho y al mani paquiao de Homersis.
1: Saludos afectuosos. Vámonos, son las 3:17. 5 minutos me bastan para...
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0: 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De acuerdo. Son las 3:30. Cotorreo del WhatsApp. Cinco minutos me bastan para terminar algo del jale cuando ando apurado. En 5 minutos lo tiene, jefe.
1: Buenas tardes, ni qué. ¿Cómo estás? Saluditos en viernesito. Oye, 5 minutos me bastan para venirme.
0: Ajá.
1: Pero venirme al trabajo, digo. Ah. Saluditos.
0: Pues de volada llegas, güey. 5 minutos me bastan para armar la carne asada. En 5 minutos, compadre. Nomás ir por la carne, eso es lo único tardado. Pero preparar el asador, las pinzas, el sazonador, la cebolla, el todo.
2: 5 minutos me basta para conocer una persona de pea a pa.
0: Tan poco tiempo, compadre. Hay quienes te engañan, güey. Hay quienes suelen tener, ¿cómo se llama? Piel de oveja, ¿cómo dicen?
3: Es un lobo
0: con piel de oveja, compadre.
4: ¿Qué vale, Tomás? Buenas tardes. A mí me bastan 5 minutos para quedarme bien dormido cuando empieza una película.
5: Buenas tardes.
0: Sí,
5: buenas
0: tardes, sí, sí.
5: Tommy. Chavo, el Red deja 5 minutos me bastan, compadre, para echar un taco aquí en el jale, porque apenas así alcanza.
0: Eso saludos. Sí, eso sí, 5 minutos para comer de volada. Yo hoy comí en 10 minutos, tuve nada más 10 minutos, porque iba a entrar aquí a cabina, y en 10 minutos, compadre, preparado, servido y zambutado, vámonos, a echárselo, en 10 minutos, pero ching, ahí me pasé 5 minutos. 5 minutos me bastan para 612-611-6908-933.
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1: Buenas tardes, mi Toby. Buenas tardes. No, pues 5 minutos me bastan para darme cuenta cuando en una reunión familiar no embonas. En 5 minutos tengo, pues, sí, que te empiezas a hacer mala cara la suegra o la cuñada, y no, hombre, con eso tengo, pero ¿sabes qué? Ya vámonos. Y me retiro.
0: Hijo, se pone el ambiente bien tenso, ¿verdad, compadre? Bien, bien pesado, que lo puedes cortar que puedes cortar el aire con un cuchillo, güey. Está tan pesado que está.
2: ¿Qué onda, compadre? ¿Qué te dedicas?
3: Tommy, en 5 minutos hago el delicioso, el diablo forever, nada más. Saludos a toda la bandera de taxistas de la zona norponiente.
0: No, y sobra tiempo, diablo, sobra tiempo. Si ya nos vamos en 5 minutillos arreglado.
4: 5 minutos, compadre. Nomás
5: 5 minutos me bastan para tomarme la última caguama de la hielera.
4: Preparar el asador.
0: 5 minutos dura una caguama antes de ser devorada, engullida, saboreada por parte de...
6: Eso, mi Tommy.
0: ¿De quién la pruebe?
6: 5 minutos basta para echarle un palenca a la fiera. 5 minutos.
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1: Ya se acercan las inmortales a las 4. Comenzamos.
2: Quédense de la peligrosa.

0: Vamos a ir a las inmortales, muchachos. Ya son las 3:54, 6 minutos para que sean las 4 de la tarde, y a las 4 arrancamos con la inmortalidad. Hoy viernes. De las que dan sed de la peligrosa, de las que prenden el asador prácticamente solas, así, nomás se oyen las primeras notas del acordeón o del bajo sexto y se prende el carbón. Bueno, claro, debes poner carbón, ¿verdad? En el asador. Si no, ¿cómo?
1: Buenas tardes. Con lo referente a ese de que no dejen entrar gente morena a la discoteca de San Pedro, aunque tenga dinero, que le hagan como en Estados Unidos los mexicanos, que dejen de trabajar en la obra ahí con ellos. Esos que tienen dinero son bien soberbios y abusivos, y les pagan el sueldo a como les dé la gana. Yo voy a trabajar.
2: ¿Cuál 5 minutos, se señor Valdés? Con un minuto que tenga chance de decir algo yo en la radio tengo para que me quieran eliminar y bloquear del mundo a la gente. Por favor, en las inmortales de hoy, ¿me podrá complacer con la rolita de la tradición del norte, la de No soy tu prisionero? Porfis.
0: Pero yo no soy tu prisionero.
3: Más, póngase la cuerda de la petaca para mi tío Roberto, la mera punta del tren.
0: Eso, bueno, vámonos a inmortales de las quedanse de la peligrosa y retornamos.
4: 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La presidenta del DIF Regio, Gaby Ollervides, destacó que Monterrey se ve mejor sin cataratas. Es un programa permanente y gratuito del DIF Monterrey, y las personas interesadas en recibir más información de este pueden comunicarse al teléfono 8151-02-8600. La funcionaria agregó que con estas acciones el gobierno de Monterrey refrenda su compromiso de favorecer el acceso a un tratamiento oportuno, contribuyendo a mejorar el bienestar y desarrollo integral de todos los regiomontanos. Gaby Ollervides mencionó que este programa surgió como resultado de las brigadas y acciones de valoración visual que se realizan para identificar a personas con padecimientos oculares. 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
5: Una espectacular jornada vamos a tener de sábado en la fecha 9 desde las 5 de la tarde, que habrá dos partidos. Atlético San Luis ante los Rayos del Necaxa, allá en el Alfonso Lastras. También a las 5 en el Jalisco, Atlas se mide a los Pumas. Ya más tardecito a las 7, Monterrey se mide a la máquina celeste de la Cruz Azul en la Casa Rayada. Y se cierra con el partido clásico de clásicos. A las 9:15, las Águilas del América en el Azteca ante las Chivas.
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0: Comenzamos las inmortales del viernes, viernes, viernes. Dos vías de comunicación están libres para ti, para que nos llames, nos marques y pidas una inmortal de acordeón y bajo sexto. 83-44-93-93 y 83-43-80-51. Márcanos y dinos cuál te gustaría oír. Bueno, buenas tardes.
1: Buenas tardes.
0: Hola, compadre, ¿cuál quieres en las inmortales de las que, de las del viernes?
1: Una de Don Salomón, Vete con él.
0: Entonces, vete con él. Órale, ¿para quién dedicas, compadre?
1: Para todos los radioescuchas.
0: Sale, compadre, ¿ya saliste a trabajar?
1: No, ¿cómo se llama?
0: ¿Pues qué?
1: No.
0: ¿No trabajas?
1: No puedo trabajar.
0: Ah, ok.
1: No.
0: Sí,
1: no veo.
0: Tienes una discapacidad.
1: Eso se me olvidó.
0: Órale, compadre.
1: Sí, discapacidad visual.
0: Ánimo, señor.
1: Ahora ya está.
0: Sí, ya nos habías hablado antes tú.
1: Ajá.
0: Copita. Ya está. Te mandamos un saludo grande, gracias.
1: Ya quedó.
0: Hasta luego, gracias, por supuesto. A ver, tenemos otra a este lado. Bueno, buenas tardes.
2: Buenas tardes, Tomás.
0: La hora de las inmortales. ¿Cuál te gustaría oír, compadre?
2: Primero que nada, habla el Chupanudos.
0: ¿Qué onda, Chupanudos?
2: Si me puedes poner Pepito y su caballo.
0: Pepito tenía un caballo, ¿cómo no?
2: ¿Cómo ves?
0: O sea, ya está, compadre, ¿para quién dedicas? ¿Para quién dedicas? Manda saludos. No,
2: para todos los que estamos aquí trabajando, echando pasta y fondeando y todo el rollo, ¿qué tomas?
0: ¿Ya menos terminan?
2: Estos salen a las 5:30, pues yo le doy como hasta las 8.
0: Ajá.
2: Y es que estoy a destajo, Tomás.
0: Ah, sí,
2: pues ya sabrás.
0: Sí, tienes que acabar a tu tiempo.
2: Sí, sí.
0: Ya está, compadre. ¿Y terminando unas qué?
2: No pisteo, Tomás.
0: Ah, ¿una soda?
2: Un copón.
0: A
2: ver si se arma la carnita o mañana, pero es hoy o mañana, Tomás.
0: Yo soy de los tuyos. Fíjate que mucha raza dice, para hacer carne apenas una cheve. No, compadre. Yo estaba con esa idea también, pero no. Ahora yo hago mi carnita asada matona los domingos con un buen refresco, un agua mineral con limón y sal.
2: Sí, o preparar con clamato.
0: Exactamente, sin cheve, ¿verdad?
2: Sí, sin cheve, pura agüita mineral y clamato, Tomás.
0: Es Toño, compadre.
2: Ya está, a ver si me complace, por favor, que tenga excelente tarde. Muchas gracias, Tomás.
0: Hasta luego, gracias. Gracias, vámonos con más de la música aquí en Las Inmortales y vámonos. Corazón.
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0: Yes. Ay, ay, ay. Los cadetes de mi tierra. Los cadetes, súbale, don Miguel.

Una canción que primero la oímos con Abra Cadabra. Después el Power sacó esta versión. Muy chida. La dos. Al estilo norteño del Power, el poder del norte. ¡Y vámonos! Judas, con un beso me entregas, con sabor a traición. Dominio norteño.

0: como esa de Judas, de Dominio Norteño, que con esa rola alcanzó los primeros lugares en las listas de popularidad durante varias semanas, Dominio Norteño. Después desaparecieron totalmente los muchachos.
1: Excelente tarde, compadrito Tomás Valdés.
2: Yeah, boti.
1: Ahí para las inmortales que dan sed, compadre. Ahí sí me puede complacer. Carrera contra la muerte de los Tigres del
3: Quiso
1: Norte.
3: Quiso ganar.
1: Saludos, Herrera del centro de Apodaca.
3: Quiso ganar.
4: Buenas tardes, Tomás. Te saluda Ricardo Arroyo. Oye, Tomás, quiero ver si me puedes complacer con eso de la Una Buena Razón. Merece una buena canción, ya que hoy mi hija Carla Galilea cumple 23 años.
0: ¡Órale!
4: Y a ver si me puedes complacer con la de La Tumba Será el Final, que a ella le gusta mucho. Ahí, por favor, Tomás, te mando un abrazo.
0: Y vamos a regresar con lo de nosotros, de Invasores de Nuevo León. La voy a cambiar por esa, por el cumpleaños de tu princesa, compadre. ¡Felicidades!
5: Buenas tardes, mi Tommy Boy de Oro. Oye, camarada.
0: El amor de nosotros.
5: Para hoy viernes, volviste a mí de intocable. Saludos desde Independence, Texas, para el mejor radio host of the radio in the whole wide world, Mr. Tomás Valdés.
0: Eso, compadre. Apenas tienes unos meses allá y hablas mucho inglés, compadre.
6: ¿Cómo andamos? Buenas tardes. Oye, a ver si me puedes poner por ahí, bueno, de preferencia por ahí, no, mejor por la radio, una canción de Los Emigrantes del Norte que se llama ¿De qué me serviría?
0: ¿De qué me serviría?
6: Ay, para toda la raza de San Nicolás.
0: Sí, unas noventeras matonas, ¿verdad? Como esa de Hoy Tengo Ganas de Ti, como Judas. Son noventeras, son canciones que los noventas prendieron a
7: chin. Buenas tardes, Tomás. Ay, saludos y bendiciones para toda la banda. A ver si me puedes poner la de Belleza de Cantina para las inmortales. Cáncer de la Peligrosa. Saludos y bendiciones.
0: Saludos. Vámonos a corte, volvemos, 4:26 p.m. Hoy hay huracatortas. 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

0: Los príncipes del cercado ahí completaron la cuarteta en las inmortales de la banda en viernes. Las inmortales del viernes, de las que dan sed, muchachos. Que hay que prender el asador, hay que desempolvarlo, hay que desempiojarlo, quita las latas de pintura que tiene arriba, las tablas viejas que ya...
1: Buenas tardes, Tommy.
0: Se enmojecieron ahí.
1: Tommy, ahí levantados en armas de los fierros, o si no, la de, oígame usted, de los emigrantes.
2: Buenas tardes, Tomás. Hoy viernes me gustaría que me pusieras la de Señor Dios, por favor. Esa le gustaba mucho a mi padre, que en paz descanse, y me gustaría escucharla. Muchas gracias, Tomás. Feliz fin de semana.
0: Cuenta con ello, carnal. Tomás. Buenos días, Señor Dios.
3: Si para las dos últimas, una de Tigres, por favor, doblete. Fuerte abrazo a todos. La de Le compré la muerte a mi hijo.
0: Voy a poner un doblete de Don Lorenzo de Monteclaro, compadre. Pero los Tigres ahorita los incluyo con mucho gusto, antes de que culmine.
4: Saludos
0: la hora.
4: Saludos y reconocimiento al maestro de la locución, Tomás Valdés.
0: Oh, gracias. Gracias.
4: Algo noventero, Tomás. Yes. Algo de encadenado. Se antoja ahorita esta tardecita. Que andamos recorriendo las avenidas de San Nicolás de los Garza, rumbo a Escobello, Nuevo León.
0: Estaño.
4: Como toda la raza.
0: Y escuchando la banda 93.3 con los programas más chipocludos de toda la radio de Monterrey. Viene el Cepi Boy a las 5, a las 6 Germán Pluma y a las 8 de la noche el güerito Henry Barra.

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0: Buenos días, señor tío.
1: En una buena razón merece una canción. Gracias. Señores, nos vamos. Gracias. Viene a continuación el hombre que se habla de tú con los niveles de audiencia a tope. Mi compadre Sepi Boy. Después, Germancito Pluma llega con el mundo loco de Germán Pluma. Segunda edición, el gran Tlatuani de la radio. Y a las 8 de la noche, el rey de la noche, el güerito Henry Ibarra con el momento ruco, el momento genruco, las consentidas y todo lo que el güero ofrece en la noche con el Mercy DJ. En los controles estuvo la Boti conmigo, la botarga Pedrito Tamés. Gracias, señores. Nos vamos con este double a doble fuego.
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0: me gusta. A mí me gusta los 93.3.
1: Me gusta
0: bailar la cumbia de la. Bájale una rayita nomás, Toñito. Una rayita nada más, bájale, mijo. Ahí mero, mi Toñito, mi compadre Toño, el padrote. En la consola digital, como siempre, ¿va, Toñito?

¡Ay, hombre! Oye, qué bárbaro, mi compadre Toño, el padrote. Ve y lo dejé con Eddie. Sí, aquí le muevo. Súbale, carnal, súbale, carnalito, súbale. La banda 93.3 en el show del Sappy Boy. Hoy nomás los dinamiteros de Colombia. Sí, ellos son los dinamiteros de Colombia. A mí me gusta. ¿Cómo dice?

0: compadre Toño, el padrote. Y por supuesto, su servilleta Luis Covarrubias en esta tardecita, Toñito, de viernes. Por fin es viernes y el público lo sabe. Hoy juegan los Tigres, Toño. Hoy juegan a las 9 de la noche entre Juárez. Primero juega Puebla, Atlante. Y luego a las 9 de la noche, los Tigres de la U de Nuevo León en contra de Ciudad Juárez, allá en Chihuahua, Toñito. En Ciudad Juárez, Chihuahua. Que le vaya bien a los Tigres, Toñito. Que gane el equipo de Víctor Manuel Bucetis. Ejemplo, ¿dónde? No, va a estar sensacional, Toñito, para que todo el mundo no se lo vaya a perder. Todo el mundo viendo el partido. Ahí donde los Tigres se enfrentan hoy a las 9 de la noche a Ciudad Juárez, ¿eh? Un partido sensacional, un partido que nadie se lo puede perder. Ahí va, vaya, ¿eh? Y la de... Vamos a iniciar, Toñito, pues arrancar en esta tardecita de viernes. Ya 18, viernes 18 de septiembre del 2026. ¡Mira más! ¡Y huehueva! Eres una morena, eres una morena. Vamos a iniciar, compadrito, ya lo saben, nuestras dos líneas de comunicación. Son tres líneas, más bien dicho, ¿va, Toñito? El 81-83-43-80-51. El 81-83-44-9393. Además del 811-690-8933. ¡Mira, mis amores! ¡Ja, mamachita hermonita! ¡Eres una morena! No, pues vamos a iniciar, mi compadre Toño, el padrote. Vamos a arrancar y por supuesto invitamos a todo el mundo para que todo el mundo se empiece a reportar. Recuerden, viernes de pura muchacha, viernes de puras mujeres, viernes de pura chiquita mamá, ¿va? ¿Viernes de qué, Toñito? De pura totonita, ¿va? ¿Cómo dice el huerco a este, Toño, que manda el mensaje? ¿Qué dice?
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0: ¡Epa! ¿Va?
1: Sepi Boy, saca las totonitas.
0: ¿Huerco hijo de la jicurria, va, Toño? ¿Cómo dice?
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0: ¿Saca las chachonitas? Claro que sí, para que todo el mundo empiece a marcar, todas las mujeres a marcar aquí, a través de nuestras tres vías de comunicación, en el show del Sepi Boy 5 con 5.
2: Tan bonita que se ve.
0: ¡Hue, hue, hue! Y tenemos una temperatura, con razón se siente tanto bochorno, Toño. 33 grados, ¿sí? Las nubes están bien cargadas, güey. ¿Hay pronóstico de lluvia? Sí, sería. Vamos a checar aquí. Vamos a checar nuestro. Ahora sí que aquí en nuestro departamento de meteorología, de Grupo Radio Centro Monterrey. Sí, sí, a las 6 de la tarde un 10%, Toñito, ¿eh? A las 7 de la tarde un 10%. A las 5 un 5%. Ya. No. Va a haber lluvia hasta el próximo martes. Y nada, pues también muy poquita ahorita. Pero bueno, pues lo que caiga. Es bienvenido, Toño, es bienvenido. Saludos a todos los amigos automovilistas, a toda la gente que va manejando y que va escuchando la banda 93.3, a toda la gente que va manejando y que va estresado en este mendigo traficalalal, Toñito, porque ni modo, así está el traficalalal aquí en México, no nomás en Monterrey, Toñito, en todo México, Estados Unidos, Centro y Sudamérica, no, hombre. Está hasta el tronco, ya somos un chinchuntal, hombre, somos un chinchuntal.
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0: ¡Calmado, huerco! Llegaron unas morritas. Me invita. Oye, ¿ya no tuvimos la publicidad de la lucha libre, Toño? ¿De la lucha libre? ¿Ya pasó la lucha libre? ¿Es este, no? ¿Cuándo va a ser? Ah, fue el 12, ¿va? Ya fue el 12, ¿va? Estuvo sensacional, ¿qué tal tú?
3: Muy bueno.
0: ¿Abarrotado?
3: Hasta el tronco.
0: ¿Fuiste, güey?
3: Me vi por fuera.
0: Ah, ok. Súbale, Antonello, me la muerde a repetir. 93.3, está Pítame también en la consola digital. Pítame es el grande, ¿verdad? Te torce. ¿Qué onda, qué onda, Toño? Se te fue al baño el vato. ¿Qué onda? Tú vas lavándolo el grande y lo tomas. Fíjate hasta dónde hemos llegado. Míralo, hijo de su perra.
3: Está solo.
0: Ay, ay, ay, que ya llego. ¿Qué onda, Antonio? Tú diciéndole, no, Pedro el grande, que. ¿Y cómo te hizo tu hijo? Tómale. Y lo torciste, va, güey.
3: ¿Qué torciste?
0: Hijo de tu perra, va. Es que los mendigos cabeza de rodilla, va. ¿Tu compañero, Toño? ¿El compañero? Vamos a arrancar, vamos a iniciar. Todo el mundo marcando, órale, todo el mundo marcando. Son dos líneas, no, son tres líneas. El 81-83-44-9393. El 81-83-43-80-51. Además del 811-6908-933. 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Cuadro ideal, Toñito, para ver el partido ahorita entre Juárez y los Tigres de la U de Nuevo León. ¡Ábreme la puerta, Juana! ¡Que vengo hasta el tronco! 93-3, échame líneas de contacto, mijo, la número 3. ¡Buenas tardes! ¿Y buenas tardes? Sí, bueno, bueno. Ahí estamos, y buenas tardes. Ahí estamos, la número 3. ¡Buenas tardes! May Naide, pues cuálgale, la número 2. ¡Buenas tardes! También está libre, la número 1, rápidamente. ¡Buenas tardes!
4: Buenas tardes, Steve.
0: ¿Quién habla?
4: Marta.
0: ¡La reina!
4: Claro, Marta.
0: Marta, la reina. ¿Dónde andas, Martita?
4: Acá ando en el centro.
0: Pues aquí estamos en el centro, mi amor. ¿Dónde estás que no te veo?
4: Vine acá a la iglesia de la catedral.
0: Pues estamos aquí a la vuelta, aquí enfrente del Palacio Municipal.
4: Sí.
0: Aquí de la Plaza Zaragoza.
4: Ajá.
0: ¿Qué andas haciendo aquí en la catedral, mi amor?
4: Pues vine a liquidar la iglesia porque me caso el 2 de octubre.
0: No manches, mi amor. El próximo 2 de octubre. Ya te vas a matrimoniar, mi amor.
4: Ay, voy a amarrar.
0: Sí, guagua, Marta. Piénsalo bien, mija. ¡Córrele! ¿Verdad que sí? Porque ya sueñas, mi amor, que la noche escuchas esto cuando estás dormida. ¡A la gran! Oye, qué bonito, mi amor. Te vas a casar aquí en Catedral.
4: Sí.
0: Bendito mi Dios, Martita. ¿Dónde vives tú, Martita?
4: Acá en San Bernabé.
0: En San Baby. ¿Y desde San Bernabé te vas a casar acá en la catedral?
4: Sí.
0: ¿Y que no había iglesias por allá o qué, Martita?
4: No, pues mi esposo dice que ahí.
0: Mira, hinche vato afrentoso, ¿ah? ¿Y el salón dónde va a ser, mi amor?
4: Acá por la unidad de Escobedo.
0: Allá, fíjate, imagínate, nada, me dile. O sea, la iglesia debe estar cerca del salón, amor. Dile, ¿no? dile a tu futuro marido, no mames, güey, ¿va? O sea, no seas payaso, güey. La iglesia todas son iguales, ¿va? Dios nos va a casar, vamos a tener la bendición de Dios. Dile, no seas mamón, ¿va?
4: Es que él me quiere sacar de ahí, pero es lo que me saque otra cosa.
0: Oh, sí, mija, ¿ya para qué? Ya te la metió. ¡Ey! Oye, Martita, no, pues está bien, mi amor. Donde diga el marido, mija, ¿va que sí?
4: Así.
0: Ta-ta-ta-tan, ta-ta-ta-tan. Leche con pan, leche con pan, leche con pan. Oye, Martita, ¿y qué edad tienes de todo esto, Martita?
4: Ando en los 30 y algo.
0: ¿En los que en 30 y qué? Dígalo, mami.
4: 38
0: años, mi amor. O sea, ¿y tu marido cómo se llama, tu futuro marido?
4: Aquí está al lado mío.
0: ¿Cómo?
4: Daniel.
0: Dani, el tremendo Dani Boy. Saludos, mi Daniel. Oye, mi amor, pero, ¿va a ser tu primer matrimonio? ¿Segundo, tercero, cuarto, quinto, sexto, séptimo, octavo, noveno, décimo?
4: Primero, ya tengo dos hijas con él.
0: Ah, ya tiene, pues está bien, amor, ¿va? Ya tienen dos hijas, entonces la niña le van a agarrar la cola a la novia.
4: ¿Por qué tú agarras?
0: Pues yo quisiera, mija, si quieres, yo voy, mija, y te la agarro la cola a la novia, mami. ¿Cómo ves, mija, para estar todos ahí? Y van a entrar los novios. Y entrar, lógicamente, la novia entregada por tu señor padre, ¿va, mami?
4: Sí,
0: y el Sepi agarrándole la cola a la novia. Estaría con madre, ¿va, mija?
4: Exactamente.
0: Que entremos, mija. Imagínate tú con tu padre, mija, y yo atrás agarrándote toda la cola. Qué rico, ¿va, mami? Nana. Oye, mi amor, bueno, ¿cuánto tenían ya juntos o qué?
4: No, tenemos 12 años juntos.
0: Bendito Dios, mi amor, nunca es tarde para presentarse ante Dios y decirle, va, que se quieren cantonear, vamos a mí.
4: Exactamente.
0: Bendito mi Dios, Martita. Oye, mija, y luego, ¿qué pasa, mija? Ya tienen el salón, ya todo el pachangón.
4: Ya está todo listo.
0: Pero ya tienen casa propia y todo.
4: Ya, tenemos casa propia.
0: Qué bueno, mi amor, porque luego es que empieza la gente a rumorar. Pinches presumidos, mira. No tienen ni casa y andan haciendo fiesta, ¿va?
4: Ah, tenemos casa y negocio propio.
0: ¡Oh! Bendito mi Dios, mi amor. Qué bueno, mi amor, que lo más importante es que están juntos, mi amor. Que se amen, que no se apague la flama del amor. Y que estén bendecidos, que es lo más bonito, mi amor. ¿Verdad que sí? El respetarse, el amarse, el quererse.
4: Así es.
0: ¿Verdad que sí? En la noche sí, que le valga queso, mija, que te viole. No. Que te cuide y que te ame, ¿verdad, amor? Exactamente, mi amor. Oye, mi amor, ¿y qué talla usas ahorita tú, Martita?
4: Soy talla 9.
0: Pues bájale, mija, a la 7 para que te veas con madre con el vestido.
4: ¿Verdad? No pude hacer dieta.
0: ¿Ya has hecho dieta, gorda? ¿Estás así? Mira, la novia está bien. No está bien. Bien guapa, ¿verdad que sí, mi amor?
4: Una buena faja.
0: Exactamente, mija, vas a andar bien apagada. Ya nomás cuando llegues ahí al salón, vas al baño y que se suelte todo el aire, ¿verdad? No lo vas a soltar en la iglesia, mendiga, ¿eh? Que está el padre casándose y de repente ya no se va a aguantar Martita así, va a decirme, pues ni modo, Diosito, perdóname. Ay, se escuchó mal, pero que descansó el animal, ¿va?
4: Y me aviento unos buenos
0: aquí. ¿A poco sí, mija? Sí, Dani.
5: ¡Bien
0: pedorra! ¡Ponle un mango! Pero de martillo, güey, para que no se pedorre. Oye, mija, Martita, bueno, tú te descoses cuando ya no está Daniel, ¿o sí, va?
4: No, sí.
0: ¿Sí? ¿O delante de Dani te vale queso?
4: Sí, adelante de él, qué importa.
0: ¿En serio? ¡Dani!
5: ¡Ey!
0: ¿Qué onda, güey, con esta? ¿Qué?
5: Ah, pues si le sabe, Dios, que lo sepa todo el mundo, mija, sí.
0: No, sí, mija, pero, o sea, si vieja pedorra, güey, va. Sacuaco por el dedo, dijo. No se crean. Qué bueno que ya se conocen mucho, que se aman, que se respeten, que es lo más bonito, que estén juntos, hombre, ¿va? De aquí hasta la eternidad, ¿verdad que sí, Toño? ¡Que vivan los novios! ¡Vámonos! Que Dios consagre este matrimonio. Que Dios.
5: De los Reyes Vallenatos, mi Cepi.
0: Cállese el hocico. Que Dios consagre este matrimonio para toda la vida. En el nombre del Padre, ¿va? Que sean felices y que se porten bien. Y que Dios les dé mucha dicha y mucha felicidad. ¿Eh? Llévole, ¿eh?
4: Gracias.
0: Muchas gracias, Martín. No, hombre, lo mejor de lo mejor. Bendiciones. ¿Qué canción quieres tú, mi Danny Boy?
4: La de Mi Nueva Vida.
0: Mi Nueva Vida, ese es del Guajiro John Alex.
4: Sí.
0: Este güey dijo, uno de los reyes. Mi Nueva Vida, ¿verdad? Qué bueno, mi amor, qué bueno que... ¿Y luego quién va a tocar en el salón? ¿Cómo va a ser la fiesta, mija? ¿Qué va a haber o qué?
4: Pues va a tocar un grupo norteño y Javier López.
0: ¿Qué hubo, eh? Eso es tener billetes, ¿no, mamá? ¡Epa! Hombre, qué bueno, mi amor, qué bueno. ¡Mandé!
4: Otro grupo.
0: Qué bueno, mi amor, qué bueno que sean felices, mi amor, y que lo disfruten, mija, ¿ok?
4: Así es.
0: ¿Cuándo es la fecha del Bodorrión?
4: ¿Cómo, perdón?
0: ¿Cuándo es la fecha?
4: El 2 de octubre.
0: ¿2 de octubre? ¿En qué cae?
4: Viernes.
0: Vámonos, ahí estaremos, mami.
4: Claro, están invitados.
0: Órale, a chinga, pues si yo voy a estar aquí en Catedral agarrándole la cola a la novia.
4: Sí, para que llevas a Toño el Padrote.
0: También a Toño el Padrote, Toño. Tú le agarras la cola al novio.
3: También, hombre.
0: ¿Dónde?
4: Los canates de
0: Bagatón. ¿Hoy Toño que le agarre los qué?
3: ¿Que me agarre qué?
0: ¿Qué?
3: ¿Que me agarre qué? ¿Que me agarre qué?
0: Yo le voy a agarrar la cola a la novia, Toño, y el novio que tú le agarres los tanates, hijo, Toño.
3: Viejo sucio.
0: Viejo cochino. ¡Que sean felices, mi querida Martita! ¡Mi querido Dani! ¡Felicidades! ¿Cuál es la radio que manda, Martita?
4: 3.3 con el papi de papi
0: Cepi. ¡Chiquita mamá! Aquí está el guajiro John Alex, se llama Mi Nueva Vida. Aquí en el show del Cepi Boy, así arrancamos este viernes ya 18 de septiembre de 2026. ¡Ánimo, ánimo, ánimo! A todos los que van manejando, mucha paciencia, tranquilitos, hombre, ya vas a casa a descansar, tranquilo, recuerda, somos tu mejor compañía, ¿eh? Tus manos al volante, tu mirada al frente y tus oídos en el show del Cepi Boy, Cepi Boy, Cepi Boy, Luis Covarrubias.

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1: Eso, vamos a continuar, estamos completamente en vivo en esta tardecita, mi querido Antonio Sánchez, con una temperatura de 32 grados en la zona centro de Monterrey. Sí, estamos transmitiendo desde Monterrey, Nuevo León, México, para toda la República Mexicana, Estados Unidos, Centro y Sudamérica, hasta donde llega ahora con el streaming, Toñito, va en cualquier lugar del

0: Vamos a continuar. Está mi compadre Toño, el padrote, en la consola digital, y un servidor, Luis Covarrubia. ¿Y no más? Recuerden, grábeselo en su mente. Mijes es mijes, mijes es mijes. ¿Por dónde te fijes? Todos con mijes, ¿eh? Mijes es mijes, sí. Mijes es mijes, mijes es mijes. ¿Por dónde te fijes? ¡Qué bueno! ¿La cumbia de qué, Toñito? De los pajaritos me agarráis descuidadón, güey. ¡Epale, epale, epale, epale, epale, epale! Dice el güerito Henry Barra. ¡Epale, epale, epale, epale, epale! 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Es que nosotros hacemos radio de entretenimiento, Toñito. No hacemos radio normal, ¿va? Estamos medio zafarinfas. Bueno, buenas tardes. Se le fue la comunicación. 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Que hubo el sí o qué, amo su qué, cumbia, cumbia, cumbia, pero más cumbia. Buenas tardes, viernes. Hola. De pura, hola, ¿quién habla, mi amor?
1: Ana María.
0: Ana María se fue en la playa. ¿De dónde nos hablas, Ana María?
1: Tiene
0: gala de
1: flores.
0: ¿Dónde te machucan, qué, mami? ¿Dónde te machucan los huevos, mija, va?
1: Sí.
0: Ciénega de Flores, ¿por qué? Porque es la capital de la machaca, Toño. Es donde ahí hacen la machaca, ¿va, mami?
1: Sí, claro.
0: Qué rico, mija, un machacadito, ¿va? Ana María, ¿estás en casita o andas trabajando, Ana María?
1: Estoy en casa.
0: Bendito mi Dios, mi amor, ¿ya llegaste o te dedicas 100% al hogar, Ana María?
1: No, vengo llegando. Bueno, llegué como a las 12.
0: ¿Cómo a las 12?
1: 2 de la tarde.
0: Ah, 2 de la tarde, mija. Llegaste bien cansada, bien sudada, mami, ¿va?
1: Sí, bien agotada.
0: Bien agotada, mija, bien fastidiada, mija. Luego llegas y avienta los pinches zapatos, los tenis, y luego te quitas el pantalón, te encueras, prendes el aire acondicionado y que se ore la pantufla, mami, ¿va?
1: No tengo aire acondicionado.
0: ¿No tienes aire acondicionado, amor?
1: No.
0: Alacrán, mija, prendes ahorita el de pedestal y te avienta fuego.
1: Sí, ahorita sí.
0: Pero ahorita ya está menos el calor. No, ¿cómo no? Hay un chingo de calor ahorita. Hay 32 grados, mija, ¿va?
1: Sí, lo bueno es que aquí está nublado.
0: Pues exactamente, mi amor. Ojalá llueva para que se refresque, mija. Si sales, te sales a la lluvia, te subes a la placa, mija. Y así te acuestas en la placa para que se te remoje todo, mami.
1: Sí.
0: Ana María. Ana María, ¿qué edad tienes, Ana María?
1: Tengo
0: 35, mija, pero no tienes aire acondicionado, pero tienes aire lavado.
1: Puro abanicazo.
0: Puro abanicazo, alacrán, mija. ¿Pero estás casada o solterita tú, Ana María?
1: No, soy madre soltera.
0: Madre soltera, ¿de cuántas bendis?
1: Tres.
0: Ah, mosca. ¿Y son del mismo o son de diferente tronco?
1: Dos.

0: del primero, el que fue mi esposo, y la niña chiquita que se pegó.
1: Y con los dos, o sea, ¿fracasaste, mija?
0: Sí, ya fue.
1: ¿Pero por qué, mija? Muy tóxica, no te aguantan, ¿o qué pasa, mi amor?
0: No, tengo suerte para que me engañen, ¿tú crees?
1: ¿Mandé?
0: Suerte para que me engañen.
1: Hija de la chingada. Oye, mija, pues, Ana Mari, o sea, ¿pero tienes casa propia o estás rentando allá en Ciénaga de Flowers?
0: No, aquí rento.
1: Chihuahua, mija. Bueno, pues total, mija, hay que salir adelante de una manera o de otra, ¿verdad, Ana Mari?
0: Sí, bien orgullosa porque mi hijo está estudiando en la universidad.
1: Eso es lo más importante, mi amor. Eso, mi amor. Educar a los chamacos, mija, forjarlos, mija, para que sean gente importante. Por eso siempre le digo yo a todos los chamacos, acuérdense, hijo, la mejor herencia que puede dejar papá y mamá es el estudio, la preparación. Salgan adelante, ¿va, mami?
0: Claro.
1: ¿Verdad que sí? Oye, Ana María, qué bueno, mi amor, que te sientes orgullosa, pero ¿el papá sí da para la manutención o no?
0: No, sola.
1: Alacrán, hinches vatos, va, mija.
0: Bueno, el papá de la niña chiquita, ese sí me apoya.
1: Ese sí te apoya, mija, ¿qué dice? Órale, ahí le va. ¿Cuánto te avienta por semana, mija? ¿Unos 3,000, 4,000 pesos?
0: No, hombre, tampoco.
1: ¿Cómo? ¿Te da más?
0: No, me da poquito, me da 400 por semana.
1: ¿Cuánto?
0: 400.
1: 400 pesos, mija, ni pa'l papel, pa'l fufurufu.
0: Pues no, pero él hace su acto de presencia, al menos hace su acto de presencia. Y bueno, nos llevamos bien, la verdad.
1: Qué bueno, mija, pero dile, no seas gacho, güey, con 400 pesos, güey. No te compras ni unas papitas ni un refresco ahí en la tienda, güey.
0: Él me dice, cuando me va bien, te doy 600.
1: Cuando te da bien, está bien, pues sí, guagua, mija. Oye, Ana Mari, pues vamos a una comparacha, Toño, tú y yo, ¿o qué?
2: Claro que sí, compadre.
1: Vamos a comprarle un aire acondicionado a Ana Mari para que duerma bien fresquecita, ¿va, Ana Mari?
2: Un inverte.
1: Un inverte le vamos a comprar. ¿Vamos qué, Toño? Vamos a comparar, tú y yo, Toño.
2: Vamos
1: a hacer una obra buena de caridad para que Ana Mari duerma fresquecita, ¿va, mami?
0: Sí.
1: Sí, mija. ¿Qué talla usas, Ana Mari?
0: Ahorita estoy usando talla
1: 13. ¿Talla 13?
0: Sí.
1: ¿Qué dieta, gorda?
0: No, si ya me puse a dieta.
1: Dime, pues es lo que hay, güey, si quieres, va.
0: Que me quedan flojitos los pantalones.
1: Qué bueno, mi amor. No, qué bueno, mi amor. Qué bueno, mamita. Hay que hacer una promoción, Toño, de regalar aires acondicionados, hombre, ¿va? Por ejemplo, como Ana Mari y escoger los que realmente necesitan un aire acondicionado, ¿va, mami? Para que puedas dormir fresquecita, amor, ¿va?
0: Que descansar bien, porque hay que estar siempre a los niños.
1: Exactamente, y sobre todo que sean inverter, Toño, para que se ahorre mucha luz, güey. Si vamos a hacer la inversión que sea buena, ¿verdad, Ana Mari?
0: Claro.
1: Que acabo, pues ahí nos desquite. ¡Eh!
2: ¡No
1: cuelgues! ¡Épale, épale!
0: ¿Vienes a calarlo en la nochecita?
1: ¡Mandé!
0: ¿Vienes a calarlo?
1: Sí, a ver, Ana Mari, vamos a ver qué tal nos enfría el aire acondicionado, ¿va, mami? Primero hacemos ejercicio, nos ponemos a sudar, mija, ¿va?
0: Sí, claro.
1: Primero lo apagamos, mija, y entramos al cuarto tú y yo, y platicamos y sudamos, mija, para ver si realmente nos va a enfriar.
0: Sí.
1: ¿Verdad,
0: sí,
1: mija? Unos buenos sentones y luego... ¡Eh!
0: Hay que calarlo bien.
1: A huevo, dice Ana María. Quisiese, dime, mami, ¿verdad?
0: Quisiese.
1: Dijo una amiga, si se pudiese. Y que esté bien, ¿qué, Ana María? Bien tiese, ¿va, mami?
0: Falta
1: hace. A huevo. ¿Hace cuánto que no llueve en tu milpita, mi amor?
0: Pues este año nada más una vez he estado.
1: O sea, en este año nada más una vez. ¿Y con quién? ¿Quién fue el bueno, amiga?
0: No, ya. Dejó hace muchísimo.
1: ¿Qué tiene? ¿Quién fue? Peínate, María.
0: Pues digamos que la última relación que tuve. Ah. Sentimental.
1: ¿Sentimental? ¿No el papá de la niña?
0: No.
1: Otro.
0: Otro.
1: ¿Y ya te dejó también? Ay, que estás bien salado, qué pedo.
0: Pues este último novio quería que controlarme, es que yo soy muy...
1: ¿Y qué le dijiste? No. O sea, para controlarte no, mija, tienes que ser, o sea, libre, tiene que tenerse confianza, tiene que respetarse, mi amor, ¿verdad? Tener su espacio, mi amor.
0: Sí, no, ¿cómo? Si a mí me gusta tomarme fotos para verme.
1: Exactamente, pero acá encuerado, ¿o qué?
0: También.
1: ¡Venga, su mano! ¡Mándame tu pack, mami!
0: Si él no mantiene, pues el OnlyFans le ayuda.
1: Eso, mija. ¿Tienes OnlyFans?
0: Sí.
1: Ah, órale. ¿Cuál es, mija? ¿Cuál es?
0: Ahí te lo paso ahorita.
1: Pues nada, pues dímela. Pues qué tiene, para que tengas un chinchuntal de seguidores.
0: Hay que me mande un mensajito.
1: A huevo, mensajito. ¿Qué? Enseñando tetita, mija, ¿va?
0: Claro. Eso ayuda.
1: Exacto, mija. ¿Cuánto monetizas?
0: No, pues la verdad no le meto mucho, pero si le meto bien, de perdido sale una raya.
1: Qué bueno, mija, qué bueno, mi amor. ¿Qué tiene, mija? ¿Cuál es, mija, para que monetices más?
0: Sí, Ana Mari.
1: Ana Mari, así nada más, ahí en el OnlyFans, claro. Ana Mari, va, mami. Sí. Todos al OnlyFans para ver a Ana Mari. Ole, mija, a cotizar, mija. ¿Cuánto está para entrar? ¿Cuánto es?
0: Creo que son $10.
1: ¿$10? Sí. O sea, viene siendo que 170 pesos, no sé, $200.
0: Uh-huh.
1: No sé, ma, yo sí le toro, hombre.
2: Yo también le toro.
1: Ahora le toño todos a monetizar con Mari. Ana Mari. Ahí en el OnlyFans. Para verle, ese tremendo cabuz, ¿va, mami?
0: Claro.
1: A huevo, mija. ¡Mandé!
0: Lo vayan a ver.
1: Exactamente, verte bien el ese mero, mija. ¿Cómo se llama ese? ¿También enseñas ese?
0: Sí, a veces.
1: ¿Y cómo se llama ese, mija? ¿Cómo se llama ese?
0: Perro.
1: El pedorro, mija. Te lo pico y corro. No. Oye, Ana Mari. Sí, ahorita vamos a entrar todos al OnlyFans, mami. ¿Ok? Para que compres el aire acondicionado de un chingadazo, ¿ok?
0: Sí, para completarlo.
1: ¡Órale todos al OnlyFans de Ana Mari! ¡Ana Mari! ¡Ay! Órale, Toño, métete de volada, güey, para verla. Voy. Hay que monetizar, ¿va, Ana Mari?
0: Claro, claro.
1: ¡Es todo, mi amor! ¿Qué canción quiere mi preciosa?
0: Es que no sé cómo se llama, pero una que dice que sola contra el mundo.
1: ¿Sola contra el mundo, mija? ¿Cómo no? ¿Es de Ovidio? ¿Toñita esa? ¿Sola contra el mundo, ¿eh?
0: Uh-huh.
1: Ovidio Aguilar, para complacerle, ¿va? Ella fue mamá, sola contra el mundo, puso su OnlyFans y salió adelante.
0: Claro.
1: Es todo, Ana Mari.
0: Mi hijo se pagó de ahí.
1: Qué bueno, mi amor, hagas lo que hagas, se respete, es tu vida y nosotros tenemos que respetar, ¿ok?
0: Claro, gracias.
1: Dijo el benemérito de las Américas, don Benito Juárez, el respeto al derecho ajeno es la paz.
0: Paz, paz.
1: Y por eso te vamos a dar paz.
0: Una colaboración de ti.
1: ¿Mandé?
0: Una colaboración.
1: Claro que sí, mija, y voy para allá. No me cuelgues para tirotearnos si te fuera el aire.
0: Ok.
1: ¡Órale! ¡La radio que manda, Ana Mari!
0: El 93, pero oye, no me has dicho chiquita mamá.
1: Claro que sí, Ana Mari. ¡Chiquita mamá!

Bien, un saludo para Juan Carlos. Dice por aquí, Toñito, a ver, quiero mandarse saludo que me lo acaban de mandar. Solo dice, buenas tardes. Un saludo para Juan Carlos, de su admiradora secreta. Que sepa que lo amo y que es, él es mi motivación para venir al jale. Saludos a la crán. Fíjate. Un saludo para Juan Carlos, de su admiradora secreta.

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6: ¡Satanás!
0: ¡Ay, nanita! Digo que Germán Pluma, yo hasta me espanto y me da mello. 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Ahí del Pani. ¿Eh? ¿Qué ole, eh? No, deliciosos. Ahí los tacos del Pani. Saludos a mi buen amigo Antonio Pagola y el Pani, que están ahorita, digo, pues ahí deleitándose con los tacos

Vamos a continuar, mi compadre Toño, el padrote en la consola digital. Su servilleta, ya lo saben. Apréndase lo grave, solo Luis Covarrubias. Mejor conocido como el Seppi Boy, Seppi Boy, Seppi Boy, Seppi Boy, Seppi Boy, Seppi Boy. Y pura banda 93.3, ¿eh? 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

0: buscando. Ando buscando mi cumbia sabrosa, Toñito. No, hombre, qué bárbaro. En este viernes todo el mundo sintonizando la banda 93.3. Y tú ya vas ahí en el mendigo traficadalal. Paciencia, tranquilidad, somos tu mejor compañía, ¿eh? Banda 93.3, ¿qué huele, eh? Tus manos al volante, tu mirada al frente y tus oídos en el show del Sappy Boy. ¡Hue hueva! ¡Hue hueva! ¡Sóbale, Antonello! ¡Toño el Padrote! ¡Échame líneas de contacto! Tenemos línea de contacto, recuerden que es viernes de pura pantufla, ¿eh? Viernes de pura mujer, Doñito, en este viernes 18 de septiembre del 2026. Sí, buenas tardes. La número uno, buenas tardes. Sí, buenas tardes. ¿Le colgaron? Perfecto. Bueno, pues ahí están las líneas, tanto el 81-83-44-9393, el 81-83-43-80-51, además del 811-690-8933. ¡Buenas tardes!
1: Muy buenas.
0: ¡Cuélgale, compadre! ¡Cuélgale, compadre! Hoy es viernes de pura chiquita mamá, carnalito. Villa Cariño, busca alojamiento. ¡Buenas tardes!
1: ¿Qué, compadre?
0: Válgale, compadre, no están escuchando que los viernes son de puras chiquitas mamás, ¿verdad, Toño? Los viernes institucionales, ¿eh? Viernes de pura mami, viernes de pura chiquita mamá. Hoy nomás, faltan cuatro ruedas. A ver los audios, señor, ¿qué hice este audio?
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0: Huerco guico de la guigurria, ¿va? Sepi Boy.
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0: Ira, dijo la yeguita.
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0: Exactamente, decretando pura totonita, Toño. En este viernes todo el mundo marcando. Pura chiquita mamá, ¿eh? Las tres líneas. El 81-83-44-9393. El 81-83-43-80-51. Además del 811-69. ¿Qué huele? 08933, Toñito. Claro que sí. Échame, a ver, la número dos. Bueno.
3: Bueno.
0: Sí, buenas tardes.
3: Buenas tardes.
0: ¿Quién habla?
3: Soy yo.
0: Sí, cuélgale, compadre, porque eres hombre, cuélgale, no queremos tampoco marcianas, Toñito, que tengan chichi y macana, ¿va? No, no. Queremos pura chiquita mamá. Buenas tardes. Sí, buenas tardes. La número 3 ya le colgaron rápidamente, perfecto. Tenemos tres líneas, órale, para que marquen puras mujeres, puras chiquitas mamás. Pero este viernes. Hoy es viernes, señorito, ¿eh? De carnita asada, de ver futbolito, ¿eh? Hoy juega primero a las 7 el Atlante contra el Puebla. Y luego terminando juegan los Tigres, allá desde Ciudad Juárez, Chihuahua. Y luego mañana a las 7 de la tarde, la pandilla del Cerro de la Silla, ante la máquina cementera de la Cruz Azul. ¿Qué hubo? ¿Sí o qué? ¡Vamos o qué! Échame línea de contacto, bueno.
4: Oli.
0: Sí, bueno, buenas tardes. ¿Quién habla?
4: Sandrita.
0: Sandra, ¿de dónde? Sandra, de América.
4: De San Nicolás.
0: El mejor lugar para vivir, mi amor. Dice el eslogan, ¿verdad?
4: A huevo.
0: Chupas, lambes y me los dejas nuevos. ¡Eh! Dice Sandrita, échamelos para acá, güey. ¿Eh?
4: En la cara.
0: ¡Épale! Oye, Sandrita, vas manejando, estás en tu casita. ¿Dónde anda, mi amor?
4: Sí, aquí voy manejando sobre la por universidad.
0: Por Avenida Universidad, mija, ¿qué altura de universidad vas, preciosita?
4: Por la Clínica 6.
0: Ahí por la Clínica 6, por la Joroba, mija, ahí de la Clínica 6, saludos. ¿A dónde te diriges, Sandrita?
4: Para la Carmen Robando.
0: A la Ay, Sandrita, para la Carmen Romano, mamita.
4: Sí, ya, un ratito descansar.
0: ¿Cuánto tiempo te falta por llegar, mija? Pues ya es que todo el mundo ahora pone el Waze para saber por dónde irte más rápido.
4: Unos 10 minutos, 15.
0: Bendito mi Dios, Sandrita. ¿Vas solita o vas acompañada?
4: ¿Eh? Aquí con mi chofer.
0: ¡Alacrán! O sea, la expresión que te aventaste, mija, de que... ¡Ay! ¿Es tu marido o es tu novio o qué es?
4: Mi marido.
0: Fíjate, o sea, ya, mija, ya te tiene fastidiada. ¿Qué edad tienes tú, Sandrita?
4: 36.
0: Y no diga mentiras, amor, ¿verdad? Total, 36 años, amorcito. ¿Y cómo se llama el chofer que llevas ahí?
4: Pedro.
0: Dile, no le hagas de Pedro, güey, maneja, güey, ¿va?
4: Sí, aquí ya va azotándome.
0: ¿Ya te va azotando?
4: Sí.
0: ¿Ya te va yuqueando? ¡Epa!
4: Ya quiere que le vaya cantando unas de Cornelio.
0: ¡Épale! Entonces, nada más, mija, pues nada más tápate bien, mija, para que no vean. Está bien que vean los del camión, mija, que vas chupando paleta, ¿va? Para que se le paralice a todos, ¿va, mami?
4: Pues ya que.
0: Y le órale perros para que se les órale perros. Oye, Sandita, 36 años, ¿y cuánto tiempo tienes de casada con Peter?
4: 6 años.
0: Bendito Dios, mija. O sea, a los 30 años te casaste.
4: Sí.
0: ¿Pero qué viene siendo tu segundo, tercero, cuarto, quinto, sexto, séptimo, octavo, noveno, décimo marido?
4: Mi segundo.
0: El segundo, mi amor. Órale, sí. Mi amor. ¿Y cuántos hijos en total tienes, preciosita?
4: Bueno, yo tengo 2 hijos con mi primer matrimonio. Ajá. Y él tiene 2 hijos.
0: Pero no están contigo, o sea, están con la mamá, con la esposa de él.
4: Sí, con la esposa de los 2 hijos.
0: Okay, mija, o sea, tienen 2 y 2, empate, pero ustedes no tienen hijos, ¿verdad?
4: No. Pues gracias a Dios.
0: Pues luego, güey. Sácale el veneno, la ponzoña, Pedro.
4: Luego 30 añitos.
0: ¿Quién tiene 30?
4: Pues Pedrito.
0: Pedro, oye, amiga, andas de chacalona, mendiga. ¿Qué dijiste? Quiero colágeno.
4: ¿Quiere experimentar?
0: ¡Mandé!
4: ¿Quiere experimentar?
0: Luego, Sandrita, luego, dale un lavadón. Dale al güey un fanfarrión, mija, y una lavada de cazuela al güey para que más se enamore.
4: Ah, lo que más le encanta.
0: ¿A poco sí, mija?
4: Claro, desde la azotea hasta la terraza.
0: Vamos, mija, hinche Pedro, no va a andar de repente agarrando tus tangas, mija. Y le órale, perro, ¿a poco le gusta? ¿A poco le picas la marcha, mami?
4: ¿Cómo?
0: ¿Le picas la marcha, Pedro?
4: Ah, todavía no, vamos por pasos.
0: Ah, ok, mija.
4: Primero hay que acariciar.
0: Exactamente, pero ya sientes que cuando le pasas la lengüita ahí por los huérfanos, ya sientes como que quiere parar la colita.
4: Alacrán.
0: Pero, oye, mija, pero Pedro también sí se avienta acá al lavadón de cazuela, ¿o no, mami?
4: Ah, pues claro.
0: Ocho morocho, mija. ¿Qué talla usas de pantalón tú, Sandra?
4: Oh, 9.
0: Eso, mija, gordi. Buena, mami.
4: Pero tengo toda la carnicería, aquí hay de todo.
0: Eso, mija, bofe.
4: De todo,
0: ay, mija, aquí hay para llevar, ¿verdad? Claro. Para surtirse. Oye, Sandra, me da gusto, mi amor, que estén bien, mi amor. ¿Y los hijos quién los cuida, preciosita?
4: Bueno, es que como mis hijos ya tienen 14 y 15.
0: Ajá.
4: Pues ya, ellos ahorita están estudiando y ahorita llego y ya me quedo ahí con ellos.
0: Ok, sí. ¿Y Pedro?
4: Pedro, pues, aquí está, con madre.
0: ¿Por eso? ¿Pero se queda contigo? ¿Vive contigo ya?
4: No, él tiene 2 trabajos.
0: A la vez.
4: Sí, trabaja todo el día.
0: No manches.
4: Sí, en el día trabaja de coordinador y en la noche trabaja de repa.
0: Por eso, pero vive contigo ya.
4: Claro.
0: Ah, ok, oye, no lo chicotees mucho, amor.
4: Oye, son 4 hijos.
0: Ah, sí, pero que ya, chinga, dile, 2 son míos, 2 son tuyos, que los mantenga el papá.
4: Ay, ahí sí,
0: que. ¿Quién quiere la vaca?
4: Pues quiere los de becerro. ¿Quiere de becerro también?
0: Eso, mija, ¿quién quiere la vaca? Quiere los becerros. Pues tienes que becerrar bien, mami, ¿verdad?
4: A huevo.
0: También los huevos. Oye, Sandra.
4: Como limón de cantina,
0: bien
4: todos los días.
0: Bien chupado el güey, bien jodido, ¿va? Bien exprimido. Está bien, mi amor, pues lo bonito, mi amor. Hoy es viernes, ¿usted también va a ir a pegar de repartidor o se queda en casa?
4: No, hoy también. A descansa chingarle. Los sábados.
0: No, también los sábados.
4: No, descansa los sábados.
0: Ah, qué bueno, no, hombre, Pedro, yo que tuve ya pedí esquina, güey, no, hombre, sala abierta, ¿verdad?
4: Estamos pidiendo relevos,
0: Pi. Tío, huevo, tan feliz que eras, pulseras, ¿ah?
4: Sí.
0: Ay, nada más que, pues, te gusta la mala vida, ándale,
5: perro. La culpa tiene su hermano, ¿pa' qué chingas me arrimo para allá?
0: ¿Cuáles hermanos?
5: El hermano de Sandra fue el que me arrimó y luego esta sí. Cachonda.
0: Pues sí, ya no, hombre, ahora te va a decir, ahora el hermano, ahora tu cuñado te ha de decir a ti.
6: Mucho puñetas.
0: El cuñado te va a decir, no, hombre, estás bien.
6: ¡Pinche puñetas!
0: No, pues ni modo, güey, ni modo. El que quiera azul celeste.
4: Que le cueste.
0: ¿Cuánto valen, Sandrita? ¿Cuánto valen, mami? Para hacerle un gan a este perro.
4: No, nada.
0: ¿Qué? ¡Un tribilín, mami! ¡Dile a Pedro, un tribilín!
4: ¡Una vez!
0: Sandra, Pedro y el Cepivó. Y me llevo a Tuño el padrote para que grabe.
4: Andale.
0: ¿Cómo ves, Sandra?
4: Pues,
0: erotismo puro, mami.
4: Pero sí la armas. Sí. Soy un treintón.
0: Vamos, ¿qué tienes? Vamos a darle, mija. Ya tú vas a criticar cuando estemos ahí pompeando, mami.
4: Ah, bueno.
0: ¿Eh? Sandra, y luego que estemos en acción y volteamos y Pedro y Toño besándose.
4: Ay, hostia.
0: Alacrán. Y Toño le va a decir a Pedro.
7: Hay que probar de todo, mijo.
0: ¡Ey!
5: Chiquito en 4, imagínate.
0: ¡Mande!
5: El Toñito en cuatro.
0: ¿Qué onda, Toño?
7: Viejo erótico.
0: Viejo erótico. ¡Sandrita!
8: ¿Qué pasó?
0: ¿Qué pasó? ¿Qué canción quiere mi amorcito?
8: Pues, tiene la de... ¿Mi cantar?
0: ¿Quién la
8: canta? O la de Recuérdame.
0: Ah, chinga, como la del Gansito Marinela.
8: Ándale.
9: Recuérdame.
0: De Nelson Velázquez.
8: Eso.
9: Recuérdame.
0: Así decía el Gansito Marinela, mamá mí.
8: Así es.
0: Oye, Sandrita, grítalo fuerte, mi amor. ¿A quién le va a mandar saludos, Sandrita?
8: Pues un saludito para toda la familia, para toda la Carmen Robando y especialmente para mis hijos.
0: Claro que sí, mi amor. Y grítalo fuerte, Sandrita, en la Carmen Romano, en la Avenida Universidad, donde ustedes estén, mi amor. ¿Cuál es la radio que manda, preciosa?
8: La banda 93.3, con el más papi de papis, el Cepi Boy.
0: ¡Chiquita mamá! ¡Abros! Aquí está la voz de cristal. Aquí está Nelson Velázquez, ¿eh? Se llama Recuérdame. Aquí en el show del Cepi Boy, Cepi Boy, Cepi Boy. ¡Luis, Luis, Luis Covarrubias!

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1: En Escobedo, la pasada celebración de los festejos patrios demostró la unidad que existe entre las familias escobedenses y su gobierno. En esta ocasión tocó el turno al encargado del despacho de la presidencia municipal, José Antonio Quiroga Chapa, encabezar la ceremonia acompañado de su familia, del secretario del ayuntamiento, Felipe Canales Rodríguez, del tesorero municipal, Jaime Arturo Zurricanday Cortaza, y miembros del cabildo escobedense. 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

0: 17, tercero América 16. En cuarto lugar está Cruz Azul con 15 puntos. Quinto Querétaro con 13. Sexto León también con 13. Tijuana también tiene 13 y está en séptimo. Y el Puebla, octavo lugar con 13 unidades.
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